0: meteorológicos como el ya conocido. El primer trimestre del 2027 comenzará a implementarse el pago electrónico en el transporte urbano de Valdivia, proceso que comenzará con una marcha blanca para luego instalarse el servicio en forma definitiva. El gobierno está impulsando el recaudo electrónico en el transporte urbano valdiviano, implementación que está en marcha y que pretende adecuarse a las actuales tecnologías presentes en otras ciudades del país, por ejemplo en Santiago y Chillán. El seremi de Transportes, Juan Pablo Alvarado, adelantó que el recaudo electrónico se implementaría durante el primer trimestre del año que viene, comenzando con una marcha blanca que contemplará ambos métodos de pago, o sea, vía tarjeta y también manteniendo el dinero en efectivo. El equipo del presidente electo de Colombia, Abelardo de Arespriella, denunció que recibió información de inteligencia sobre un supuesto plan de organizaciones armadas ilegales para atentar contra su vida durante el desarrollo de su agenda de reuniones regionales. El dato lo recogieron desde Inteligencia Nacional, atribuyendo la presunta amenaza a una conspiración de la guerrilla del Ejército de Liberación Nacional y de las disidencias de las Fuerzas Armadas Revolucionarias de Colombia, FARC. Hay algunos problemas en los semáforos a esta hora que se están registrando con llamados a la Unidad Operativa de Control de Tránsito acá en Concepción. Y también SENAPRED ha resumido que durante estos días se van a registrar unos 25 milímetros de lluvia acá en la zona, producto del frente climático, y rachas de viento de hasta 40 kilómetros por hora, y todo en observancia a través justamente de SENAPRED. Nos quedamos con estas informaciones compartidas aquí en la Punto 7.
1: Muchísimas gracias, don Mario Alejandro Sauriza. Vamos a hacer una pausa supremamente cortica y seguimos con más.
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0: más por acá en el WhatsApp. Podríamos seguir nosotros hablando del tema, pero muchachos, tenemos que avanzar.
1: Hola Cristinita, ¿cómo estás? Oiga, miren, con respecto a las mascotitas, pucha, es un tema para largo. Sí. Pero mire, yo tengo gatito y tengo perrito. Uh-huh. Y ambos están con sus vacunas al día, los cuido mucho, mucho, son los adoro. Pero de ahí a humanizarlos, como lo hacen otras personas,
0: ¿no?
1: A darle tanta importancia, celebrar cumpleaños, celebrar, no sé, vestirlo así de una manera muy ajá, excéntrica, no corresponde, ahí ¿no? hay un problema, sin faltarle respeto a nadie. Ropa no necesitan nada de eso, no necesitan abrigo, chalecos, nada, así igual. Pero eso, pues, Cristinita, hay que cuidarlos, alimentarlos bien, tenerlos con sus vacunas al día como corresponde, todo. Así que eso va en cómo uno los críe. Son niñitos y ellos aprenden. Y a veces saben hasta más que uno.
0: Sí, eso sí, en eso sí coincidimos completo y totalmente. Gracias por seguir allí, conectadito, reportando sintonía a través de la línea telefónica y también a través de nuestro WhatsApp. Y en este momento le preguntamos, ¿cómo se llama la película? ¿Cómo se llama la película? ¡Pistas! Esa es una película épica. Esta película está basada en un poema griego. Película épica que está basada en un poema griego. Esta película está protagonizada por Matt Damon. ¿Y cómo les parece que él aquí hace el papel de un rey? Un rey que se va y está 10 años por fuera, deja a su esposa y deja a su hijo chiquitico y se va por allá. Otra pista, Guerra de Troya. Y cuando vuelve, ¿no? Su esposa, su hijo, su esposa ha estado luchando contra, ¿no? Y su hijo, y la... ¿Cómo se llama la película? ¿Cómo se llama la película? Envíenos el que usted considera que es el nombre correcto a nuestro WhatsApp. Y díganos, ahí en la película, ¿cómo se llama el protagonista? Ahí en la película, ¿cómo se llama la esposa del protagonista? El hijo del protagonista, ¿cómo se llama? Y para que usted confirme su respuesta, aquí le tenemos esto.

0: a retirar las pistas y vamos a agregar unas pistas más.
1: ¿Cómo se llama la película? ¿Cómo se llama la película?
0: Es, mire, el nombre de la película está en femenino y el nombre del protagonista ahí en la película está en masculino. Está en masculino. Es un caballero, es un rey que se va por allá 10 años, se va 10 años, ¿cierto? La guerra de Troya, 10 años. Y su esposa se llama, escuche otra pista. El nombre de la esposa es el mismo nombre que aparece en una canción de... Ay, ¿quién canta? Gao, ¿esta quién la canta? Esta canción que dice, piensa en mí, volveré, y se quedó. El nombre de la esposa de él es el mismo nombre de esa canción. Es el mismo nombre.
1: ¿Cómo se llama la película? ¿Cómo se llama la película? ¿Cómo se llama la película?
0: ¿Se la vio? El muchacho vuelve a llover, la creencia entre Concepción.
2: Penélope, con su bolso de piel marrón y sus zapatos.
0: Esta es una de las versiones.
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0: Esta es una de las versiones de esa canción. Así se llama el esposo.

0: ¿Cómo se llama la película?
1: Usted nos llama o nos deja su respuesta en el WhatsApp de la .7. Ahora, esta película está en estreno. Yo creo que por eso. Ajá, dice que busca la continuidad de Troya. Está basada en un libro. Está basada en un libro. Otra pista. Luis, ¿será que Luis tiene la respuesta? Luis, ¿será que sí? Luchito. Vea, me dice Gauss que de hecho el nombre de la película significa viaje largo, con muchas dificultades, inconvenientes, travesías, aventuras y lo demás. Luis, ¿cómo se llama la película? Mijo, ¿él cómo se llama? Ya le dijimos que la esposa se llama... Ya les dijimos cómo se llama la esposa, ¿no? ¿Y él cómo se llama? Escuchemos esta canción.

Es una película épica. Es una película basada en un libro. Es la continuidad de Troya. El nombre de la película es La Odisea. La Odisea. La Odisea. Es en estreno, entonces, usted que es amante del séptimo arte y de esta clase de películas, si le llama la atención, cuando tenga un tiempito y sí, y no tenga así como nada que hacer, entonces se va para cine y se la ve. ¿Le parece? La Odisea. Esta fue su sección. ¿Cómo se llama la película? ¿Cómo se llama la película? No se desconecte porque en minutos, en instantes, ya pronto, ya casi, más ratico, empezaremos con la sección de solicitados.

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0: Quiero música, muchachos, música, música, música. Esto es Aquí Comienza, esto se llama Solicitados. Solicitados.
1: Solicitados.
0: Solicitados. 800-380-900. Llámenos y programe su canción. ¿Me lo repite? 800-380-900. No porque esté lloviendo, eso significa que necesariamente, ay, tengamos que estar así, está lloviendo y entonces una canción que nos arrulle y que nos haga dormir. No, muchachos, métale fuerza, métale candela, métale actitud a su noche. Bien sea que esté trabajando, que vaya en ese bus, que esté en ese colectivo, que esté en su casa, métale candela, métale fuerza, métale empeño, métale empeño. Una canción bien sabrosa, una canción bien alegre, algo que motive a todos, ¿vale? Nos llaman al programa y listo. Arrancamos acá nosotros.

Palermo, Lagos, Soto. Hoy está de cumpleaños Juan Guillermo Lagos Soto. Celi, muchas más felicitaciones. Mucha vida, mucha salud, amor, abundancia, prosperidad de parte de Radio.7 y de sus familiares para usted. Y sería buenísimo que los familiares se comunicaran con nosotros al 800-380-900 y programaran una canción, algo bien rico, algo bien sabroso, algo para seguir amenizando esta noche de martes lluviosa aquí en compañía de Radio.7 Concepción y Solicitados.

pasamos rico, la pasamos deliciosa, la pasamos bacano. Nosotros ya nos vamos a descansar. Tienen nosotros Gustavo Adolfo Ortiz Zapata, DJ Gauss. Y de este lado, quien les habla, La Pantera. Mi nombre es Cristina Filigrana. Nos retiramos, pero quedan ustedes en la excelentísima compañía de el gran Rodrigo Zárate, Zaratín Bombín. Muchachos, nos escuchamos en otro programa.

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noche de martes 21 de julio. Hoy estoy a un mes de mi cumpleaños. A un mes de mi cumpleaños. Se me viene en un mes más mis 42, viejo velao. ¿Cómo están? Qué gusto saludarles. Hola, Tanya. Hola, amigos. Hola, amigas. Regalones y regalonas. Con lluvia estamos iniciando esta jornada nocturna de martes. Hola, hola, hola. Qué rico poder estar nuevamente con ustedes, como lo hemos hecho durante todo este día, desde la madrugada ahora hasta la noche. Rico, rico, rico. Ay, rico, rico, rico, rico. Ay, rico, rico, rico, rico. ¿Todo bien? Todo bien. Con un poquito de frío, un poquito mojados, pero son detalles. Son detalles, son detalles. ¿Cómo les baila? ¿Todo bien? Yo aquí espectacularmente, súper, hiper macanudo. En la punto 7, abrazándonos todos para pasar este frío de día martes con unas sopaipas bien ricas, ricas, ricas. Ya estamos listos para revisar buena música, listos para compartir de éxitos en la punto 7, la más querida del sur de Chile. Bienvenidos a la programación de la noche de la punto 7.

saludamos a Daniel y Daniela. Daniel y Daniela. Sí, mañana saludamos a María Magdalena. Hacemos extensivo ese saludo a Daniel y Daniela hoy. Un abrazo apretado. Y mañana, María Magdalena. Abrazos para ustedes en esta jornada de martes. Sí, y mañana miércoles, María Magdalena. El tiempo lo revisamos luego aquí en La Punto 7.

La Diabla, mira la cancioncita. La Diabla en la punto 7. Lo trae Alex Sensation y Nicky Jam. Y nos ponemos a bailar al tiro nomás.

porque hace frío. A esta hora íbamos a tomarnos un cafecito, hito, con la caballa, que de la mañana que andamos lezando con la caballa, ¿sí? La caballa con cebollita y unas galletitas para la colación de hoy en la noche, una caballa con mayonesa, una mayonesita casera en la caballa. Ay, rico. Vamos a quedar pasado a caballo. Pero queda rico, ¿sí o no? Oye, llueve a esta hora en Concepción, Hualpén, San Pedro de la Paz, Chiguayante, Talcahuano, Pencolir, Quéntome y Dichato. Y en un ratito más se va a poner más intensa la lluvia. Durante este día, algo así como unos 25 milímetros sería el total de agua caída. Mañana también tendríamos lluvia durante la madrugada y las primeras horas del día. Hasta como la 1 de la tarde tendríamos lluvias mañana miércoles. El jueves retornarían las lluvias intensas durante gran parte del día, principalmente al mediodía. Del día jueves tendríamos lluvias intensas. El viernes una pausa y ya regresamos. Y el sábado nuevamente precipitaciones débiles, pero ya el domingo regresarían las lluvias nuevamente con fuerza y superarían los 35 milímetros de agua caída. La lluvia y este sistema frontal no tendría pausa, no nos daría tregua y el invierno sería bastante lluvioso para la región del Biobío. Así que vamos a tener que seguir preparados para seguir enfrentando estas lluvias que han llegado para no irse con este super niño que nos ha estado afectando. ¿Cómo estará la provincia de Arauco? Se los cuento luego, aquí en La Punto 7.

Mira, llega a esta hora aquí en la Punto 7, sonando fuerte, el grupo Zamora. En la regalona del sur de Chile, llega La Gata Bajo la Lluvia.

canciones que ustedes quieren oír y lo que programan durante el día son parte de esto que tenemos aquí, de la programación de la .7. Las canciones que ustedes han solicitado durante el día, nuestra querida señorita Tanya Marcos las programa en la noche de la .7. Claro, pues, lo que a lo mejor no alcanzamos a hacer sonar durante el día, aquí en la noche de la .7 lo programamos en esta jornada. Así que muchas gracias para todos los que nos llaman al 800-380-900, porque aquí en la .7 a esta hora lo hacemos sonar. Sí, pues, así que si no alcanzó a escuchar su canción a esta hora, lo más probable es que sea parte de nuestra programación. Anote el teléfono de la .7, línea completamente gratuita, 800-380-900, la línea gratuita de la .7. Seguimos avanzando en este martes 21 de julio, cuando todavía tiene la posibilidad de saludar a Daniel y Daniela.

con nosotros siempre a nuestro WhatsApp, siempre a nuestra línea telefónica gratuita, el 800-380-900, para que puedas siempre estar en contacto con nosotros. En la música llega Lemon Jam, esto es Tusa.

qué sufrir, para qué llorar, ¿cierto? Hay que pasarlo bien, hay que vivir la vida siempre con alegría. Llega Rodrigo Tapari, ¿y para qué sufrir? Aquí en La Punto 7.

éxitos, buen ritmo, buen power es el que tenemos siempre en la punto 7. Las noticias destacadas las vamos a entregar luego porque ustedes pueden ingresar siempre a www.pagina7.cl. www.pagina7.cl. Vamos a revisar cuáles son las noticias que destaca Página7.cl en un ratito. Sí, las que trae en su portada, las más destacadas, están en Página7.cl. Noticias de farándula, noticias de espectáculo, redes sociales, sociedad, entrevistas, entretención y mucho más. Eso, aquí en La Punto 7, las destacamos luego en esta noche de martes.

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Ahora en la programación llega Rojo Latino. Esto se llama Te Prometido.

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0: somos la Punto 7 y te acompañamos a esta hora siempre con buenas canciones. Llega a esta hora Natalino junto a Soulfia. ¡Qué buen éxito! Desde que te vi en esta versión especial en la Punto 7.
1: Uy,

información. Vamos de inmediato a revisar cómo estará el tiempo para nuestros amigos de Curanilahue. Atención, ¿cómo está la cosa en Curanilahue a esta hora? Hoy no tuvimos durante la mañana lluvias, pero a esta hora sí está cayendo agüita y con fuerza en algunos sectores. A esta hora tenemos una temperatura en Curanilahue de 7 grados. 7 grados en Curanilahue, sí, efectivamente. Y con precipitaciones. Y mañana nuevamente lluvias con intensidad en Curanilahue desde la madrugada y durante toda la jornada. El jueves también lluvia con fuerza en Curanilahue. Una pequeña pausa en las precipitaciones. Tendríamos el día viernes y el día sábado regresan las lluvias, al igual que el domingo. Así que atentos a lo que vamos a estar enfrentando en Curanilahue. Atentos a eso, porque se vienen nuevamente las precipitaciones con fuerza para este fin de semana y durante toda esta semana en Curanilahue, provincia de Arauco. Mañana una máxima de 13 grados y una mínima de 10, y tendríamos lluvias que podrían dejar algo así como unos 25 milímetros de lluvia. El jueves, más de 40 milímetros de lluvia con ráfagas de viento de hasta 70 kilómetros por hora. El día domingo va a estar un poco más complicada la situación en Curanilahue. Tendríamos algo así como unos 55 milímetros de agua caída y con ráfagas de viento de más de 60 kilómetros por hora. Atentos a lo que va a ocurrir durante esta semana ahí en Curanilahue. Les enviamos un abrazo muy grande al 96.3. Luego revisamos lo que trae Página 7.cl para esta jornada.

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1: Buenas canciones para acompañarles durante todo el día, siempre aquí en La Punto 7. Llega Estación Cumbia. Esto se llama Solita Pa' Mí.

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son las noticias que destaca Página7.cl. Evacúan 5 sectores de La Serena por desborde del río Elqui. Senapred emitió alerta SAE. Eso en la portada en actualidad. En entretención, Fernando Solabarrieta se alteró en Sin Filtros por defender entrevista a Mara Cedini. En actualidad, emergencia en Puerto Montt. Camión con 35 mil litros de combustible se incendia en plena ruta 5 Sur. En redes sociales, el crudo desahogo de Antonia, hija de Gonzalo Ramírez, sobre su salud. Mi cuerpo no me responde. En entretención, Disley Ramos revela delicado estado de Vale Roth tras dar a conocer complejo momento. El demoledor resultado del rating matinal. Ayer lunes 20, el canal no tuvo compasión con rivales. No me hará responsable. Connie Capelli sale al paso tras polémica denuncia de Vale Roth en redes. En actualidad, me amenazó la denuncia por violación en Colina 2 que involucra a oficial de gendarmería. En redes sociales también, piloto español hizo creer a pasajeros argentinos que ganaron el mundial. Hermana de joven extraviada en Cajón del Maipo reveló último contacto y nuevos detalles de búsqueda. Violento asalto en San Diego. Ladrón abordó a mujer, la golpeó y la desvistió para robar su celular. Estas y otras informaciones destaca hoy Página7.cl y te lo contamos aquí en la noche de La Punto 7.

grande en esta programación nocturna de La Punto 7 con toda la buena música que tenemos a cargo de Tanya Marcos. A todos nuestros amigos panaderos que están en nuestra sintonía, que están preparando toda la materia prima para mañana, tempranito, sacar el pancito calentito, ese pancito que acompaña el desayuno de muchas familias del Biobío y las familias chilenas que se levantan tempranito en la mañana y que compran el rico pancito para tomar desayunito con pancito calientito, calientito, calientito. Así que para todos nuestros amigos panaderos que están trabajando a esta hora, dejando todo listo para que mañana esté todo preparado para sacar ese elemento, ese producto vital para la familia chilena, les mandamos un abrazo grande. Aquí en La Punto 7 destacamos siempre su vital labor. Un abrazo grande en esta noche de martes, amigos panaderos que están trabajando con turno nocturno a esta hora. Abrazos para ustedes.

si estás solito, si estás solita, nosotros aquí en La Punto 7, en este martes, te abrazamos y te entregamos la mejor música.

siempre juegan con nosotros y con nuestros sentimientos, ¿cierto? Llega la música con el grupo Los Gorilas. Esto se llama Jugaste.

somos la Punto 7, la más querida del sur de Chile. Oye, Fernando Solabarrieta se alteró en Sin Filtros. Fernando Solabarrieta protagonizó un tenso cruce con Christopher Valdivia por la entrevista a la ex autoridad de gobierno Mara Cedini en el programa Sin Filtros. Hechos que generaron reacciones en redes sociales. El momento tuvo lugar cuando el nuevo conductor del espacio digital anunció que tendrían en el estudio a la ex ministra, pero que hablaría largo y tendido durante la noche de el martes. En ese contexto, Fernando Solabarrieta invitó a los panelistas a plantear preguntas previo a la conversación que tendrá lugar este día martes. Mara Cedini, pero Christopher Valdivia se negó a ello. La verdad es que no quiero ser parte de este lavado de imagen de la ex ministra. Yo creo que fue una ministra incompetente en el cargo. No tenía las competencias, se lo aprovechó de decir hoy día que está frente a nosotros, pero más allá de Mara Cedini y ex ministra, yo creo que Mara fue víctima de una mala decisión del gobierno de José Antonio Kast. No solamente ella, sino que la ministra Steinert, que le hicieron un tremendo daño a su carrera política, a su vida pública también. Y continúo en eso, el gobierno tiene que tener responsabilidad, porque cuando se asumen estas responsabilidades, Mara lo decía antes de ser ministra, aquí se está representando a los chilenos y las chilenas en ministerios que son claves para el país. Entonces, más allá de las competencias que puedan tener para el cargo, yo creo que aquí hubo una pésima decisión de diseño del gobierno de José Antonio Kast. Tras la respuesta de Valdivia, el conductor se sintió pasado a llevar y replicó: te quiero aclarar, tú hablas de lavado de imagen por lo que va a suceder mañana o por lo que acabas de escuchar recién. A lo que Christopher contestó: la conversación comenzó a subir de tono entre el panelista y Fernando Solabarrieta por la entrevista de Mara Cedini, ya que el periodista recalcó que no iba a comprometer 34 años de trayectoria en una entrevista. Es un programa político, pero yo soy periodista, no soy relacionador público, no lo he sido, nunca lo voy a hacer. Ante ello, Christopher explicó el punto de que su argumento no era contra él, sino que lo que está por ocurrir es una estrategia comunicacional y tú participas de un programa político. Por ende, no estoy diciendo lo que tú quieras hacer o lo que el programa quiera hacer. Es respecto de las decisiones políticas que está tomando la ex ministra. En fin, ¿quieren conocer lo que ocurrió? Lo pueden revisar en página7.cl. Esta nota está que arde. Es la noche de la Punto 7.

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1: Buena música para seguir acompañándote siempre las 24 horas del día aquí en la Punto 7. Ahora escuchamos a Juanito Ayala, Lo Comido y Lo Bailado.

Programa tus canciones siempre llamando al 800-380-900. Y hoy martes te seguimos acompañando en esta noche con más música.

las canciones para acompañarles durante todo el día, siempre aquí en La Punto 7. Llega Estación Cumbia. Esto se llama Solita Pa' Mí.

0: Esto.
1: Abrazos para todos los conductores nocturnos, los que están ahí en nuestra sintonía, los que están trabajando a esta hora, los que están ahí conectados conduciendo vehículos, los que están ahí manejando a esta hora con las pepitas bien abiertas. Para ustedes, un abrazo grande. Los que están conectados a través de la Punto 7, saludos. Los que están conectados a través de la más querida del sur de Chile, en esta noche de martes 21 de julio, un abrazo apretado. Así que si están conduciendo, este saludo va para ustedes. Mucho ánimo, mucho power y mucho éxito en esta jornada lluviosa nocturna de martes 21 de julio desde la Punto 7.

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1: Juan Luis Guerra junto a Enrique Iglesias llegan a la programación de La Punto 7. Esto se llama Cuando me enamoro.

cueste, cueste. Cuidado, amigos conductores. Cuidado, conduzca con cuidado. Precaución también con nuestros amigos peatones. Baje la velocidad, que hay gente que anda caminando, hay gente que anda en moto, hay gente que anda en bicicleta. Precaución con ellos. No se crea inmortal, no se crea superhombre porque anda en auto. ¿Ya? Sí, sea precavido, sea cuidadoso al momento de conducir. Porque hay mucha gente que anda caminando, ¿cierto? No los vaya a mojar, cuidado con las pozas de agua. Siempre hay que ser empático al momento de conducir. Así que, y precavido también. Atento a las condiciones del tránsito. Un abrazo grande a quienes andan tras el volante. Cuidado con los peatones. Un abrazo apretado para ustedes. Y el llamado siempre es a ser responsable al momento de conducir. Es el consejo en esta noche de martes 21 de julio desde aquí, desde la nave nodriza de la .7. Seguimos avanzando en la más querida del sur de Chile.

un abrazo apretado para ustedes. Sandia Marcos, nuevamente un gusto estar contigo. Ya llega Mario Alejandro Sangüesa con el trasnoche de la Punto 7 en la primera parte, Pedro Andrés Vilches en la segunda parte, y yo regreso más ratito a las 6 de la mañana y pasadito para continuar acompañándoles aquí en la Punto 7. Un abrazo apretadísimo. Cuídense. Soy Rodrigo Zárate. Adiós. Chao, chao.

Hola, ¿qué tal, muchachos? Hola, ¿qué tal, muchachas? Punto 7, miércoles 22 de julio. Aquí estamos, abrazando la madrugada, llegando hasta los lugares más recónditos del mundo, en el planeta. Nos está escuchando en Suecia. Mira el otro lado del mundo. Valentín Arriagada. Valenti Arriagada nos está escuchando con su familia. Oriundo de la ciudad de Concepción, Chile, está al otro lado del mundo. Para Valenti y su familia, allá es otro horario, ¿eh? Allá es tempranito ya. Desde la punto 7, saludos cordiales.

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Seguimos en sintonía, Puerto Montt, Pancho Flores, para él saludos cordiales. Y también en Temuco nos está escuchando Martita Figueroa, para ella saludos. Y en Concepción, mire, hágame esta, están escuchándonos en el Valle Longuén, Elizabeth y también Agustina Brevis.

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1: Yandel. 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
2: Esta es la hermosa y dulce voz de Tania Fariñez interpretando La Espinita.

Barrientos en sintonía. Teodoro Barrientos nos está escuchando en Los Álamos. Y hay otra sintonía por este otro lado del mapa. Dice que en Talca está con nosotros a esta hora de la madrugada con su familia compartiendo don Donato Pérez. Donato Pérez está de cumpleaños. No quiere decir la edad, pero acá dice clarito, 78. 78, don Donato, toda su familia. Su hija Miriam, también está Reca, su otro hijo, y uno que está por llegar a la hora de almuerzo hoy día, un rato más, para saludarle en su cumpleaños. Estamos hablando de Marcos. Saludos cordiales para este gran amigo de la .7 que está en sintonía, que está de cumpleaños. Felicidades.

María Fernanda nos está escuchando. María Fernanda Córdoba, saludos cordiales para ella de parte de Jacqueline y José. También nos están escuchando a esta hora de la madrugada aquí. Aguante, con el aguante del mes de julio está María, Cristina y también aquí está este caballero que se llama Bernardo Pereira, Bernardito Pereira, don Peño, sintonía de la punto 7. Él está escuchándonos en Chiguayante, Chile, región del Biobío.

Este es el matinal de la noche, sintonía de la punto 7. Oiga, nos pidieron esta canción, Mónica para Alberto. Viven en Lota. En Lota viven estos muchachos, arriba, cerquita del teatro de Lota Alto. Para ellos, esta canción que dicen les llega a lo más íntimo del corazón. Escuchemos.

Esta es la punto 7, el matinal de la noche, jornada de julio, otra más de invierno, ¿ah? Queremos saludarles cordialmente, principalmente al camionero del amor que anda a esta hora de la madrugada circulando por los caminos de Chile, saliendo de Puerto Montt. Saliendo de Puerto Montt, ahí está nuestro querido, nuestro gran seguidor de la punto 7. Adelante, Camilo Órdenes, Camilito, y con copiloto, ¿eh? Va viajando Sebastián Flores a su lado. Camilo y Sebastián van con destino a San Antonio, nos están escribiendo. Para ellos, saludos cordiales, camioneros, los hombres rudos de la ruta, escuchando la punto 7.

esta noticia hay que compartirla. Salió el otro día, pero fíjese que hay que darle vuelta porque la imaginación amerita un comentario esta noticia. Amerita un comentario porque es una idea de un médico que por vocación, absoluta vocación, fíjese, creó un sitio de internet para obtener gratis órdenes médicas, gratis, ¿eh? Sin moverse de su escritorio. Porque eso, levantarse temprano de madrugada para ir a buscar una hora y buscar el documento, no. Se trata del sitio llamado miordengratis.cl, espacio que permite obtener las órdenes para exámenes como orina completa, glicemia, hemograma, perfil lipídico, creatinina, vitamina D, virus del papiloma humano, electrocardiograma, entre otros. El profesional detrás de la iniciativa es el oftalmólogo Rubén Torres, médico cirujano de la Católica, oriundo de Santiago y radicado en Temuco. El sitio asegura cumplir con las normativas de privacidad, de que no guarda ni almacena datos personales sensibles, salvo la información básica necesaria para emitir la orden, la que de todas maneras se borra automáticamente después de 30 días. Ojo con este datito, ¿eh? Mi orden gratis la creó un médico de vocación para que la gente no se pegue plantones y pueda acceder entonces a órdenes de exámenes. Esto se agradece. Esto se y cero peso, ¿eh? Pero lo principal es el tema de la movilidad, para que las personas no tengan que levantarse temprano ni ir tampoco a poner caras a los consultorios o donde sea, hospitales. Así que se agradece este tipo de gestión, ¿eh? Del doctor, aquí buscamos el nombre del doctor, Rubén Torres, médico cirujano de la Católica y que trabaja en Temuco. Felicitaciones, gran idea.

el matinal de la noche. Oiga, la Católica en el próximo mes de agosto tiene un tremendo partido, ¿eh? Un tremendo partido por cuartos de final de la Copa Libertadores ante Estudiantes de La Plata. Los cruzados ya tienen a estas alturas agotadas todas las entradas para ese partido, ¿eh? Por si acaso. 17 lucas 500 cobraba la entrada. Y para los hinchas argentinos, 50.000. Hágame esa, sablazo gigante. Ojo, este partido se va a jugar el 18 de agosto en el Taro Arena Capitalino y será definitorio para Católica y seguir avanzando en la Copa Libertadores de América. Se le puede dar a rival accesible Estudiante de La Plata, pero son argentinos igual, hay que tenerlo en consideración. Pero Católica está ahí, a disputar en dos partidos de vuelta la posibilidad de seguir escalando en la Copa Libertadores de América. Los cruzados de la UC en la punto 7.

Noticias de madrugada en la Punto 7, compartiendo la música, la compañía. El Instituto Teletón de Concepción presentó los principales resultados de su gestión regional, destacando que durante este año realizaron 88.941 atenciones, mire, gratis, gratuitas a pacientes provenientes de las provincias de Arauco, Biobío y Concepción, además de zonas de la región del Maule, Ñuble y la Araucanía. El año pasado el centro atendió a 3.379 niños y jóvenes, mientras que recibió a 382 nuevas familias que iniciaron su proceso de rehabilitación en el centro ubicado en la comuna de San Pedro. ¿Cómo no se va a agradecer, no es cierto? Desde la institución precisaron que gracias a los aportes solidarios obtenidos se pudieron ejecutar 186 cirugías, sumado a la entrega de 2.586 órtesis y prótesis y 392 ayudas técnicas. Por estos positivos datos, Teletón Concepción reconoció a empresas, organizaciones sociales, particulares, municipios y establecimientos educacionales que contribuyeron en la campaña solidaria pasada. De no olvidarse que hay Teletón antes de fin de año, así que de nuevo, para atender principalmente a los niños. ¿Eh? Eso queda en claro desde la Punto 7.

Aquí está San Remo. Fíjese el título de esta canción, Enamorarnos nuevamente. ¿Será posible? Lo dice San Remo.

Esta es la Punto 7 y Ráfaga interpretando Mientras te ves.

Esta es la Punto 7, el matinal de la noche, en una nueva jornada en que estamos compartiendo, ¿no es cierto?, este invierno de julio, los últimos días de julio. Está Carolina Astete en sintonía, ella vive en Lebu, ¿eh? Carolina Astete. Y también hay sintonía, fíjese que por este otro sector, población Pedro del Río Sañartu de Concepción, está Julia y también Daniel sintonizándonos. En Hualpén, mire, en el sector de la Floresta está la familia Arriagada Palacios. Para ellos, saludos cordiales de madrugada desde la Punto 7.

8.500 kilos de papas han sido decomisados por funcionarios del Servicio Agrícola y Ganadero durante fiscalizaciones realizadas en distintos puntos de la provincia de Arauco, las que tienen como finalidad verificar el cumplimiento de la normativa sanitaria en curso. Lo último se efectuó en Los Álamos. La normativa vigente prohíbe el ingreso de tubérculos de papas, sacos vacíos o material que movilice suelo hacia estas zonas desde territorios no autorizados. Esto implica, por ejemplo, que no se puede trasladar papas desde la isla Mocha o de regiones que no estén incluidas en la resolución a la provincia de Arauco, salvo que estén desnaturalizadas, peladitas o procesadas. La autoridad recordó que la provincia de Arauco, así como desde la región de la Araucanía al sur, se encuentra

en la Punto 7 esta madrugada, Villa Cariño, y este es su homenaje, linda, sí se llama esta canción.

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Si tienes un problema, dale a tu tambor. Tambor, tambor, tambor, tambor. Arriba el ánimo. Buena madrugada. Desde la punto 7 le deseamos lo mejor. Alegría, alegría, buena. Le deseamos que esta jornada sea realmente estupenda para cada uno de ustedes. 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

y en este día dice que María Magdalena recibe el cariño y el afecto cordial de esos seres queridos porque está de onomástico. María Magdalena, María Magdalena. Para todas ellas, bonito nombre, ¿eh? María Magdalena. Que lo pasen muy bien, que reciban hartos cariñitos. 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

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Es Piso 21. Es una boy band colombiana de Latin Pop y Reggaeton creado en Medellín en el 2011. Su nombre proviene de una azotea de un edificio en Medellín, la cual se encontraba en el piso 21 y en donde se reunían a componer sus primeras canciones. El artista invitado destacado en la punto 7 es Piso 21.

En Radio.7 estamos presentando el artista destacado. Estamos con los Metatos de Piso 21. Te contamos que en el 2014 este grupo lanzó el sencillo Suele Suceder con el cantante estadounidense Nicky Jam. La canción fue un éxito comercial en América Latina y alcanzó el top 20 en las listas colombianas Monitor Latino. El artista invitado destacado aquí en la Punto 7 es Piso 21.

así en Radio.7 hemos presentado a los artistas destacados que fueron los colombianos de Piso 21. Seguimos, por supuesto, realizando nuestra pauta musical nocturna que les sirve de grata compañía.

pasión de la .7, los hermanos Jay Pen con este mix de Juan Gabriel.

Y por supuesto, también tenemos un excelente cumpleaños el de ustedes. Queremos que haya alegría, tortita rica, dulcecita y que canten alegremente, sí. Bueno, es un cumpleaños triste, no. Tienen que al tiro, no, en ritmo de cumbia. A gozar, riquiti, riquiti. Cumpleaños feliz, te deseamos chaya, globo, risa, diversión, entretención y por supuesto los tres buenos deseos. Salud, dinero y amor.

Si usted quiere seguir soltero, prefiero ser soltero, soltero. Aquí está la noche con Prefiero Ser Soltero.

Le comento a esta hora aquí en la Punto 7 que un equipo de investigadores de la Universidad de Minnesota, liderado por la bióloga sintética Kay Adamela, construyó una célula artificial desde cero, capaz de alimentarse, crecer y replicarse utilizando únicamente componentes químicos no vivos. La célula, bautizada como SPUT-Cell, representa un prototipo limitado pero funcional que abre una nueva etapa en la biología sintética y podría sentar las bases para desarrollar organismos diseñados como máquinas vivientes.

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Durante años, el debate ambiental en minería y también en energía estuvo marcado casi exclusivamente por las emisiones y la huella de carbono. Sin embargo, mientras las industrias avanzan hacia procesos más eficientes y electrificados, otro fenómeno ha comenzado a instalarse con fuerza dentro de las conversaciones sobre sostenibilidad, como lo es el impacto silencioso que genera el ruido constante y la iluminación excesiva en operaciones que funcionan las 24 horas del día. Punto 7, con ustedes en esta madrugada.

0: cumbia, baby.
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¿Qué pasó un día 22 de julio, pero de 1894 en París y en Rouen se celebra la primera carrera automovilística de la historia? La velocidad media de los vehículos alcanza los 20 kilómetros por hora. En 1932 nace Oscar de la Renta, diseñador de ropa dominicano. Cada 22 de julio de cada año se conmemora el Día Internacional del Trabajo Doméstico con el fin de reconocer el trabajo que millones de mujeres realizan en sus hogares en todo el mundo sin recibir remuneración económica alguna.

¿Sabían que Microsoft anunció un recorte de cerca de 4.800 empleos, cifra que representa despidos a un 2,1% de su fuerza laboral a nivel mundial como parte de una nueva reestructuración interna? La medida golpeará con especial fuerza a la división de videojuegos Xbox y apunta, según la compañía, a adaptar sus operaciones y modelos de negocio al avance de la inteligencia artificial. La directora de Recursos Humanos de Microsoft, Amy Coleman, explicó que la decisión busca ajustar recursos, inversiones y esfuerzos frente a un entorno tecnológico que evoluciona a gran velocidad.

volar. Tararara. ¿Le gustaría volar o no? Así con una capa tipo Superman o Super Niña. Bueno, un hombre que volaba con Ryanair desde la ciudad griega de Salónica a la alemana de Meningen fue parcialmente succionado a través de una ventana del avión que se rompió en pleno vuelo. Según relataron a la prensa local varios pasajeros tras el incidente. Poco después de despegar, una ventanilla de la cabina del avión se desprendió y el vuelo regresó al aeropuerto de Salónica, según comentó la compañía aérea Ryanair en un comunicado. La pasajera dijo que vio cómo el hombre del asiento junto a la ventanilla rota tenía la cabeza afuera del avión. ¡Ay! Y como otros pasajeros obviamente lo sujetaron, lo agarraron y lo inmovilizaron, por suerte no se había quitado el cinturón de seguridad y ahí quedó atascado y no cayó al espacio. ¡Oh, qué increíble! No sé, ahora yo creo que el caballero tiene que hacer la tremenda mansa ni que demanda.

0: sabes. Aquí estoy en medallo, cuando quieras venir me avisas.
1: Te quiero.
0: Toca muy bonito.
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y la lluvia caerá. Bueno, hay un estudio que sugiere que teóricamente sería posible frenar el fenómeno del Niño utilizando una técnica para blanquear las nubes que implica aumentar su brillo selectivamente. La idea, liderada por investigadores de la Universidad de California en San Diego, Estados Unidos, es solo una prueba de concepto. Pero los resultados señalan que el uso de esa técnica debería ser considerado. Además, surge justamente cuando se espera que en 2026 el Niño sea más intenso. Se trata de una forma geoingeniería solar, a la que llamaron blanqueamiento de nubes marinas. Su objetivo sería reducir el calentamiento a largo plazo, limitando los efectos extremos de este fenómeno climático que trae lluvias, muchas lluvias.

¿Cuándo sí corresponde acudir a urgencias? ¿Cuándo no? Bueno, ¿cuándo sí corresponde acudir a urgencias? Los especialistas sostienen que no todos los resfríos o cuadros respiratorios requieren atención hospitalaria. Sin embargo, existen signos de alarma que sí justifican una consulta inmediata. Por ejemplo, dificultad para respirar o sensación de ahogo, dolor intenso u opresivo en el pecho, pérdida de conciencia o desmayo, convulsiones, sangrados que no se detienen, golpes importantes en la cabeza o fracturas expuestas, fiebre alta en lactantes menores de 3 meses, pérdida súbita de fuerza, dificultad para hablar o sospecha de accidente cerebrovascular, cuando uno obviamente no puede hablar y hablar así y se marea. Y por último, reacciones alérgicas graves. Ahí usted obviamente tiene que acudir a urgencias a su Cefam cercano o si no, al hospital.

Y en este día dice que María Magdalena recibe el cariño y el afecto cordial de esos seres queridos porque está de onomástico. María Magdalena, María Magdalena. Para todas ellas, bonito nombre, ¿eh? María Magdalena. Que lo pasen muy bien, que reciban hartos cariñitos. 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

Y por supuesto, también tenemos un excelente cumpleaños el de ustedes. Queremos que haya alegría, tortita rica, dulcecita, y que canten alegremente, sí. Bueno, es un cumpleaños triste, no. Tienen que al tiro, ¿no? En ritmo de cumbia. A gozar, riquiti, riquiti. Cumpleaños feliz, te deseamos chaya, globo, risa, diversión, entretención y por supuesto los tres buenos deseos. Salud, dinero y amor.

decimos a buenos amigos Tania y Pedro, les deseamos lo mejor para este miércoles, que lo pasen estupendo. 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

Buenos días, familia chilena. Qué gusto saludarles en esta mañana matutina, matinal. Por la mañana, in the morning, de día miércoles 22 de julio. Buenos días. Ya arrancamos, señoras y señores. Y arrancamos, igual que yo. Sí, yo sé que el éxito me persigue. Yo sé que el éxito me persigue. Sí, el tema es que yo arranco más rápido. Sí, por eso todavía no me alcanza el éxito. Pero me persigue, yo sé que el éxito me sigue. Yo corro más rápido, parece. ¿Cómo están? Buenos días, buenos días, buenos días, buenos días, buenos días, buenos días, buenos días, buenos días, buenos días.

0: Cobquecura, mira, desde Cobquecura, mi nombre es Leo Isolina Cabrera. Hola, Isolina Cabrera, desde Cobquecura. La Isolina Cabrera, muy bien. Un abrazo grande, Isolina. Un abrazo para nuestra amiga que nos escribe por acá y que nos dice: hola, yo soy Burbuja. Oh, y yo soy Bombón. Y juntas somos las chicas superpoderosas. 6:16. Nos falta la bellota nomás. ¿Cómo están? Buenos días, buenos días, buenos días. 6:16. Parece que están todos durmiendo todavía. Pero por el amor de Jesucristo Superstar. ¿Cómo están? Buenos días. ¿Amanecieron bien, sí o no? ¿Sí o no? ¿Amanecieron bien, sí o no? ¿O andan ahí con la modorra todavía? Pati Villaseca dice: no, yo estoy Flor Flies. Mamazota. Buenos días, buenos días, buenos días, buenos días, buenos días.
1: ¿Cómo está mi único y gran amigo Rodrigo Zárate, compadre? ¿Cómo estamos? ¿Cómo está el mejor locutor a nivel nacional y el mejor DJ a nivel mundial, compadre? ¿Cómo está lo de sus dedos de los Radio Control, compadre Ichi? Oye, Rodrigo, oye, compadre, ¿sabes qué? Algo muy especial. Qué contento me siento, compadre, que toda la gente dentro de todo este invierno, compadre, y mal tiempo, igual ha estado bien entre todos, compadre. Está ahí, pese a todo este clima terrible que ha estado acá en la región, qué bacán saber que la gente igual dentro de todo está bien, compadre. Saber que nuestro patriarca, compadre, ayer lo escuché, está bien. Eso a uno lo pone contento, compadre, sin conocerlo. Hay tanta gente que se preocupa, compadre. Así que eso, amigo mío, una pequeña reflexión, ¿cachai? Igual, saludos a todos, a Marquito, que ya me imagino que va saliendo el turno de guardia. Creo que trabaja de guardia, Marquito. Saludos, compadrichi, a Roberto Carlos. ¿Tú sabes quién es Roberto Carlos? Roberto Carlos. ¿Ah? Saludos al peladito de la aceituna. Saludos a la Mechi, a la Juliana, que hace rato no se escucha a las dos. Y eso, compadre Ichi, y un saludo especial para todas aquellas mujeres que se levantan tempranito, compadre, a luchar igual que nosotros. Cada mañana, compadre, que la hacen de mamá, de papá, de doctora, de amiga, de todo, compadre Ichi. Darle fuerza, ámino, ámino, ámino, ámino, que son todas, pero todas, compadre, unas verdaderas guerreras de la vida. Así que eso, amigo mío, se despide de ustedes y de todos. Angelini, el italiano, y Angelini, chau, chau.
0: Un abrazo grande, compadre. Buenos días, buenos días, buenos días. Ahí estaba el podcast de nuestro querido Angelini. Parece que lo tenían amarrado al Angelini. No lo dejan hablar en la casa, yo creo, a mi compadre Angelini. Pero bueno, a

0: Buenos días, la carito por acá.
1: Hola, Caro.
0: Siempre con todo el power. Vamos que se puede. Tempranito abajo, preparándonos para el trabajo y pronto los bebés al colegio. Que tengan excelente semana y excelente día los auditores de la Punto 7. Y yo soy Bellota.
1: ¡Ella!
0: Un poco mañosa como ella.
1: ¡Bellota! Entonces ya estamos listas. Yo soy Bombón. Y ahí estaba la burbuja y tú eres Bellota. Estamos listas las chicas superpoderosas. ¡Sí!
2: ¿Cómo te fuiste a distraer tanto, hijo, por Dios?
1: Ahí estamos listas las chicas superpoderosas. ¡Buenos días!
3: Buenos días, amigo Rodrigo.
1: Mamadísimo. ¿Cómo está usted, querido Víctor Domingo?
3: Estamos bien, amigo.
1: ¿Ah?
3: Sentadito
1: tomando desayuno. ¿Cuál es el menú de hoy, querido Víctor Domingo?
3: Con paté nomás.
1: Ah, ya, pero ¿cómo nomás? Está rico, vos, compadre. Rico, riquiti, riquiti.
3: Porque después tengo que ir a comprar a la feria.
1: Muy bien. Va a abastecerse. ¿Cuál va a ser la compra de hoy en la feria, querido Víctor Domingo?
3: Un poquito.
1: Ya, perfecto, muy bien. Siempre usted tan claro ahí con... De todo un poquito, muy bien.
3: Yo quiero que me ayude a nomás,
1: No, si, no debería, A ver, yo le voy a contar al tiro. Usted está en Concepción, ¿cierto? ¿Víctor Domingo? ¿Víctor Domingo?
3: Sí.
1: ¿Usted está en Concepción?
3: Sí, pues amigo, aquí.
1: ¿A qué hora va a ir a la feria?
3: Como las 9.
1: Como las 9. Y el potito se te mueve. Pucha, podría caerle un poquitito de agüita, pero muy débil.
3: Bueno, ahí estamos bien.
1: Sí. Víctor Domingo, saludos, ¿para quién?
3: Bueno, para ustedes, para toda mi gallada, ¿no? Que pensamos todos los días.
1: Ya, pues, Víctor Domingo.
3: Amigo, la amiga, pues, el 7, el amigo de Lumé, el amigo para tocarlo, y el... ¡Italiano!
1: ¡Eso! ¡Un abrazo,
3: a
1: Víctor!
3: A todos los amigos que llaman todavía.
1: ¡Cuídese, Víctor Domingo! ¡Un abrazo grande!
3: ¡Gracias!

0: operación ayer, querido Ariel. ¿Cómo estuvo esa celebración, querido Ariel? ¿Cómo estuvo? Oye, no me lo van a creer. Anoche soñé con Renato Antonio. ¿En serio? No, de verdad. Soñé con Renato Antonio y me decía, oye, Rodrigo, tú nunca me tocáis en la radio. Yo le decía, Renato, yo te programo todos los días. No, me decía, Reñato, le decía yo, de verdad, Reñato, le decía yo, yo te programo todos los días. Oye, la gente me dice que no me tocáis nunca en la radio. Te juro, soñé con él. Renato Antonio, le decía yo, de verdad, yo te programo todos los días. Oye, tócame en la radio, por favor. Así que anoche soñé con Renato Antonio, mi querido amigo Renato Antonio. Así que voy a programar y por favor, si alguien conoce a Renato Antonio, díganle que yo lo programo en la radio. Aunque a veces no está en la pauta, yo a veces me salgo de la pauta y lo programo. Mira, anoche soñé con él, viejo,
1: Renato Antonio.
0: De verdad. Ya. 6 de la mañana con 23 minutos. Buenos días, familia chilena. Corazón de piedra. Renato.

0: Corazón de Piedra. Qué buena canción, Renato Antonio, en la punto 7. Por favor, si alguien lo conoce, díganle que sí lo programa. Oye, soñé ayer con él, viejo, de verdad. Y me decía, oye, no me programáis nunca en la radio, viejo, tú que y te escuchan en la mañana, yo que soy de la zona y nunca me programáis en la radio. Ya, sí. Así que lo tenéis que tocar todos los días porque soñé con él, viejo, de verdad. De verdad. No sé.
1: Tienes que estar tranquilo, no va.
0: Y no sé por qué. ¿Qué le sé? Ay, señor, por Dios, las cosas que me le pasan en la vida, que le pasan en la vida.
2: Buen día, Rodriguito. Dile a Marco Antonio que no sufra tanto, que aquí estoy yo para todos. Un abrazote, yo casi saliendo ya en acción desde muy temprano. Gracias, Angelini, por saludarme, Roberto Carlos. A todos, un abrazote. Y soy la bechota más grande de la región del Bío Bío. Besitos, adiós.
0: Oye, está Juliana, ¿qué le pasa a la Juliana que alcanza para todo? Juliana anda repartiendo amor para todos lados, la Juliana. Tiene power, tiene amor para todo el mundo, está Juliana. Ay, Juliana, qué linda eres, Juliana. Un besito muy grande ahí para nuestra querida Juliana. Oye, quiero mandarle un abrazo muy grande a mi querido amigo Oscar Burgos, que está ahí en sintonía. Oscarín, pirín, pim, pim. Todos los días ahí, mi querido amigo Oscar Burgos, me vas a buscar tempranito en la mañana. Me vas a buscar todos los días 20 para las 6 de la mañana y yo salgo justo a la hora. Lava como 3 veces el auto mientras yo salgo del departamento. Oscarito Burgos, un abrazo grande, mi amigo. Apañador ahí, mi psicólogo, mi compañero, mi todo. No, menos eso, ya. Nos falta

0: pasó. Ya. Un abrazo grande ahí a mi compadre Oscar Burgos, que vaya en sintonía de la punto 7.
1: Gracias, Rodriguito. Yo soy muy intensa, Rodrigo. Yo adiós.
0: También. Yo también soy tremendamente intenso. Si te contara lo intenso que soy. Me han puesto la PLR porque soy intenso en todos lados. Ah, no, este gallo es muy intenso. Chao nomás. Y me cortan. De verdad, Juliana. Me dicen, no, este gallo es muy intenso. Y me cortan. Me cortan. De verdad que me cortan. Buenos días.
2: Buenos días.
0: Hola.
2: Por acá, perro. Ya los vamos para la casita desde Coronel a Santa Juana, perro.
0: Buena.
2: Aquí vamos por la rutita, loco. Un poquito de neblina por acá arriba, poquito a poquito, no tanto. No hay que exagerar tampoco. Y bueno, con la lluvia igual se pone medio complicado el tema, cabrón. Manejen con precaución, loco. Si ya se levantaron tarde, ya nada que hacer, compañero. Ya, los vemos, que tengan un buen día. Gracias por todo, por el ánimo.
0: Un abrazo, cuídate. Hola.
3: Atento. Buenos días. .7, buenos días familia. .7, pues que tengan buena jornada. Y Angelini. Cabreate. Te tienen amarrado, choro. Lindo podcast. Saludos a todas y a todos.
0: 6:30 de la mañana. Oye, ayer me hice la calla, bo. Oye, me quedó buena la calla. Pero no me la hice con mayo casera al final, ¿ah? Me la hice, ¿saben qué? Ustedes, y me pueden hoy día dar preparaciones de la calla. Pesqué media cebolla. Tomé la calla. Abrí el tarro de calla. Le saqué todo el menjunje que trae ahí la calla. Bueno, para la gente que no sabe lo que es la calla. Es el jurel, ¿cierto? Pero la versión económica, que muchas veces nos metían la calla por jurel, que al final ya salieron todos pillados. Y ahora dice que la calla es más barata y no deja de ser buena. Y me la preparé y le saqué la cara a la calla. Le saqué todo el menjunje y todo el espinazo, toda la cuestión. Y la dejé limpiecita y todo. Le eché limoncito, harto limoncito. Le puse merquencito ahí. Un poquito de sal para no quitarle el sabor. La casi la molí. Y al otro lado, por otro ladito, preparé una cebolla. La cebolla picadita, bien picadita, en cuadradito, bien picadita, bien finita. La lavé un poquitito la cebolla. Y le puse un poquitito de pimentón para darle un poquito de color, porque yo le pongo color a toda la cuenta. Dale color. Sí, ahí y le puse un poquitito más de aliño, ¿cierto? Lo revolví y después lo junté. Otro poquitito de limón. Otro toquecito de merquén. Lo junté todo ahí y me lo comí con galletitas de salvado. Uy, me quedó buena la calla, viejo. Buena. ¿Ustedes han comido calla o no?
4: La calla. Está espesa.
0: La calla. Buenos días.
5: Rodrigo, ¿es cierto que fuiste a comprar carne calla y en Ponle con Aron Pello?
0: Oye, ya, papi.
6: Hola, Rodriguito, ¿cómo estamos? Buen día para todos. No alcancé al abrazo de la Juliana, muchas gracias. Oye, Rodriguito, la caballa no es tan barata. Y según los estudios que hay, es más saludable que el jurel.
0: Mira.
6: Ahora, la caballa, hacerse un rico pastel de papa de... con caballa, te queda muy rico.
0: Compadre, ¿usted come caballa? Yo como calla. Hola, María Elena. Qué gusto saludarte. Buenos días, María Elena.
7: Párate, te faltó el cilantro, ¿sí o no? ¿Sí o no?
0: Sí. La verdad que sí. Sí, era tan fácil como responder sí. Como ahora te estoy respondiendo yo, María Elena. Sí, efectivamente sí. Sí.
7: Párate, te faltó el cilantro, ¿sí o no? ¿Sí o no?
0: Sí, efectivamente, sí. Así de fácil, María Elena, era responder. Sí. Sí, me faltó el cilantro, sí. Sí, sí. Y a propósito, María Elena. Sí, María Elena, sí.

0: Hola, buenos días. Yo ayer juré todo mi santo día que habías comido carne de caballo.
1: Oye, Cami, ya, vos, Cami. Nunca he probado la calla. Pero, Cami, no, vos, Cami. Nunca he comido caballa, de verdad. Y yo le pongo que lo digo, caballo, ¿no? Caballa, la caballa, nunca han comido caballa. Si es lo más rico que hay, lo más rico que hay, y económica, de verdad.
2: Ah, yo estaba equivocado, Rodrigo. Yo pensé que era la caballa, pero tú comes calla. Sí, calla con cebolla.
1: No, si es caballa. Oye, pero es económica. ¿Se acuerdan que lo que pasa es que, a ver, la empresa en algún minuto empezaron a pasar la caballa, y de hecho fue tema y salió en la prensa que empezaron a meter caballa por jurel, pues. Y salió en los diarios y en la prensa toda la cuestión. Y ahora ustedes van a los supermercados y aparece la diferencia, porque aparece jurel en tarro y ahora al lado, más barata, aparece la caballa. Y al final, si ustedes se ponen a revisar en sabor, es la misma. Tenés que tener el paladar muy fino como para darte cuenta en sabor y todo. ¿O será que siempre comimos caballa por jurel? No sé, porque yo todavía no le noto la diferencia. Faltan 21 minutos para que sean las 7 de la mañana. Ya, ¿y alguna preparación? Rajes.

0: mi preparación de caballa para hoy. Por favor, ayúdenme. Mira, dice, a mí no me gusta mucho la caballa, me dice la Pati Villaseca. Buena, Pati, uno le puede preparar ahí. Le da la sabrosura. La Pati dice, a mí no me gusta mucho. Hola.
1: Hola, Rolvito. Sí, la caballa queda súper rica con cebolla.
0: Sí, pues ve, mira, ahí el Víctor.
1: Hola, Rodrigo, sí, la caalla queda súper rica con cebolla.
0: Sí, ¿no? Y el otro día yo estaba preparando caalla con cebolla y está tan metido en la preparación de la caalla con cebolla que se me quedaron las llaves en la mesa de vidrio. ¿En serio, compadre? De verdad que sí.
2: Haga cazuela de caalla.
0: No, es que si hago cazuela de caalla, me la voy a tener que comer solo de nuevo, así que no. Me encantaría hoy día hacer cazuela de caballa, pero para comérmela solo de nuevo, no tiene brillo.
3: Buenos días, Rodriguito. Lo que pasa es que la diferencia entre el jurel y la caballa, que el jurel es jurel y la caballa es caballa. No, lo que pasa es que la caballa es un poquito más aceitosa, pero es mucho más rica que la caballa.
0: Muy bien. Ahí está la explicación. Oye, qué explicación más técnica.
3: Buenos días, Rodriguito. Lo que pasa es que la diferencia entre el jurel y la caballa, que el jurel es jurel y la caballa es caballa. No, lo que pasa es que la caballa es un poquito más aceitosa, pero es mucho más rica que la caballa. Rodriguito, ¿tú sabes cuál es la canción de la caballa?
0: ¿Cuál es?
3: Dice, caballa. Tú que conoces mis trajes.

0: ¿ustedes se saben cuál es la canción del polerón? ¿Polerón? La canción del polerón se la sabe, ¿no? Esa dice: polerón, polerón, polerón, polerón, polerón, polerón. Polerón, polerón, polerón, polerón, polerón, polerón, polerón. ¿No? Muy fome, ¿no? Muy fome.
1: ¿Cómo te fuiste a distraer tanto, hijo, por Dios?
0: Señoras y señores, y a propósito de la calle. No tiene nada que ver con la calle, ¿no?

0: está haciendo mal comer tanta caballa. ¿Sí o no? ¿Qué está haciendo mal comer tanta caballa? ¿Sí o no?
1: Yo creo que sí. Yo creo

0: de la mañana van a ser ya, hombre.
1: Vaya musical en la punto 7.
0: Oye, podríamos hacer un mix. Un mix que se llame Calla Musical. O podríamos armar un, dice, DJ Calla Mix. ¿Sí o no? ¿Sí o no? ¿Sí o no? ¿Sí o no? ¿Sí o no? ¿Estaría bueno o no? ¿Sí o no? ¿Sí o no? DJ Calla Mix. ¿Sí o no?
2: Sí, Chofarera 7. Qué buena. Esa mañana.
3: Íbamos tan bien.
0: ¿Sí o no? DJ Calla Mix.
4: Hola, hola, Rodriguito, buen día. Oye, la calla frita con papas cocidas y ensalada de repollo te la encargo, viejo.
0: ¡Oh, DJ Calla Mix!
5: Oye, Rodriguito, Sárate, muy buenos días. Oye, la calla es hermano del caballo, ¿no? Pero con una buena montura queda buena.
0: Podría ser, pero no, ay, no sé.
6: Dicen que es caballa de buena.
0: Sí. DJ Calla Mix.

0: Ha pasado la hora, Dios mío. 12 para las 7. 12 para las 7 de la mañana.
1: Supongo que te comiste en la calle en vez de estar haciendo otra cosa.

0: y me la comí toda. Sí, la calle me la comí. No tengo mucho que hacer.
1: Buenos días. Bueno, entre el juez y la calle.

0: pelo blanco.
1: Ah, perfecto. Muy bien. Ahí está la cosa. Ahí está la diferencia.
2: Rodrigo siempre hace preparaciones y no se las come. Se coloca a hacer otras cosas y no se las come. Ese es un... Es un cagüín que estoy contando.
1: ¿Cómo? Disculpe, disculpe, dama. A ver, disculpe. ¿Cómo dijo? ¿Cómo dice que dijo?
2: Rodrigo siempre hace preparaciones y no se las come. Se coloca a hacer otras cosas y no se las come. Ese es un... Es un cagüín que estoy contando.
1: ¿Y usted cómo sabe eso, señorita? ¿Cómo sabe que yo hago preparaciones?

0: Una empanadita de caballa.
1: ¡Oh, ricas!
0: Saludos, Marisol de acá de Boca Sur.
1: Marisol de Boca Sur, ricas tienen que ser, pues, mi amor, ricas tienen que ser las empanaditas de caballa. ¡Hola!
2: Te cacharon, rey. ¿Sabes qué? Cambia el tema mejor. No vaya a ser intranquilado. ¿En serio?
1: Otra vez me metieron en cagüenes. ¡Otra vez, viejo pelado! ¡Otra vez me metieron en cagüenes!
3: Rodrigo siempre hace preparaciones y no se las come. Se coloca a hacer otras cosas y no se las come. Acuérdate que hace muchas cosas.
1: Ven, me meten en cagüenes. Siempre me meten en cagüenes.
2: Algo sabe de la caballa y de la cazuela. Digan esa.
4: Si ella lo dice, me imagino qué cosa. ¡Ay, hombre! ¡Rorro!
5: ¿Por qué le pregunta eso usted a mí?
1: Hola, buenos días.

0: me deben cagüina y después yo tengo problemas y todo, Dios mío.
1: Rodrigo.
0: Sí.
1: Cambia el tema porque ya te cacharon que soy nada caballa, caballito inglés. Tienes la pura partida nomás. Y tiraste para atrás.
0: No. Oye, dice por acá, esa era, la amiga. La amiga se come caballa con galleta, gritó. Hola, hola.
2: Sí, caballito blanco, cambia el tema mejor porque voy a salir perdiendo. Te estáis haciendo la víctima, como siempre.
3: Oh. Atento, atento, atento central. Atento, atento, atento central, central cambio.
0: Dios mío, líbrame, señor.
4: Rodri, ¿te comiste la caballa o te vas a comer la caballota? Te está toreando hace rato esa caballota.
0: Ya, vamos.
5: Esa estuvo fuerte. Paren todo y expliquen el cagüín.
0: Oye, estamos en la hora de irnos a la música.
1: Rodrigo, sigamos con la canción de la Daniela mejor, oye.
0: Sí, estamos atrasados. Tenemos que irnos a comerciales. Sí.
6: La papure, sí.
0: Estamos atrasados. Música.
2: Sí, caballito blanco, cambia el tema mejor porque voy a salir perdiendo. Te estoy haciendo la víctima.
0: Estamos atrasados.

0: Acuérdate que sé muchas cosas. Ya.
1: Buenos días, Rodriguito, buenos días. ¿Cómo hace una caballa al velador? Le están diciendo, una caballa al velador.

0: Dorito significa que esa calle quiere huevito al velado. Un calle. La cumbia joven.
1: Para ti. Parece que no vamos a tener que volver a cocinar. Mejor pide delivery. Magia. Algo fae, algo fae la amiga. Que la cuente, que la cuente. Rodriguito, oye, si eres malo para comer caballa, aquí por Gabriel de Tomé, yo te ayudo a comer caballa, soy buenazo para la caballa yo, para que no quede

0: Los de la radio.7 no somos copuchentos, pero... ¿Qué cuenta? No saben qué pasó. Ya, Rodriguito, ya saben todo, que se destape la olla. Y como información, la señora que viene de Florida, que diga cómo están los puentes para allá, que mi señora le toca ir a trabajar para allá. Muchas gracias, que tengan bonito día. Todo lo de la punto 7 con Rodrigo.
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Vamos de inmediato a revisar el resumen de titulares en esta mañana de miércoles 22 de julio. Colapso vial en el Norte Chico. Ruta 5 registra corte total entre La Serena y Vallenar por graves socavones y quebradas activas. Antuco no abrirá su centro de esquí por segundo año consecutivo ante escasa nieve. Comité Policial del Bío Bío soporta caída de homicidios en el año 2026, pero un alza en crímenes en Coronel. Suprema ordena al Estado a pagar costoso medicamento para paciente con cáncer en el Bío Bío. Conserje de condominio detiene a delincuente que trataba de hurtar diversas especies en la comuna de San Pedro de la Paz. Denuncian que visitantes burlan cierre perimetral para acercarse a cascada, esto en Saltos del Laja. Municipios del Bío Bío refuerzan equipos operativos y entrega de ayuda ante nuevo sistema frontal. Reformalizan a tres tripulantes del Cobra y a la pesquera Blue Mar por el caso Bruma. En la punto 7 hemos presentado resumen de titulares. 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

0: Seguimos avanzando en la punto 7. Seguimos en vivo y en directo, acompañándoles a esta hora. Hola, hola.
1: Hola, Rodrigo, ¿cómo estás? Buenos días.
0: Buenos días.
1: Quiero mandar un mensaje a Jacqueline de parte de su esposo y de su hijo, que Oliver, te la amamos mucho.
0: Muy bien, abrazos. Hola, hola.
2: Hola, Rodriguito, muy buenos días.
0: Buenos días,
2: que
0: amor.
2: Tengas un excelente día lleno de bendiciones.
0: Igual, igual tú, mi cielo.
2: Para todos los adictos a la punto 7.
0: Gracias.
2: De la Mechi.
0: Un besito, mi amor. Hola, hola.
3: Hola, Rodrigo Zárate, buen día.
0: Hola, igual tú.
3: Hola, Romy. El lunes te saludé, pero al igual que la cabaña, nos estáis pescando.
0: Oh.
3: Así que todo es pedido por los puentes, desde el 7 al 1, el 5 con harto barro y el

0: Un besito, Romy. Hola.
1: Que los que escuchamos la punto 7 somos como chicos. Yo vengo recién uniendo a la sintonía. Dime, ¿qué pasó? Bueno, ¿qué pasó?
0: Oye, que son como ustedes, esto nada que ver.
2: Hola. Oye, Rodriguito, oye, hay todo cagüinero ahí, la punto 7, oye, no se puede contar nada, enfermo, oye, porque aquí lo hacen en cagüin.
0: Oye, son todos tan cagüineros, Dios mío.
3: Muy buenos días, Rodriguito. Oye, ¿y cómo va a estar el tiempo? ¿Ah? ¿Cómo para ayudarte?
4: Rodrigo, el que come callado come dos veces, pues, hijo.
0: ¿Sí o no? Yo no he dicho nada. Yo estoy hablando de comer caballa nomás con cebolla, que ayer comí caballa con cebolla. Aquí son otras personas que se encargan de decir otras cosas y me meten en cagüines que nada que ver. Yo no tengo...

0: yo sé que quieren de mí.
1: Ay, se me tuvo que haber pasado los WhatsApp. Cuéntate una de vaqueros, pues, y siempre haces lo mismo.
0: Oh, y otra más que anda enojada, Dios mío. Ahora, ármate un cahuín tú también, pues. Méteme en algún cahuín, mira. Otra más que anda, me quiere meter en cahuín. Dios mío, señor. Métanme en un cahuincito ahora, vos. Métanme en un cahuincito ahora, vos. No, si están, pero... Mira, mira cómo me tratan.
1: Ay, se me tuvo que haber pasado los WhatsApp. Cuéntate una de vaqueros, pues, y siempre así lo mismo.
0: Mira, esta es otra que me quiere meter en cahuín. No, y no saben porque después me dicen, no sé, que escucharon la radio y se arman cahuines. Quizás en qué andáis metido, me dicen después. No, Dios mío, señor. 7:17 a.m. Ármate un cahuincito vos, Caroline, a ver. Ármate un cahuincito, ahora inventa que tú también sabís cosas mías y... Ah, ármense un cahuincito, ah. Ustedes me quieren ver en el suelo. Eso es lo que quieren de mí. Pero no lo lograrán porque yo como calla.
1: Oiga, oigan, mi gente. Les tengo el terrible cahuín del Rodri.
0: Mira.
1: Háblenme nomás y van a jaer, van a jaer ya. Mira, mira.

0: 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Danilo Arzola. Hola, Danilo. Danilo. Ya, no se le escucha nada ahí a Danilo. Oye, nos están llegando gráficas de DJ Kaaya, que va a estar mezclando este fin de semana en la noche de fiesta. Sí, DJ Kaaya. Perfecto. Saludos para la máquina 017, Pedro de Valdivia, que está escuchando con Tuti. Va viajando por Concepción, chofer amable y abrigado. Un abrazo muy grande para la máquina 017, Pedro de Valdivia, en sintonía a esta hora de la punto 7. Un abrazo muy grande. Omar Brito por acá. Un abrazo grande, Omarcito. Hola, hola, buenos días.
1: Yo les tengo el medio cagüín, compadre. Ayer llamó al auditor, ¿te acordáis?
0: Sí.
1: Porque te había visto con la Michi, no sé dónde, que no sé qué cuestión, y tú tuviste que salir a desmentir que te había visto de la mano con la Michi, algo así, ¿era ayer o no?
0: No.
1: Ayer en la tarde.
0: ¿A dónde? ¿De qué? Oye, ya, basta ya. ¡Y basta ya!
2: Atento, atento.
0: Dios mío, dejen de meterme en cagüines, chiquillos. Oye, de verdad, ¿hasta dónde? ¿Qué onda, viejo?
3: Oiga, oiga, mi gente, les tengo el terrible cagüín del Rodri. Háblenme nomás, van a saber ya.
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4: Sí, caballito blanco, cambia el tema mejor porque voy a salir perdiendo. Te estáis haciendo la víctima, como siempre.
0: ¿Se dan cuenta que me meten en cagüeño, no?
4: Acuérdate que sé muchas cosas.
0: Mira, mira. Me siguen metiendo en cagüines. Dios mío, señor.
5: Hola, Rodrigo. ¿Tú sabes que le dijo el papel con fuera al corazón?
0: ¡Ya, no, no, no! ¡Ya, ya! Me quieren meter aquí. Ahora me quieren meter en otro cagüen. ¡Ay, Dios mío! Danilo Paine, sácame de aquí. Danilo Paine. Danilo Paine, sácame de aquí.
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0: Oye, ya, viejo, por favor. Hola.
7: Buenos días, Rodrigo. ¿Estás ahí relinchando? ¿O estás ahí de cuatero?
0: ¿Cómo?
7: Buenos días, Rodrigo. ¿Estás ahí relinchando? ¿O estás ahí de cuatero?
0: De potrero parece. Hola, buenos días.
8: Rodriguito, buenos días, mi guasito. Aquí camino a la peguita. Yo ayer me comí una yegua, fíjate.
0: Ya.
9: Muy buenos días a don Rodrigo Zárate. Saludos cordiales. Para usted y por supuesto para todos los aditivos y aditivas que día a día se acompañan de la mejor del dial. Saludar a todas las amiguitas que vienen desde el Puente 7, desde Camino a Florida, Coronel, Lota, Tomé, Pencolinquén, Talcahuano, en fin, a todos, al maestro Pirulacio, que hace rato no aparece.
0: Oye, sí,
9: y a Juliana, que en la mañana la escuché, activa como siempre, a Patita Villaseca, a la Yulisita, a no sé, en fin, a todos y todas las que día a día salen a engrandecer nuestra patria desde temprano. Les saluda cordialmente desde Tomé, su amigo Roberto Carlos. Ah, y no nos olvidemos de nuestro papá Pitufo, don Víctor Domingo.
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10: Hola, Rodriguito, buenos días.
0: Buenos días.
10: Aquí vamos rumbo a la peguita. Hoy me toca de nuevo hasta la 22.00.
0: ¡Chuta!
10: Dando servicio de la CGE a la gente. Sí, paciencia nomás que vamos a reponer el servicio. Venga viento, lluvia, temblor, tormenta eléctrica. Todo, ahí estamos.
0: Buena, Fabi.
10: Saludos. Cuídate y a trabajar se dice.
0: Dale, Fabi, un abrazo muy grande, querido Fabi. Buenos días, Fabi.
11: Buenos días, Rodriguito Potro Zárate. Saludos, saludos. Aquí vamos camino a la Peguita con mi gran amigo, el número uno, el number one, el verdadero cabeza de perro. Que va enfermo de la guatita. Parece que igual comió caballa.
0: Pobrecito. Saludos. Un abrazo grande, hola.
5: Ya, Rodrigo, un chiste blanco.
0: Ya.
5: ¿Tú sabes por qué los pollitos pequeños duermen poco?
0: ¿Por
5: Porque
0: qué?
5: Tienen el tuto corto.
0: Ah, buena, buena, buena, buena, buena, buena. 7:27 en la punto 7. Seguimos arriba, familia chilena.

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0: 28 minutos, o sea, perdón, 26 minutos para las 8 de la mañana. Vamos a revisar de inmediato los WhatsApp pendientes. ¿Cómo ha pasado la hora? ¿Cómo ha pasado la hora en este día? Miércoles 22 de julio. Hola, buenos días, buenos días, buenos días.
1: Hola, Rodrigo. Queremos mandar un saludo a mi esposa, Claudia Figueroa, que todas las mañanas te escucha.
0: ¡Claudita!
1: Cuando hace ejercicio.
0: ¡Qué bueno!
1: Aquí vamos con el, al colegio con mi hijo, así que queremos mandarle un gran saludo y decirle que la amamos mucho. ¡Saludos!
0: ¡Muy bien! Oye, hoy vamos a tener lluvias nuevamente en el Gran Concepción, algo así como unos 15 a 18 milímetros de lluvia. A las 9 de la mañana debería comenzar a caer un poquito de agua nuevamente en el Gran Concepción. Luego, a las 2 de la tarde, nuevamente un poquito de precipitaciones débiles. Y durante toda la tarde tendríamos lluvias nuevamente en el Gran Concepción. Así es. Señoras y señores, la mañana no deberíamos tener precipitaciones. Luego, desde las 2 de la tarde en adelante, lluvias, lo que podrían dejar algo así como entre 15 a 20 milímetros de lluvia en el Gran Concepción. Mañana, más de 30 milímetros de lluvia que estarían concentrados principalmente en la madrugada, para luego en la tarde tener precipitaciones. Hoy una máxima de 15 grados y una mínima de 11. Máxima de 15, mínima de 11 hoy en Concepción, Gualpén, San Pedro de la Paz y Chiguayante.
2: Buenos días, tío Rodrigo.
0: Hola.
2: Le queremos contar unos chistes.
0: Ya a ver.
2: Primero, ¿cuál es la canción favorita de una tortuga?
0: ¿Cuál?
2: Despacito. Segundo.
0: Ya,
2: ¿cuál es la canción? O sea, ¿cuál es el animal que dominó la metralleta?
0: ¿Cuál?
2: La rata ta ta ta ta ta ta ta ta ta ta ta.
0: ¡Ay, qué lindo! ¡Chiste sanito, pues!
2: Y una preguntita, ¿qué significa Cawin?
0: ¿Qué significa Cawin? ¿Alguien que le pueda explicar ahí a nuestra querida auditora linda Pechocha Mocha? ¡Hola, hola!
3: Un saludo cordial para el amiguito KS Perro que va enfermito de la guatita. Escuché por ahí. Bueno, tiene que hacer como todos los de su especie. Comer pastito.
0: Sí, pues. Sí o no. Tiene que comer pasto para que se le quite el dolor de guata. ¡Hola!
4: Hola, hola, hola, Rodrigo.
0: Hola, hola, buenos días.
4: Muy buenos días.
0: Buenos días.
4: De acá de Talcahuano, Daniel.
0: Buenísimo, Dani.
4: Rumbo al colegio con Sebastián.
0: Muy bien.
4: Saludos a todos y que tengan un buen día.
0: 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Bueno, para nuestra amiga que nos preguntaba qué es lo que es un cagüín, bueno, es como un chisme. Claro, un chisme, no sé si me di a explicar. Pero es como una mentira, es como... Chuta, ¿cómo le podemos explicar ahí a nuestra pequeña amiga? Hola.
5: Hola, Rodriguito, buen día. Están hablando de pelambre, ¿cierto? Tengo un cagüín bueno.
0: A ver.
5: Lo que pasa es que en un supermercado de Concepción hay una roticera que la viene a dejar el marido en la mañana.
0: Ya.
5: Se despide de besito, el marido se va, la roticera entra a su turno.
0: ¿Ya?
5: Aparece el reponedor.
0: Ya.
5: Y le empieza a dar besitos.
0: Ah.
5: Como si nada, después termina el turno y la viene a buscar el marido,
0: ¿ya?
5: Besito y se van. Así que, ojo, ahí nomás la dejo. Cambio fuera.

A ver, tenemos información a esta hora de la mañana porque Biotren está informando que debido a reorganización de material rodante se están suprimiendo los siguientes servicios: Concepción Leonera de las 7:45 de la mañana. El servicio de las 7:45 de la mañana por reorganización de material rodante se suprimen. Y el servicio de Leonera Arenal de las 8:45 de la mañana también está suprimido. Reiteramos, Biotren informa que debido a reorganización de material rodante, se suprimen los siguientes servicios: Concepción Leonera de las 7:45 y de Leonera Arenal de 8:25. Reiteramos la información, Biotren informa que debido a reorganización de material rodante se suprimen los siguientes servicios: Concepción Leonera de las 7:45 y de Leonera a Arenal

y quienes utilizan, por supuesto, el Biotren a esta hora. Información importante cuando faltan 17 minutos para las 8 de la mañana.

0: 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Hola, buenos días.
1: Si el loco no va a Rodrigo Zárate, contara lo que dijo mi hermana de ti.
0: Ya.
1: Ay, ay, ay. ¿Qué te ha puesto que tú eres marido? Te contaron recién el cagüín. Oye, qué cagüín era ese compadre con la coleguita, para mí que es un resentido. La coleguita no le dio nada de importancia y él anda gritando a la hora.
0: ¿Sí o no? Nada que ver. Oye, había un amigo que, a todo esto hablando de cagüines y toda la cuestión, que hizo con mucho esfuerzo abrir una farmacia. Abrió una farmacia a un amigo con mucho esfuerzo y le fue mal, le fue súper mal. Y yo me junté con él el otro día y le dije, oye, Perrín, ¿y cómo va todo el... ¿Cómo va el negocio? ¿Cómo va tu farmacia nueva? No, me dice Rodri, me dijo todo. La tuve.

los paraguas te estaban esperando el sábado para las longas, dicen. Ah, no alcancé a ir. No tuve tiempo. Hoy me mandan una fotografía ahí de las longas de... ¡Qué rico! Un abrazo muy grande. Íbamos a ver el partido haciendo unas longanizas y no alcancé.

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1: Hola, Rodrigo, soy Maximiliano.
0: ¡Hola, Maxi!
1: Oye, Rodrigo, ¿quieres que te cuente un chiste?
0: A ver, dale, Maxi.
1: Muy bien, aquí va.
2: No, pues ya.
0: ¡Maxi, dale!
1: ¿Qué le dice una impresora a otra?
0: ¿Qué le
1: ¿Esa
0: dice?
1: ¿Hoja es tuya o es impresión mía?
0: ¡Buena, Maxi!
3: ¿Punto 7? Yo te quiero... un chiste.
0: Ya, dale, a ver.
3: Dos gatitos. Un pez, un pulpo, con lentecitos y una bufanda, va el pez espada. El pez espada se fue corriendo.
0: Muy bien, un abrazo muy grande, son niños. Ya a esta hora están en nuestra sintonía. Un abrazo. Hola.
4: Eso, cuando se quiere.

0: mandar un beso de hacerlo atrás en la bodega, allá nadie los ve. En cambio, si te los dan adelante en las cajas, todos van a cachar.
1: Sí.
0: Como consejo.
1: Sí. Oye, y este se lo... este que parece que... parece que te has portado mal en los supermercados, ¿ah? Historias de supermercado. Yo no sé cómo pueden ser infieles, viejo. Yo te juro. La palabra infidelidad, así como que me...
0: Hola, hola, hola, hola. Buen día, Rodriguito. ¿Cómo estás, mi guachito lindo, precioso, hermoso? Cuando era guagua. Saludos desde Chiguayante, Tierra Bella.
1: Saludos para Chiguayante. Ayer fui a tomar oncecita a Chiguayante. Sí, rico. Un abrazo muy grande para ustedes. Hola.
2: Hola, Rodriguito, buenos días. Por acá la tía Sole.
1: Tía Sole.
2: Un saludo muy afectuoso a mis facilinas que están de santo hoy día.
1: María Magdalena.
2: Que tengan un excelente día, que la pasen súper. Abracitos.
1: Un abrazo. Besitos. Saludos. Chao, chao. Hola.
3: Disculpen la pregunta. ¿Qué pasó?
1: Ya van a seguir con la tontera. Hola, hola.
4: Hola, hola, buenos días. Aquí vamos con la Agustina, que viene con puro sueño. Ánimo, ánimo.
1: Vamos, ánimo, ánimo, Agustina.
4: Hola, hola, buenos días. Quería mandar un saludo para el Guatepán, que va para el colegio. Buenos días.
1: Buenos ánimo, días, ánimo, ánimo. One, two, dice. Un día, Flor Flies. One, two, y. Un día, Flor Flies. Ámino, ámino, ámino, ámino, ámino, ámino, ámino, ámino, ámino, ámino, ámino. Hágame una bulla.

0: Estamos avanzando en la punto 7. Hola, hola. Hola, hola, aló.
1: Oye, no es chiste, mi mamá hacía estofadito de caballa, era espectacular.
0: Sí, pues.
1: Y no hay tanta diferencia con jurel, no están tanto color, que le dan.
0: Cierto, sí queda buena.
1: Saludos.
0: Un abrazo grande, la caballa es súper rica, hola.
2: Buenos días, Rodriguito. Aquí voy camino al colegio con mi hijo Rafael y que ojalá se porte bien hoy.
0: Hoy, oh, ojalá, saludos. Pues, que se porte bien, Rafa, pórtate bien, Rafita. Un abrazo grande. 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Oscar, buenos días.
3: Hola, Rodrigo, ¿cómo estás? Buenos días, amigo. Oye, yo creo que ya van 6 días con el semáforo apagado ahí en la zona de Las Heras con Baquedano.
0: Las Heras con Baquedano, semáforo apagado todavía. Hola.
4: Buenos días, Rodriguito.
0: Hola,
4: buenos días.
0: Hola.
4: Que tengan un buen día a todos. Amino, amino, amino. Gracias, que arreglaron los semáforos.
0: ¡Qué buena! ¡Amino, amino!

0: eso. Amino, amino, amino, amino, amino para todos en esta mañana.
1: Hola, Rodrigo, quería aportarte con una información.
0: Dígame.
1: Una mujer de 30 años,
0: ¿ya?,
1: arrepentida de su virginidad,
0: ¿ya?,
1: se entregó a Carabineros.
0: No me digáis. Mira qué importante información. Hola.
2: Hola, soy Rafael y sí me voy a portar bien.
0: Muy bien. Hola. Pórtese muy bien, pórtese muy bien. Hola, hola.
3: Hola, Rodriguito, muy buenos días. Bueno, tengo que tomar tres puntos.
0: A ver.
3: Primero, yo supe que estáis soltero hace rato ya. Entonces, usted puede hacer lo que quiera y que la gente hable lo que quiera. Segundo, a la auditora, que lo que es un cahuín es un relato de una historia donde se puede agregar o quitar elementos y se puede alterar la situación. Ya, cuando uno lo puede poner sabor. Y tercero, el tema de la roticera que le da besito a uno y a otro, yo creo que a lo mejor al auditorio igual quiere que le den besito.
0: Puede ser.
3: Total,
0: de
3: la que puede, y la que no escucha la punto 7.
0: Saludos
3: para todos.
4: Hola. Hola, Rodriguito, buenos días. Oye, sí, ya a mí pasó un cagüín más o menos parecido al del hombre, pero esto me pasó en el terminal.
0: ¿Ya?
4: Otro día yo iba a viajar para Santiago por problemas de salud.
0: ¿Ya?
4: Y fui bien tardecita. Y ahí, cuando tú entras por el estacionamiento, hay una oficina del MBU y al frente hay una cafetería.
0: ¿Ya?
4: Y nosotros fuimos a comprar un cafecito para mientras tanto, para hacer hora.
0: ¿Ya?
4: Y estaba cerrado. Y yo dije, pero ¿cómo va a estar cerrado? Y esperábamos, y la web también empezó a hacer el Larry un ratito.
0: ¿Ya?
4: Y después me di cuenta que la niña que atiende al frente venía de la manito con el caballero del MBU al frente. Y ahí abrió y se puso a abrir un ratito. Y ya cuando faltaban como 5 para las 12, porque esto fue la tarde, la vino a buscar el pololo y yo dije, sospechosa la cuestión.
0: Dios mío, señor. Esa es la infidelidad. Infidelidad. No, eso no cabe en mi vida. No, no, no, no. La infidelidad, no. Qué cochina más grande. No. Me voy a ir a lavar la cara al tiro y las manos con jabón. No. Qué cochina más grande. No, no, no.
5: No, no,
0: qué cochina.

0: Ya, miren, les voy a adelantar algo. Lo que pasa es que ya el Rodrigo se juntó con la... Entonces, yo iba pasando por ahí y llega la otra, pues la que se llama la Cer, ¿cachai? Y se ven las dos y le dice a la... Le dice... Oye, ¿cachai?
1: Ya, po. Y yo les tengo otro cagüín, po. El amigo que llamó recién, él es el reponedor, po.
2: ¡Ay, se me olvidó la hueca!
1: ¡Ay, se me da ahí tanta rabia!
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2: ¡Ay, se me olvida la hueca!
1: ¡Ay, se me da ahí tanta rabia!

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8:11. 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

Se necesita conductor para colectivo, línea 21 en Hualpén. Se necesita conductor para colectivo, línea 21 en Hualpén. Tratar interesados al 977-520114. Se necesita conductor para colectivo, línea 21 Hualpén. Tratar interesados al 977-520114. Se necesita personal para carnicería con o sin experiencia. Se necesita personal para carnicería con o sin experiencia. Presentarse en Abdón Cifuentes, 1877 Santa Sabina. Se necesita personal para carnicería con o sin experiencia. Presentarse en Abdón Cifuentes, 1877 Santa Sabina. O pueden llamar al teléfono más 569-32-31-9427. Más 569-32-31-9427. Maestranza, ubicada en Chiguayante. Maestranza, ubicada en Chiguayante. Necesita un tornero con experiencia. Maestranza, ubicada en Chiguayante, necesita un tornero con experiencia. Interesados, enviar currículum vitae al más 569-98-91-4852. Más 569-98-91-4852. Se busca trabajo como conserje o auxiliar de aseo con disponibilidad inmediata. Se busca trabajo como conserje o auxiliar de aseo con disponibilidad inmediata. Pueden llamar al 973-78-96-85. 973-78-96-85. Se necesita conductor repartidor de pan. Se necesita conductor repartidor de pan para trabajar en la comuna de Hualpén. Se necesita conductor repartidor de pan para trabajar en la comuna de Hualpén. Interesados, tratar al más 569-4905-3604. Más 569-4905-3603. Ofrezco mis servicios como reparador de techumbre, ampliaciones y trabajos varios. Ofrezco mis servicios como reparador de techumbre, ampliaciones y trabajos varios. Pueden comunicarse al más 569-5936-0510. Más 569-5936-0510. Se necesita conductor para taxi colectivo, línea 16. Se necesita conductor para taxi colectivo, línea 16. Tratar interesados al 996-36-4292. Se necesita conductor para taxi colectivo, línea 16. Tratar interesados al 996-36-4292. Recuerda que si andas en busca de empleo o tienes uno para ofrecer, nos puedes escribir a radio@.7.cl. radio@.7.cl. A esta hora, cuando son las 8 de la mañana con 16 minutos, hemos presentado La Bolsa de Empleos.

0: disfrutar del tránsito. ¿Cómo está la cosa, mariposa? Margot dice, hola, lindo. Yo feliz de la vida trabajando. Salí ilesa, ya estoy viva, gracias a Dios. Un abracito a la distancia, los quiero a todos. Gracias, Margot, un beso muy grande. ¿Y tú, dónde nos estás escuchando a esta hora? Coméntalo a través del WhatsApp de la Punto 7, más 569-5405-4668. Reporte de sintonía. Hola, hola, hola, hola, hola, hola.
1: Digo, yo terminé mi recorrido, voy camino a casa. Que tengan un buen día todos.
0: Gisela, pero ¿cómo está el tránsito? ¿Por dónde te vas movilizando, Gisela? Cuéntalo, cuéntalo, cuéntalo rápido, Gisela. ¿Dónde estás? ¿En qué parte? ¿Cómo está el tránsito? Coméntalo al WhatsApp. Mientras yo les voy a estar comentando en este instante que instala Cielo Americano con los especialistas. 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
1: Voy por calle. Voy camino a Hualpén por Costanera.
0: Perfecto. Todo bien, todo bien. Todo bien, qué rico. Hola, hola.
2: Hola, Rodriguito, mira, yo soy amiga de la roticera.
0: ¿Ya?
2: Esta aburrida del hombre, porque el hombre siempre lo mismo, siempre lo mismo. Por eso anda buscando otra dimensión. Por lo que me dice ella. No sé si será tan así.
0: Ya, pero amiga, yo le voy a decir una cosa. Pues si usted es amiga de la roticera y la roticera está aburrida de su marido, que le ponga punto final a lo que tiene con su marido y ahí que se ponga a buscar diversión por otro lado, pero que no ande engañando a su marido. Yo creo que es lo mejor, pues. No puede andar ahí, ¿sí o no? Yo creo que es lo mejor. Si usted es amiga, amiga de la roticera, aconséjele lo que tiene que hacer, pues, si no, no andar ahí, ¿sí o no? Claro, pues. Hola, buenos días.
3: Buenos días, Rodriguito. De acá de Curanilagüe. Saludos, saludos.
0: Llueve en Curanilagüe, ¿no?
3: Acá está una lluvia nomás todavía. Perfecto. Pero las calles están rebalosas.
0: Perfecto. Llegando
3: a casita a tomar desayunito.
0: ¡Qué rico!
3: Andaba dejando a mi hijo en el colegio. Ahora a descansar un poquito.
0: Muy bien. Saludos, Curanilagüe. 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
4: Bueno, buenos días, Rodriguito.
0: Hola.
4: Y reportando ruta 160, altura paralelo 14. El tránsito sin novedad.
0: Y a propósito de las infidelidades, nada que ver, porque eso no sé. Esa palabra la nombro y como que se me duerme la lengua. Nada que ver, viejo. No, qué cochina madre. Hoy digo esa palabra. Me voy a lavar la boca con sapolio al tiro. No la puedo ni pronunciar bien esa palabra. No, me duele. Como que se me acalambra la lengua. Se me duele. Mira, como...

0: Seguimos en la punto 7. A ver, dice por acá, tengo saludos, atención. Hola, buenos días, Rodriguito. ¿Podrías enviar un saludo a don Ariel y Teresa, que ayer estaban de aniversario? Que Dios los bendiga y que siempre sean muchos más. De parte de Yolimar, pero claro que sí, un abrazo muy grande para Ariel y Teresa, de parte de Yolimar, que los saluda en esta mañana. Hola.
1: Hola, quiero mandarle un saludo al tío Christopher. Ánimo, ánimo, ánimo, ánimo.
0: Muy bien, tío Víctor. Amino, amino, amino, amino. Mira, la Pati está haciendo rosquitas. Oh, qué rico para la lluvia. Unos calzones rotos. ¡Qué cosa más rica!
2: Hola, tío Rodrigo. ¿Tú sabes cuál es el animalito que duerme menos?
0: ¿Cuál es?
2: El cien pies.
0: ¿Por qué?
2: Porque cuando termina de sacarse los zapatos, ya está amaneciendo.
0: Oh. 8:25 a.m. Aquí está Fade. Esto es Luna en la punto 7. Yeah.

0: Martínez, saludos para el Benja, que está trabajando de Uber ahí, que va con mi colega Camila Elso. Un abrazo, Benja. Oiga, cuídeme la Camilita. La Camila para nosotros es una regaloncita, así que cuídemela con cariño. No, la Camilita para nosotros, la Camila, la cuidamos más que... No, más que... Más que un pan con mortadela, ¿eh? Sí. Cuídeme la Camila, sí. Así que Benja, cuídeme a la Camilita Elso. Y llévemela con cuidadito, ¿ah? ¿Eh? Sí. Y no me la estén mirando, ¿ah? ¿Eh? No, no, no, no, ahí no. No. No, no. No. Cuidado, Benja, cuidado. Cuidado, Benja. Sí, Benja.
1: ¿Qué le pregunta es usted a mí?
0: No. 8 de la mañana con 29 minutos. 8 de la mañana con 29 minutos. 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

0: estoy atrasadísimo, atrasadísimo. Hola.
1: Silencio, Rodriguito, silencio, silencio.
0: ¿Qué pasó? ¿Qué pasó?
2: A ver.
0: ¿Qué pasó? ¿Qué pasó?
2: Ah, no, es una gotera que tengo en la cocina.
0: Ay,
2: o sea,
0: ay,
2: que
0: ay,
2: está
0: ay.
2: Lloviendo.
0: Ya, vale. Muchas gracias. Ya. Vale. Yo me he asustado, yo pensé que había pasado algo, padre. No, yo pensé que otro cagüín más contra mí, viejo. Yo dije, no sé, algo pasó.
3: Hola, Rodriguito.
0: Hola, buenos días. Hola,
3: oye,
0: hola.
3: Un saludito.
0: ¿Ya?
3: A los malos balagua del Club de Moto Azabache de Gualpén. Chau.
0: No me digáis nada, padre. 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

0: 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Hola, Ginita de Talcahuano. Un beso grande para la Ginita. Linda, pechocha, la Ginita. Un abrazo grande ahí para la Ginita. Ya, si estamos apurados, ya, sí.
1: Apure, estamos atrasados.
0: Ya, sí sé, hombre, ya sí sé.
2: Bueno, te siento muy triste, ¿no? Porque te perdimos la final y no podemos revalidar el título.
0: Ya.
2: Pero para poder perder una final hay que jugar. Entiendo ustedes, ni siquiera. Si quieres clasifican para el mundial.
0: Ya,
2: pero. Anda para allá, bobo. ¿Qué mirás vos?
0: Ya. 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Soy Rodrigo Zárate. Ya llega el resumen de titulares. No se muevan de la punto 7.

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de la mañana. Perdón, para las 9 de la mañana, ando clarito. 24 para las 9 de la mañana.

mañana, 19 para las 9 de la mañana en la punto 7. Atención, vamos de inmediato con informaciones. Y este es el resumen de titulares. Las noticias más importantes de las últimas horas aquí en la punto 7. Colapso vial en el norte chico. Ruta 5 registra corte total entre La Serena y Vallenar por graves socavones y quebradas activas. Antuco no abrirá su centro de esquí por segundo año consecutivo ante escasa nieve. Comité Policial del Biobío reporta caída de homicidios en el 2026, pero un alza en crímenes en Coronel. Suprema ordena al Estado a pagar costoso medicamento para paciente con cáncer en el Biobío. Conserje de condominio detiene a delincuente que trataba de hurtar diversas especies en San Pedro. Esto ocurre en Saltos del Laja. Denuncian que visitantes burlan el cierre perimetral para acercarse a Cascada. Municipios del Biobío refuerzan equipos operativos y entregan ayuda ante nuevo sistema frontal. Reformalizan a 3 tripulantes del Cobra y a la pesquera Blumar por el caso Bruma. En la punto 7 hemos presentado resumen de titulares. Diecisiete minutos faltan para las 9 de la mañana.

0: 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Moisés dice, hola Rodrigo. Sigue lloviendo. Muy bien, muchas gracias, querido Moisés. ¿Dónde sigue lloviendo? Te mando un abrazo, Moisés. Coméntame, ¿en qué sector sigue lloviendo a esta hora? Hola, hola.
1: Rodrigo, cuando te habla la señorita de Chipollante, que hay mala. Toda la mañana mal.
0: No, y si no tan solo la señorita de Chipollante, hay una amiga que de San Pedro también que me empiezan a inventar cahuines, viejo. Oye, yo no sé de dónde sale tanta cuestión y yo estoy libre de polvo y paja, compadre. Sí, de verdad que sí. ¡Aló!
2: Yeah. Buenos días, Rorrito.
0: Buenos días.
2: Que dormiste afuera, digo, están de más o menos con los horarios. ¿De coger la botella?
0: No, sí, oye, me equivoqué una pura vez. Se dan cuenta, ¿no? Que son buenos para hacer leña del árbol caído. Me equivoqué una vez en la hora hoy y al tiro. ¡Ah! Oh, ¡Se equivocó en la hora! Una vez me equivoqué en la hora. ¿Se dieron cuenta? Di la hora bien todo el programa. Pero me equivoqué una vez en la hora hoy y al tiro. ¡Te equivocaste en la hora! Dios mío. ¡Ay, señor, por Dios! Bueno, yo les voy a contar algo en lo que no me voy a equivocar. 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
3: Rodriguito.

0: Bretaña. Ya en Gran Bretaña, con dirección hacia Huachipato. Una triple colisión, esto ocurrió ahora, hace aproximadamente 2 minutos, en Gran Bretaña, una triple colisión, calle Gran Bretaña con dirección a Huachipato, según nos reporta nuestro auditor Nano, que nos envía este WhatsApp en este instante al WhatsApp colaborativo. Lo escuchamos nuevamente.
1: Rodriguito, para los que van a Talcahuano por Avenida Gran Bretaña, accidente tránsito, triple colisión en sector Edice hacia Huachipato. Tomar ruta alternativa porque la congestión llega hasta las 4 esquinas.
0: Muchas gracias. 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
1: Hola, Rodriguito.
0: Hola.
1: Se compró un reloj de los esquimales, parece.
0: Parece, compadre. Parece. Hola. Buenos días. Hola.
2: Que somos chaqueteros los chilenos.
0: ¿Sí o no?
2: Rodriguito, ¿eh?
0: Así es la cosa.
2: Cualquier detalle, cualquier cosita que te equivocas o se equivoca uno, al tiro te apuntan con el dedo.
0: Al tiro. Oye,
2: todos somos seres humanos, nos podemos equivocar, así que tranqui, muchachos. Que sea un excelente día para todos.
0: Abrazos. Se dan cuenta que uno puede hacer 25.000 cosas buenas, pero cometes un error y la gente se queda con eso. Hola.
3: Buenos días, te mando muchos saludos. Que tengas una linda y bella mañana de muchas bendiciones para ti. Y en la tarde lo estaremos escuchando. Un abracito de María de Camino a Cabrero.
0: Un beso grande. 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
4: Rodrigo, dígame. Acabo de pasar por el sobrenivel de la Rotonda Bonilla. Y en la bajada yendo hacia Penco hay una gran rama que hay que esquivarla, así que para que tengan mucha precaución y que el municipio vaya a retirarla, por favor. Y yo creo que se les cayó a ellos mismos, ¿eh? Porque son ramas de árbol que se cayó de algún vehículo seguramente.
0: Perfecto, muy eso, bien.
4: Muchas gracias.
0: Gracias a ti, querido Oscar. 9:05 a.m. Si quieres vender joyas de calidad a buenos precios, visita Mis Joyas. 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Ya llegan las noticias con Mario Alejandro Sangüesa. De lunes.

0: Ya estamos en las noticias, cuando falta un minuto para las 9 de la mañana. Mario Alejandro Sangüesa, muy buenos días.
1: Sí, ¿qué tal? Buenos días, ¿cómo estás, Rodrigo?
0: Muy bien, Mario.
1: Mira, hay algunos datos, como ya es consuetudinario, ¿eh? Semáforos que no están funcionando en Valdivia, Pérez Gacitú, en Talcahuano, Monseñor Alarcón, en Heras, en Concepción, en Iriquén, en la ruta 150, y problemas también. Un dato, en el puente El Melón de Penco hay desvíos de tránsito de recorridos de taxibuses que pasan por Cerro Verde, esto es en Penco. En la rotonda Huachipato, el sector de las industrias, hubo una colisión por alcance de un camión y dos vehículos menores, hay dos lesionados. Y en Talcahuano se reporta hace pocos minutos en la escuela San Vicente una fuga de gas. Esto queda en la calle Brasil 396. Y hoy miércoles, el Servicio Nacional de Prevención y Respuesta ante Desastres, SENAPRED, declaró alerta amarilla para la comuna de Arauco por la crecida del río Pichilo. De acuerdo con la información proporcionada por la Dirección General de Aguas, la estación hidrométrica Río Pichilo, ubicada en la comuna de Arauco, indica un incremento en su caudal, alcanzando valores de umbral amarillo, lo que supone un aumento del riesgo para la población cercana a este curso de agua, indicaron desde el servicio. En consideración a estos antecedentes y en coordinación con la Delegación Presidencial Regional del Biobío, la Dirección Regional de SENAPRED declaró alerta amarilla por crecida para la comuna de Arauco, vigente a contar de esta jornada y hasta que las condiciones así lo ameriten. Con la declaración de la alerta amarilla, se listan escalonadamente los recursos necesarios para intervenir de acuerdo con la evolución del evento, con el fin de evitar que este crezca en extensión y severidad, minimizando los efectos negativos en las personas, sus bienes y el medio ambiente, señala SENAPRED. Y un nuevo balance oficial de las consecuencias del TEN de sistemas frontales que afecta a la zona centro-norte de Chile elevó a 13 las víctimas fatales confirmadas y a 7 las desaparecidas. La directora del Servicio Nacional de Prevención y Respuesta ante Desastres, Alicia Cebrián, indicó que esta última cifra incluye a 3 personas extraviadas en el cajón del Maipo en la región metropolitana. Al igual, se mantienen suspendidas las clases en las regiones de Coquimbo y Valparaíso, más comunas de Atacama y de Santiago, hasta nuevo aviso. Y un sismo se produjo este miércoles frente a las costas de la región de Atacama. El movimiento telúrico ocurrió a las 5:34 de la mañana. Según el Centro Sismológico Nacional, el temblor tuvo una magnitud 4.9 con epicentro en el mar, a 59 kilómetros al noroeste de Carrizal Bajo y a 28 kilómetros de profundidad. No se reportaron daños materiales ni a personas, señaló un reporte oficial frente al sismo de hoy en Atacama. Y el presidente de Estados Unidos, Donald Trump, está impulsando al presidente de la FIFA, Gianni Infantino, como candidato a próximo secretario general de Naciones Unidas, según informó hoy el diario The New York Post, que cita fuentes cercanas al mandatario. Según estas fuentes cercanas al presidente citadas por el diario, Trump considera que Infantino, de 56 años, es una persona respetada internacionalmente y con capacidad para unir a diferentes sectores, una valoración que habría surgido en parte de la estrecha relación que ambos han desarrollado durante la organización del Mundial 2026. Infantino, en una eventual candidatura a la Secretaría General de Naciones Unidas, tendría de contendor a la expresidenta de Chile, Michelle Bachelet. Digamos que la temperatura está en 11.9 grados, espera una máxima de 14 chubascos durante el día, indica el report.
0: Muy bien, Mario, muchas gracias. En una hora más informaciones aquí en La Punto 7. No se muevan de nuestra sintonía. Yo me voy, regreso más ratito a las 4 de la tarde y luego a las 9 de la noche. Cuídense, sigan con nosotros, no se muevan de nuestra sintonía. Mi nombre es Rodrigo Zárate, ya llega Pedro Andrés Vilches en la animación y en la sala máster, Tanya Marcos. ¡No se muevan de la Punto 7!
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Hola, ¿qué tal, amigas? ¿Qué tal, amigos? Todo el cariño para ustedes a través de la .7, deseando, por supuesto, lo mejor en esta jornada ya de día miércoles, donde obviamente queremos que ustedes lo pasen sensacional, que se diviertan a través de toda la programación que tenemos aquí en la .7 para este día. Bueno, y todos los días, las diferentes horas, ustedes siempre cuando quieran ahí sentir esa sensación en su piel que circule por sus arterias, por sus venas, por su mente y que le dé alegría, tiene que encender su receptor en el 90.9, el dial de la gozadera del riquiti, riquiti, riquiti, a gozar ahí en la sala máster sonriente, como es habitual, la señorita Tanya Marcos. ¿Qué tal? Buen día, con el pulgar hacia arriba, dice que todo está perfecto para obviamente compartirlo con todos ustedes. Tenemos líneas de contacto, que es el WhatsApp de la .7 más 569-5405-4668. Ahí puede ser reporte de sintonía, o también, si gusta, nos puede contactar a través del 800-380-900. Claro, porque cada día tenemos que tener la mente puesta en la gozadera, en la diversión, en el ahora. Estaba yo escuchando un gurú ayer que decía que uno tenía que disfrutar las cosas en el instante mismo, en el hoy, porque lo del pasado ya no sirve ya. Uno no puede empezar a decir, oh, aquí el pasado fue mejor ya, si eso ya ocurrió ya. Si le fue bien en aquella época, bien, sino hoy día lo que tenemos que gozar, pasarlo estupendo, agradecer que nos hemos podido levantar a duras penas, pero nos hemos levantado. Y aquí estamos, por lo menos en la .7, enviando nuestra señal de ritmo. Ahí, aprecia, al tiro no va el ritmo. ¿Se da cuenta? Hoy harto público en la locomoción colectiva, así que saludo para todas las chiquillas y los chiquillos que van viajando rumbo a sus respectivos lugares de trabajo, y también a los señores conductores y señoritas o señoras que son conductoras de la locomoción colectiva. Buen día, amigos.

Mr. Flo, Mr. Peter. No, que realmente me siento demasiado feliz para estar pensando en tis. Así es que no estoy ni ahí contigo, J-Lo. Ah, pero la J-Lo, la Juanita Lobo, una amiga mía. La J-Lo, la Juanita Lobos. Que de chica le decíamos así, J-Lo. ¡Olvídame, J-Lo! Pero insisto, la Juanita Lobo, que vivía allá en Deray Sur. Yarararán, la felicidad. ¿Qué es lo que es la felicidad? Es una emoción breve e intensa provocada por un estímulo inmediato. Por eso tiene que aprovecharla, porque la felicidad es rauda, pasa. Y después no queremos que ande triste, ni bajoneado, ni nada. Tienen que ahí andar alegre, con la carita llena así de risas. Y sonríe ahora porque mañana puede tener un diente menos. Entonces aprovecha ahora de sonreírle a la vida. Sonríele a la vida. Claro, porque tenemos que gozar en la existencia, porque después vamos a estar muy quietos. Vamos a estar ahí con... ¡Rip! Sin moverse. 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Sueña así. Hay una canción que me acordé. 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Carento, especialista en ruta. ¿Qué dice la Ginita? Gracias, Ginita, que nos manda al tiro nomás. Pura buena energía, la Ginita. Buenos días, dice que no te detengas por lo que no salió ayer. Hoy puedes volver a empezar. Buen mensaje de parte de la Ginita. Para Tanya y Pedro, de Talcahuano, reportando compañía, cariño. Gracias, amiga. Igual que le vaya estupendo, maravilloso, sensacional. La Teresita para acá. ¿Quién me manda? Ay, oh, un cuchito, gatita. Cuchito, cuchito, cuchito. Exactamente lo que yo ando buscando. Una gatita, Carlota. Una gatita. Para que me espante los guarenes que tengo en la casa. Ah, cuando era cabrón chico vivía en otra casa y ahí los juguetes míos, la entretención, las mascotas eran los guarenes. ¿En serio? ¿De verdad? Yo jugaba con él. Mentira, mentira. ¡Mentira! Claro, le tenía guaren 1, guaren 2, guaren 3. No, yo, gracias a mí, le colocaron nombre al ratón de la televisión, pues. Al Mickey Mouse, claro. La Teresita dice, hola, ¿qué tal? Buen día, Pedrito, buen día, Tanya. Ahí nos manda corazones, sonrisas y afectos y besos y todo lo demás. Bueno, pero ustedes ahí también nos pueden dejar, obviamente, cada uno de ustedes, queridas amigas y amigos, en el WhatsApp más 569-5405-4668, reporte de sintonía de esta jornada de miércoles, porque tenemos una lluvia, pero de buenas canciones, como este tema. Aparecen los muchachos de Garras de Amor y dice, ¿te mueves? Sí, hay que moverse al tiro, hacer un par de ejercicios, vaya. No, mejor que no, porque capaz que tiemble, ven a echar la culpa a mí.

Mueve, mueve, mueve. Sí, tiene que cantar porque no se olvide que todos los días tiene que decir usted, amiga, amigo, cantando se van las penas. Por eso que las mamás de uno ahí en sus tareas hogareñas, ellas silban, tararean, cantan, tamboredean. ¿Ves? Entonces, porque ellas mueven la cadera también haciendo los quehaceres del hogar. 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Es la punto 7 acá en la ciudad de Concepción, capital de nuestra linda región del Bío Bío. Era el río Bío Bío. Navegaba un turno, está llenito. No, pasaba por ahí, por el río, obvio, es que me he venido en otra locomoción. Además que me trajeron gratis, Dios. Gracias. Ok, ¿cómo que me ahorré los 120 pesos? ¿O cuánto pagan los adultos mayores? ¿180? 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A esta hora, en la punto 7, presentamos... El viejazo musical. El año 1894 en París y Rouen se celebra la primera carrera automovilística de la historia. La velocidad media de los vehículos alcanza los 20 kilómetros por hora. En 1932 nace Oscar de la Renta, diseñador de ropa dominicano. Y un día 22 de julio, pero de 1946, nació Braulio, cantautor español. Y justamente aquí en la punto 7, en este viejazo musical de hoy, escuchamos a Braulio con Una mujer como tú.

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1: Ahí vamos.

0: Oye, hablando de whisky, ¿a dónde está mi amigo que mostró ahí esto? Mira, la tremenda combinación. Pedro, mira las tremendas mezclas que te mando en la foto. Oye, ya, acá hay un tazón. Azúcar. Acá tenemos un señor Tocornal. Y acá tenemos el frasco con la harina rica, esa, la harinita tostada, la balsámica buena hasta ahora. Generalmente uno lo hace los días domingos, ¿no? En la mañana. Pero bueno, el que puede, puede, y el que no, aplaude nomás. Ahí el Oscar de Monte Águila, el día justamente, Pedro, está a papo.
1: La lidita.
0: La buena, bien, la lidita. Ahora yo no sé, ¿qué hace el alicate ahí? Y el martillo. Ahora, bueno, yo he comido, ¿cómo se llama? Cholga el alicate, que es ahora cuestión. No, me pasó una gracia con esa cuestión en Santiago de Chile. Yo nací acá en el puerto, porque yo nací en Talcahua, ¿no? Chorero, es el chorero. No choro, chorero, chorero. Bueno, sí, hay que tirarse a choro unos días. Oye, entonces me invitaron a cenar, pues fuimos a un restaurante donde vendían puras cosas de marisco y de los caros. No sé si, creo que ahora ya no funciona ya, pero antigua, hace unos hartos años. Y fui, pues entonces, ¿qué te sirve? Me dijeron yo. Mira, queremos nosotros comer unos choros al alicate. Y yo dije, choros, ya, listo, nomás. Pues. Yo quiero unos tres, dije yo. Me quedaron todos mirando lo que ve. ¿En serio? ¿Tres? Sí, pues si yo no soy del puerto, bueno, yo no soy talcahuano, soy chorero. ¿Qué me hace el marisco? Y yo no había comido nunca la cuestión. Y son choros al alicate, pero son de ese choro maltón, el grande, o el choro zapato que le llaman. Así la media cuestión. Y adentro van relleno con longaniza, con cositas, y van amarrados con alambre. Por eso le llaman choro al alicate. Y le pasan el alicate, obviamente todo desinfectado, por supuesto. No, el alicate que usa el mecánico. Y ahí le pasan el alicate para que uno vaya soltando los alambres. Y después lo abre y sale. ¡Oh, el vapor! Comí uno nomás porque no me alcanzó. Bueno, yo estaba niñado. Después me rampa el chuleteo. No eres del puerto, no eres del puerto. Y ahí me dijo, che, esos choros al alicate, pero era el choro Malton Gran, con uno ya que hay. Y además que, como te digo, le echan longanicita, le echan. ¿Cómo va a servirse? Tres botellas de del señor Tocornal. No, bueno. Más caro que el señor Tocornal, porque con los que andaba yo eran empresarios. Justo obviamente me estaban contratando para un pituto, entonces. Y yo me mandé el manso con condoro. Oye, mira que no he conocido por acá. ¿Dónde hacen ese plato acá en Concepción, en Talcahuano? En Talcahuano tiene que haber. Chorito al alicate. 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A ver qué dice por acá la Anita María. Hola, ¿qué tal? Buen día.
2: Hola, Pedrito, buenos
0: días. Muy buenas.
2: Hola, Tanya, ¿cómo están? Que tengas un lindo día, Pedrito, un lindo turno.
0: Gracias.
2: Te quiero pedir una super paleta.
0: ¡Ah, plata no tengo!
2: Lo que pasa es que hoy está de cumpleaños.
0: ¿Quién?
2: Mi hermana de mi corazón.
0: ¡Mi cuñada!
2: Se llama Cecilia Isabel.
0: Ah, ya.
2: Es de Santiago y quiero grabar el cumpleaños. Si se lo puedes cantar para enviárselo, Pedrito. Un besito grande para ti.
0: Ya, entonces ahí la Anita María va a grabar el saludo desde la Punto 7 acá en Concepción, la emisora más divertida, alegre para Cecilia Isabel, que está allá en la capital y que hoy día está de cumpleaños feliz. Y dice para ella y obviamente para todos los que han nacido un día 22 de julio.

0: pasarse bien de parte de su hermanita Ana María. Ahora, ¿cuál de las dos es más bonita? Yo, las dos son bonitas, lindas, preciosas, estupendas, sensacionales. Besito para ella y para todas las chiquillas y amigos. Apretón de mano nomás para ellos, que hoy día están de cumpleaños. Feliz, te deseamos a ti. Ya, ¿qué dice por acá el amigo Hugo Germán? Hola, ¿qué tal, Hugo? Buen día.
1: Hola, muy buenos días, hermoso y lindo amigo mío, Pedro. ¡Chu! Pedro P, el único grande transparente, el nuestro. Este... Lindo día, Pedrito, acá poniéndole bueno, como cada día, el trabajo acá, laboral, fuertemente, trabajando, ya. Y mi compañero Chaqueta no vino. ¡Chu! Mi compañero Chaqueta, como un chiquito tú, se dio vuelta a Chaqueta y no vino Chaqueta. ¿Qué hacemos con Chaqueta, Pedrito? Cuéntame, Pedrito, ¿qué hacemos con Chaqueta?
0: Vaya, Hugo, no sé. Oye, ¿no habrá pedido licencia? Ya digo yo. Chef Solfeador. Buena, Chef Solfeador.
2: Hola, Pedrito. Buenos días. Buenos días, DJ Tanya. Me mandaron a comprar pan. Así que aproveché de ponerme punto 7. Saludos.
0: ¿Viste? Este cabrón es leal. De verdad, dijo, me mandaron a comprar pan. No, yo fui a comprar pan voluntariamente. No. A él lo mandan. No, está bien. Él lo reconoce. Buena, cabro, buena. Dice, ¿eres chorero, Pedro? Claro, con eso. Por eso eres bueno para chorear, dice. O sea, va a chorear el corazón de las chiquillas siempre. No, yo nunca he metido la mano en los bolsillos de los demás, no, al contrario. Si contaran las historias mías, me han dejado más pelado, pero esas son otras cosas. O sea, igual, ¿cómo se llama cuando uno se la hace en esa? La... Ya. Sí, hicieron el cuento del tiempo. Ya, pero después le cuento. 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

0: Canta. Oye, ya, esa es como de los superhéroes, esa cortina, ¿o no, Tania? ¡Super Pedro! Ya, yo me veo vestido ahí de Super Pedro. ¿Qué tendría que ser con un... ¿Qué uniforme podría usar yo? En vez de Super Pedro, sería Super Gordo. Ah, claro, aquí una S y una G. Super Gordo. Ah, no, verdad, Super Gordo no venga nada con cuestión. Super Gordo. 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La felicidad. Ya, se siente agradada, agradado, porque como dijimos delante, la alegría. Alegría, alegría, alegría buena, que esa es una de las frases salvadoras que usamos que la gran mayoría de los animadores o animadoras aún haciendo eventos, sobre todo. ¡Ay, alegría, alegría, alegría! ¡El grito, el grito, el grito! Y la sonrisa está cerrando ya. ¡Ahora, chasconeándose! Esas son frases salvadoras para uno, para estimular justamente los sentidos de las chiquillas y chiquillos que van a las disco. ¿Existen las discos todavía? Ah, sí, todavía, todavía, todavía. 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Bases en abastible.cl. ¿A quién tenemos que saludar hoy día? Ah, no, con puro cariñito, porque es una estupenda, bonito nombre, ¿ah? ¿Eh? María Magdalena. ¿Ya? Oye, sí. Claro. Ya. Buena. Sí. ¡Oh! ¡Ah! Uy. Oye, va a ver de aquí estamos internamente hablando. ¡Oh! Me estaban haciendo una proposición de amor. Y yo casi digo que sí, casi digo que sí. No, lo que pasa es que no era ella, era un él. No, pero no, no. Tú sabes qué parte de mí, del cerdo, a mí no me gusta.
1: Y a mi amor.
0: Lo que yo quería contar es que hoy día tenemos que cantar las mañanitas a María Magdalena. María Magdalena, María Magdalena, María Magdalena. Una bonita canción, ¿eh? Así es que un bonito nombre también. Y es mencionada tanto en el Nuevo Testamento canónico como en varios evangelios apócrifos, como una distinguida discípula de Jesús de Nazaret. Mira, con su nombre hace referencia a su lugar de procedencia, Magdala, localidad situada en la costa occidental del lago de Tiberíades y aldea cercana a Cafamaún. Ahora es considerada María Magdalena santa por la Iglesia Católica, la Iglesia Ortodoxa y

la Comunión Anglicana, que celebran su festividad hoy 22 de julio. Entonces, se llama así usted, querida amiga, María Magdalena. Desde la punto 7 la saludamos con cariño, porque estas son las mañanitas que cantaba el rey David. Felicidades para Magdalena, que lo pase bien. Si tiene la tía, la mamá, la abuelita, la prima, la hermana, que se llama María Magdalena, la quiere saludar, ningún problema, tiene el WhatsApp de la punto 7, más 569-5405-4668, o nos puede llamar al 800-380-900.

0: 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En cualquier horario, durante todo el día, le acompañamos gratamente desde el 90.9, el dial de la buena entretención musical. 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Buena, el jueves, el jueves. ¿Qué dice por acá nuestro amigo don Pepito Gutiérrez? Hola, don José. Hola, don José.
1: ¿Cómo está, don Pedro? Por acá, José Gutiérrez. José Gutiérrez.
0: ¿Cómo está, don José?
1: Trabajando acá en Hualpén, en la Foresta 4 por Preserva. Saludos para todos, para el amigo Purran, para el amigo Purran y para ustedes.
0: Gracias, don José. Hola, don José. Hola, don Pepito. ¿Qué está haciendo? Arreglando los jardines en la Floresta. Allá en Hualpén. Pase por mi casa, limpie la canaleta. Por cierto. Ah, no, verdad que. Condominio. No, no vaya al sector mío, no tenemos nosotros zapatillas colgadas en los cables, no. Hay zapatillas, pero de ballet. Además que no pasan a buscar en los camiones grandes de basura la basura a mi sector, no. Pasan en Hammer. No, en los grifos de agua no hay agua común y corriente. Hay agua destilada. ¿Qué más? Ya no me acuerdo más. Ay, ¿quién dijo yo? Ya era don Pepito. Vaya, un saludo. Dice, ¿qué tal? Buen día. Quiero enviar un saludo, pero grande, a mi hijo Claudio Quiroga Grandón, que hoy día está de celebración de un año más, de parte de su papá Oreste Quiroga y toda la familia. Somos de Tomé, así es que saludos para este amigo Claudio Quiroga Grandón, que a la tarde van a tener la manzanique grandona fiesta para celebrarlo. Al amigo Claudio Quiroga Grandón, felicidades al momento ahí. Ya soplar las velitas, a lo mejor vendrá el empujón. Bueno, si es que lo hacen, porque a mí no me gusta eso. Bueno, pero cada uno sabe lo que hace en su casa. Tengo que meterme yo en cuestiones de cada uno. Pero pobre que me empujen a mí y me echen a perder la torta que me costó como 50 lucas. Como el niñito, siempre yo tengo ese recuerdo de ese niñito que está en el patio con todos los amiguitos. Y tendría como unos 11 años el niñito. Y le pegan el empujón a la torta y él como que para. Se levanta así, le da la cuestión y pesca la mesa, botó la torta, botó la mesa, botó la bebida. Y se enojó y se mandó a cambiar para adentro de la casa. Qué hora mansescó y todos quedaron así. Oh. En TikTok, ahí está. Buena, buena, buena. ¿Y usted? ¿Lo hacen así o no? ¿Lo hacen así con el empujón o no? ¿A la torta cuando están de cumpleaños?

0: Momento de informaciones a través de la punto 7. Para ello nos acompaña Mario Alejandro. ¿Qué tal, Mario? Buen día.
1: Sí, ¿qué tal? ¿Cómo estás, Pedrito? Gusto saludarte. Mira, te cuento que la PDI confirmó el hallazgo de las 3 personas que se encontraban desaparecidas en el sector del Cajón del Maipo. Según detalló la institución, Martina Núñez, Magdalena Retamal y Manuel Orellana estaban en el refugio de Termas de Colina. El uso de un helicóptero durante el operativo de búsqueda permitió dar con su paradero. Se logró encontrar a las 3 personas. Están con vida, lograron llegar al refugio, ya se hizo la primera extracción, el helicóptero volvió al punto de interés, va a extraer una a una las personas, señaló la subprefecta Tatiana García Huidobro, jefa de la Brigada de Ubicación de Personas Metropolitana de la Policía de Investigaciones. Como se recordará, estas 3 personas accedieron al Cajón del Maipo hacía ya 6 días, reportándose como desaparecidas después de participar de una fiesta en la discoteca Terra Cielo, partiendo luego a la montaña para lo que se conoce como un after hour, provocando los operativos de búsqueda correspondientes después de las alertas de sus familiares. Hoy estas 3 personas fueron encontradas, llevadas a constatar su estado de salud y enviadas a sus domicilios. La PDI indaga el crimen de un hombre de 58 años en la comuna de Gualañé, en la región del Maule, quien fue atacado en reiteradas ocasiones con un arma blanca, sufriendo además la amputación de su oreja derecha. El crimen quedó al descubierto luego que el victimario, un hombre de 35 años de edad, se entregara a carabineros tras visitar a sus padres y confesar lo ocurrido. Todo se halla en investigación con el único imputado, que será formalizado en las próximas horas. Están respirando las Army en Chile, porque se anunció oficialmente ya que el Ministerio del Deporte autorizó el uso del Estadio Nacional para los 3 conciertos de la banda coreana BTS. Explican que este vuelco se da luego que la empresa organizadora incorporara una serie de modificaciones técnicas destinadas a resguardar la infraestructura deportiva del recinto. Así se mantiene firme que los conciertos del 14, 16 y 17 de octubre serán en el Estadio Nacional. La región de Ñuble comenzó la etapa de recuperación tras el intenso sistema frontal que afectó la zona durante los últimos días, mientras las autoridades mantienen la alerta amarilla y el monitoreo permanente ante las nuevas precipitaciones para esta semana algo más débiles. El balance oficial da cuenta de 4.000 personas afectadas, 39 damnificados, 41 viviendas con daños y 2 casas destruidas. En el ámbito sanitario, la Dirección de Obras Hidráulicas mantiene 3 sistemas sanitarios rurales operando mediante camiones aljibe en Ranquil y Coelemo, mientras continúan los trabajos para normalizar el suministro afectado por la turbiedad de las captaciones. Tenemos entonces algunos cortes de luz todavía en Florida y algunas inundaciones. La gente está tratando, en este caso, de recuperarse en sectores como la población Santa Leonor en Talcahuano y también en Santa Juana. Mira, ahí seguimos con más noticias. Estamos en los 11, 12 grados de temperatura a esta hora de la mañana. Se anuncian algunos chubascos por ahora.
0: Perfecto, Mario. Gracias. Te esperamos para el boletín de las 11 de esta mañana. Gracias.
1: Correcto.
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0: ¡Felicidades! Dijimos ya a María Magdalena en esta jornada de miércoles y también a quienes han partido, pero igual uno le manda saludos, ve las fotos, recuerda, por ejemplo, el caso de la Ginita, le manda saludos y besitos al cielo a su hermanita María Magdalena, que ya no está en este plano, pero igual, pues si uno nunca tiene que olvidar a sus seres queridos, lo que más importante, dicen los psicólogos en esta materia, ver las fotos, donde la persona aparece sonriendo, aparece reunida con todos los demás en momentos alegres, eso de cómo iban creciendo, hasta la edad en que dijo, bueno, cada uno tiene su etapa de tiempo, dice acá en la tienda. No, yo no me meto a esas aplicaciones que dice, ¿quieres saber hasta cuándo voy a estar aquí en la tienda? ¿Dónde va a andarse preocupando de esas cosas? Ya, entonces, besitos al cielo para mi hermanita María Magdalena de parte de la Ginita. Estamos aquí en la punto 7. Ahí usted nos manda saludos, cariño, hace su presencia a través de su vocecita en el WhatsApp de la punto 7 más 569-540-54668 o también a través de la línea 800-380-900, que es absolutamente gratis la línea para que participe, para que ahí esté, ¿cómo se llama?, enviando saludos, cariño. A lo mejor va a tener un matricidio este fin de semana. Ahí usted también aprovecha de saludar a los primos, a los parientes que se van a casar. Porque aunque uno no crea, aunque la cosa está difícil, porque dicen, oye, los chiquillos solteros, los de hoy en día, los de... ¿cuál es esta, la generación que tú estás en tu generación esta? La millennial y todo, no quieren tener hijos, no se quieren casar. O sea, quieren vivir juntos, pero no quieren tener hijos. Así es la cosa. Dice, hola Pedro, ¿qué tal? Les deseo a ti y a Tania un lindo día, que les vaya estupendo. Te saluda Camilita. Ah, gracias Camilita. Que le vaya bonito también a la Camilita. Dice por acá el Omar, hola Pedro, ¿qué tal mi perrito? Por acá el Omar saluda a mi hijo Ignacio Brillito, que hoy día recibe su diploma de profesión. Ah, buena, gracias. No, que me pone gracias, me dice. Ah, ya. ¿Pero de qué se recibe este tu hijo? Bueno, lo que sea. Importante el aplauso para él, que recibe su diploma profesional. Eso es lo que quiso hacer. Entonces, Ignacio Brito, felicidades para este chiquillo. Buena, cabrón, ahí, bien. Entonces, ahora tiene que rajarse la primera pega. El primer sueldo que reciba, el Ignacio Brito tiene que rajarse con el papá. Claro, que tiene que comprarle leche descremada, ¿sí? Tiene que comprarle omeprazol, leche sin lactosa, todo, sin gluten, toda esa cuestión.
1: Digamos, también.
0: Así era, ¿viste? ¿Bailamos? ¿Con qué bailamos? 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

0: Saludos, saluditos, saludotes a través de la punto 7 en esta mañana. Mire que está bonita la mañana, invernal, pero parece que más rato va a caer agüita. De todas maneras, traje mi toldo azul, que ayer me enganché en la locomoción colectiva de ¡Rip! Ya, pero no está Aqualuna acá porque ahí lo compré, pero hace como cuando era XL. Ahora aquí apretado. Va a tener que buscar otro. ¿Los chinos? No, no le creo nada. Voy a los chinos porque una vez yo fui a comprar ahí uno de esos impermeables de plástico nomás de 10 luquitas. Y yo le dije, talla única. Chichi Silvia. No manchaba ni en el brazo derecho la cuestión. Bueno, ahora parece que es más grande, ¿eh? Parece que no. Hay que buscar. Saludos cordiales por aquí que dice, hola, ¿qué tal?
1: Buenos días, Pedrito.
0: Buen día.
1: ¿Qué tal? Muy buenos días. Quería desearle un feliz cumpleaños a mi hermana Soledad de las Mercedes Olivares Neira, que hoy día está de cumpleaños. Ella es de Santa Juana, que lo pase bien, es su día. Que Dios la proteja y le dé mucha salud y vida. Y desearle lo mejor. Muchas gracias. Un abrazo.
0: Obviamente que ahí tu hermanita tiene que pasarlo bien y tiene que estar agradecida. Sin derramar lágrimas, pero igual a veces uno se emociona. 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Bien. 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Oye, hoy día, queridos amigos y amigas, revisando todas las notas internacionales, dice que este 22 de julio se celebra el Día Mundial del Cerebro. El monito ese que sale en la tele. Pinky Cerebro. Eso era, ¿no? Pinky Cerebro, sí. Fue la Federación Mundial de Neurología quien elevó su voz para proclamar el Día Mundial del Cerebro para celebrar el 22 de julio, promoviendo de esta manera la necesidad de crear conciencia sobre su potencial riesgo y enfermedad. Yo me río porque parece que nosotros nos ocupamos mucho el cerebro. Los seres humanos. ¿O no? Bueno, hay algunos que son, pero Mateos. Como los famosos, los que uno conoce, como Einstein y otros. Los científicos, ¿a dónde? Yo, parece que en la época de la básica y el liceo más, lo que fui a puro leseano al liceo. Y andaba ya, riquiti, haciendo puro evento artístico, ¿no? Teatro y puro haciendo teatro, ¿no? Pero parece que no sé nada mucho el cerebro para pensar. Ya, a propósito de esto, ¿cómo nos referimos popularmente a nuestro cerebro? ¿Qué dice uno de el cerebro? Bueno, uno lo conoce técnicamente como encéfalo, pero también lo llamamos de muchas formas según el contexto de cada país. Lo primero que uno dice, ¿cómo andamos con el mate? El mate, o sea, el cerebro, la mente. Y ahí uno le va colocando otros nombres a la mente. ¿Cuál se acuerda usted? Le dijimos el mate, ahí le damos uno como ejemplo. Ahí tiene que buscar otro y nos cuenta, pues nos deja audio de WhatsApp a través de más 569-5405-4668. ¿Eh? La forma que nosotros tenemos popularmente o chistosamente para referirnos a nuestro cerebro, que obviamente hay que cuidarlo, porque a veces también el cerebro nos indica una cosa y uno hace otra cosa. Entonces ve la pensadera, buena la pensadera. Parece que ahí no pensamos nada bien lo que teníamos que hacer. El cerebro nos decía, ándate por este camino, cabrito. No te vayas por el otro camino. Pero uno parece que no pensó mucho. Ya, ahí tenemos dos. Ahí usted puede seguir compartiendo y agregando cómo nos referimos popularmente a nuestro cerebro, el mate. La pensadera. Hay varios mapas. Ahí usted nos cuenta, ahí nos cuenta. Porque se nos olvida también, porque a esta altura de la vida mía, ya ves, el coágulo 45. Ya ves, ando en otro, otro. Ya estoy medio alemán, ya ando en otro Alzheimer. El amigo mío que me anda siguiendo.

0: hacer en tu vida?
1: De... Hola, tío Cristian Conaje.
2: Oye, Pedrito, ¿cómo estáis? Señorita Tanja, ¿cómo está? Oye, Pedrito, tenéis que echar a pensar la cesera, pues, perrito.

0: en el Día Internacional del Cerebro. ¿Cómo nos referimos popularmente a nuestro cerebro? ¡Mate! Oye, estaba viendo ahí a Pinky Cerebro. ¿Eh? ¿Dónde está metido Pinky Cerebro? ¿A ver qué dice Pinky Cerebro? Hola, ¿qué tal?
1: ¿Qué vamos a hacer esta mañana, Cerebro?
0: ¡No sé!
2: Vamos a tratar de conquistar al mundo y escuchar a Pedro Vilche.
0: ¡Oh, güey!
2: ¡Pinky!
0: ¡Buena,
2: Pinky!
0: ¡Buena, Pinky! ¡Buena, Cerebro! ¿Y a qué otra forma nosotros usamos para referirnos al cerebro? ¡La testa! ¡La testa! ¡La testa! ¡No, van a salir con cochinacia! Oye, ¿dónde está? El Pacho Isabel, ¿qué dice el Pato Sepúlveda?
3: Perito, buenos días.
0: Muy buenos días.
3: De utilidad pública.
0: ¿Qué pasó, compadre?
3: Patricio Alberto Chihuayán.
0: Ah, ya,
3: pues. Oye, que los amigos, los contribuyentes se vengan por la costanera.
0: Ah, ya.
3: Porque acaba de volcar un autito ahí de Concepción de Chihuayán.
0: Ya.
3: Y están los carabineros ahí llegando así. Así que está atravesado el auto y lo han dejado sentado.
0: Gracias, amigo. Ya saben, entonces, atento al desplazamiento ahí, en ese sector ahí que contaba nuestro amigo auditor. 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Ahí nos dejan audio de WhatsApp, como le decimos popularmente en el idioma nuestro chileno, porque los extranjeros llegan y dicen, oh, yo no entiendo nada de lo que habla esta gente y de la manera que hablan. Entonces al cerebro uno le dice el mate, la pensadera, la cesera. La cesera. Hola,
4: Pedrito. La cesera,
0: buena, compadre. Dice Pedro, cuando yo era chico me decían te falta cacumen cuando no sabía algo. Buena, ni me acordaba esa cuestión.
5: Cuando le pedíamos ayuda al papá para hacer las tareas, nos decía, usen la cepa, para eso la tienen.
0: Sí, pero no, eran brígidos antiguamente los caballeros y las mamás también, si no te aforraban los mansos ni que correrse.
6: Hola, Marcelito.
0: Ah, ya. Oiga, ¿qué le pasó a la cecera? ¿Qué le pasó a la cecera? No, está con licencia médica. Ya, estamos jugando con esa cuestión y estamos preguntando cómo nos referimos popularmente a nuestro cerebro. Mate, la pensadera, la cesera. ¿Cómo le dice usted? ¿Qué dice usted? Ahí está. Ah, ya. ¿Cómo se llama este cabro? El Omar dice que el hijo se recibió de la profesión de electricidad y automatización industrial. Saludos a mi perrito por acá, el Omar.

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4: Voy a hacer un alto en Patagual para tomar un desayuno a esta hora de la mañana escuchando la punto 7.

0: Retomamos entonces Día Internacional del Cerebro. Según la Federación Mundial de Neurología, ahí para proclamar el Día Mundial del Cerebro, que obviamente también lo tenemos que adiestrar, cultivar, porque a veces el cerebro uno dice una cosa y otro no dice otra cosa. Uno hace todo lo contrario y después, ¿viste? ¿Por qué no le hice caso a mi cerebro? Es como cuando la serie esa que salía de El Pepe Grillo. El cerebro viene siendo como el Pepe Grillo, que el Pepe Grillo le decía que así hiciera las cosas bien y el otro le decía que no hiciera las cosas bien. Entonces, frases que usamos popularmente para referirnos a nuestro cerebro, sobre todo acá en Chile. El mate. Como decía recién el amigo ahí, el zapallo. El zapallo. Bueno, yo tengo manso zapallo, pero parece que no. Con un cerebro así como de dinosaurio nomás, chiquitina, que los dinosaurios eran grandes, pero parece que no eran nada muy inteligentes los dinosaurios. ¿Qué dice el público? A ver qué dice por acá este chiquillo. 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Y a ver qué dice por acá el Pancho, el Francisco, que dice hola, ¿qué tal?
1: Oye, Pedrito.
0: ¿Qué pasó, compadre?
1: Aquí en San Pedro, ¿ya? Al lado de los pioneros.
0: ¿Ya?
1: Se hace interpretar una radio evangélica, pensé que estabais predicando.
0: ¡Chu!
1: Y la mollera... Me está echando humo tanto pensar que pasaba, que te habías convertido, parece.
0: Bueno, compadre. No es malo. Algún día más adelante voy a volver santo y voy a ser predicador. No es malo. Está bueno. Enrique, muy buenos días. ¿Qué tal, amigo?
2: Hola, aquí por acá, en Penco.
0: ¿Cómo estás, amigo Enrique?
2: El dicho, ¿ya? Estáis mal del coco.
0: Estás claro. Sí, no, sí, es verdad. No solamente por la película aquella de Coco.
2: Ya te invito, nos vemos.
0: Chao, amigo. Adiós. ¿Qué hace un cerebro en el mar? Ondas cerebrales. Estaba medio rebuscada la cuestión, pero entre onda y ola, claro. Son las ondas, las olas. Ondas. Pues si uno las mira, son ondas. Y claro, y si tú te caes al mar, el mar es hondo. Onda. Ay, la cuestión está rebuscada. Ya, entonces, ¿cómo le decimos en Chile al mate? Al mate. Esa es la más típica, la más tradicional, como la pensadera. A mí me gustó la del zapallo. Otra que se sepan ustedes, ¿cuál se saben? A ver, ¿qué dice por acá el amigo? A ver, hola, ¿qué tal?
3: Oye, Pedrito.
0: Ah, no, este es el zapallo.
3: Me duele el zapallo.
0: Ah, claro, güey.
3: Me duele el zapallo, Pedrito.
0: Ah, ya. O sea, este es del club mío, o sea, los dos somos cabezones. Somos cabecetele. Cabecetele. ¿Cómo se llama la? Cesera. Buena. Ahí, el Juan Carlos dijo que era la cesera. Buena, cabrón. A ver qué dice por acá. ¿Dónde quede? Don José. ¿Dónde? Don Pepe Jiménez.
4: Buen día, Pedrito.
0: Buen día, señor.
4: El cueco. Me duele el cueco.
0: Buena, me duele el cueco. Sobre todo los fines de semana cuando se da de carrete. Costoso que tiene ahí. Ya se tomó todo el vino. Perdón. El desayuno escolar se llama. Se llama desayuno escolar.
5: Hola, Pedrito, buenos días.
0: Hola, ¿qué tal? Buen día.
5: También es cierto la piojera. No me olvides. Te le llegan a gatear.
0: O sea, antiguamente nos decía el resbalín de piojo. Oh. Bueno, pero igual así, ¿de qué forma nos referimos popularmente a nuestro cerebro? El mate, la pensadera, el zapallo, la mollera, la cesera. Coco, decía el amigo también. Bueno, en diferentes países lo llaman de diferentes formas al cerebro, ya que hoy es el Día Internacional del Cerebro. Dicen que para mantenerlo bien hay que saber cómo se llama o aprender a jugar ajedrez, la sopa de letras. Se me encollera de repente la sopa de letras. También el autopencil, los puzzles, leer también, dicen, pero... Es que de repente uno no pone todo el concepto de... ayudar a la cesera, porque a veces uno piensa una cosa y Y la mente le dice, no hagas eso, hijo mío.
6: ¿Cómo te fuiste a distraer tanto, hijo, por Dios?
0: Pasa, porque uno no, a veces no sabe tomar decisiones buenas. ¿Qué hizo ahora, cabrón? ¿Qué tal?
7: Pedro, el cerebro se alimenta de grasa.
0: Ya. No, si estoy al otro lado, entonces estoy salvado. Estoy bien. Si el cerebro se alimenta de grasa. Gracias, compadre, no sabía. Estoy salvado. Tengo harto cerebro, entonces, más adelante.

0: 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A ver qué dicen por acá, ya que hoy día Día Internacional del Cerebro. Pero como le dice uno cordialmente, afectuosamente, en nuestro idioma chileno, ¿cómo nos referimos popularmente a nuestro cerebro? El mate, el zapallo, la mollera. A ver qué dicen los chiquillos. Hola, ¿qué tal? Hola, ¿qué tal?
1: Yo le digo, está fallando la CPU.
0: Se fue la tecnología de ahora, la CPU. Bueno, ese era el Memo, buena Memo. La Raquelita, ¿qué dice la Raquelita? Hola, Raquel.
2: Hola, Pedro.
0: Hola, ¿qué tal?
2: También le dicen cesera.
0: La cesera, sí. Bueno, Raquelita, que le vaya bien. El Omar, dice, cuando yo estaba chico, mi abuelito me decía, este cabro es tamalo del mate. El mate. Ay, y le pegaban el manso coscorrón a uno cuando no. Dos por dos. Y yo decía, ocho, ¿cómo que Spider, este cabrón, tiene malos mates? Ocha, calle, antiguamente eran bravos los caballeros antiguamente.
3: Muy buenos días.
0: Buen día.
3: Saludos cordiales para el gran equipo La Punto 7.
0: ¿Qué tal, qué tal?
3: ¿Y qué vamos a hacer hoy día, cerebro?
0: Ah, no sé, cerebro. ¿Hay billete o no hay billete, cerebro? Hola, ¿qué tal? Hola, hola, hola, hola, hola. Ya, ¿cómo le decimos popularmente a nuestro cerebro? Mollera, zapallo, cesera, el coco, decía adelante otro amigo.
4: Por aquí, por el sur, se dice que estáis enfermo del chape.
0: Buena. Oye, ¿verdad? Es hacía tiempo que no escuchaba esa frase, ¿eh? Enfermo del chape, claro. Bueno, ¿y cómo se llaman los que usan las chiquillas en el pelo? A lo mejor, claro, como van arriba en el zapallo, manso zapallo. No, pero yo no creo que sea tanto, porque el otro día me fui a probar un jockey, o sea, un gorro. No jockey, porque el jockey es uno que usa los cabros y el otro el gorro del caballero. Y era L. ¿Es harto eso o no? La L. Ah, sí, porque la L de la mansa cabeza. Hola, ¿qué tal?
5: ¿Cómo le decimos en Chile al mate? Al mar.
6: Buena, Pedro, Pedro.
0: ¿Cómo?
6: Saludos, Pedrito.
0: ¿Cómo le decimos?
6: Oye, casi me atiendizamos, compadre. Estaba acá en el aeropuerto.
0: ¿Qué pasó?
6: Tengo de calado, pero está en barraca. Al menos ahora ya está más tranquila la cosa.
0: Ah, sí.
6: Pedro, Pedro. Tu amigo Marco.
0: Ah, el Marco Enrique, ¿verdad que este trabaja allá en el norte? Oh, lo echaron para acá porque está anegándose la mina donde está trabajando este cabrón. Menos mal que te sal. Menos mal que te salvaste cuando dijeron, agua viene, este otro arrancó para acá. Porque de agua no quiere saber nada. Buena, Marco, bien, compadre. Nos alegra que esté bien, amigo.
7: Ya, Pedrito, sí, señor. A ese tipo que le duele el zapallo, ¿ya? Dígale que está malo del chape.
0: Parece que se conocen, Ya. Bueno, el zapallo que se junte con el que está malo el chape, y ahí se la arregla. A ver qué dice el César de Hualqui. Hola, ¿qué tal?
8: Hola, hola, Pedrito, ¿qué tal? Hola. Buen día, miércoles.
0: Buena, buena.
8: Oye,
0: sí.
8: La mollera.
0: Espérate, ¿eh? Ah, sí.
8: Le cruje la mollera. La otra es la piojera.
0: La piojera. Bueno, era un local allá en Santiago de Chile, la piojera. Sí, no, todavía existe, sí, es tradicional. Está allá frente a la plaza, el sector allá en Calicanto, y arriba donde está la Vega Central en Santiago, frente a la estatua de Arturo Prat. Y ahí hacían la ceremonia los 21 de mayo. Entonces después los marineros decían, ahí, ¿qué es lo que indica Arturo Prat? Porque Arturo Prat está en un gesto así de saltar con la espada en la mano, y justo con la espada está apuntando para allá y dice, ¡al abordaje, la piojera, muchachos! Y obviamente, ahí van todos los marineros para allá, uniformados, no uniformados, van todos con las chiquillas, con la piojera, y ahí bailotean por el 21. Y ahí está Arturo Prat y dice, ¡a la piojera, muchachos! ¡Vamos, vamos, al abordaje!

0: 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Ya, ¿cómo le decimos popularmente a nuestro cerebro en Chile? ¿Cómo le dice usted? ¿Cómo le dice usted? Ahí nos comenta. Hola, hola. Hola, ¿qué tal? Hola, ¿qué tal? Hola, hola. 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Buena vibración. Ahí usted nos comenta para que después juguemos con otra situación aquí en la punto 7.
1: Oye, Pedro, lo otro, lo
0: ¿qué
1: otro?
0: ¿Qué pasó? ¿Qué pasó?
1: ¿Te faltan hartos palos para el puente o te escaparon los enanitos para el bosque?
0: Ah, buena. Estamos aquí el Día Internacional del Cerebro, pero ¿cómo le decimos nosotros en Chile? ¿Cómo lo llamamos al cerebro popularmente, ¿ah? Más amistosamente? El mate, la pensadera, la mente, la cesera. ¿Se le ocurre otra más? ¿Se le ocurre otra más? Ahí usted nos cuenta. 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Es la punto 7 que les acompaña, que tenemos entretención. Luego tendremos informaciones y después seguiremos jugando. Buscaremos ahí otra entretención para que usted participe con nosotros. Esa es la idea, que se le vayan todas las malas neuras, todas las malas vibraciones. ¿Cómo le decimos a la pensadera en Chile? ¿Cómo la llamamos a nuestro cerebro?
2: Duele el cerebelo.
0: Bueno, el cerebelo. Está buena. Eso yo me acuerdo que era como la chica que decía yo el día domingo en la mañana cuando llegaba la, lo que pasa, mamá, que me duele el cerebelo. Y estaba pasado copete. ¡Atención! 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

0: Es el momento del boletín horario a través de la .7. Para eso nos acompaña Mario Alejandro. ¿Qué tal?
1: Sí, ¿qué tal, Pedrito? Gusto saludarte. Mira, te cuento que debido al tren de sistemas frontales que afecta a gran parte del país, el Departamento de Evaluación, Medición y Registro Educacional, DEMRE, anunció la extensión del plazo de inscripción para rendir la prueba de acceso a la educación superior PAES regular 2026. El plazo para poder inscribirse finalizaba este martes 22 de julio a las 13 horas. Sin embargo, y debido a la emergencia, la fecha se extiende hasta el lunes 27 de julio hasta la 1 de la tarde. Señalar que dicha inscripción corresponde al proceso de admisión 2027 con evaluaciones que se aplicarán el lunes 30 de noviembre, martes 1 y miércoles 2 de diciembre de este año. Podrán inscribirse en la prueba todos aquellos que estén cursando su último año de enseñanza media o que hayan egresado en años anteriores, lo anterior incluyendo extranjeros que tengan su respectiva validación de estudios. Dos extranjeros fueron detenidos acusados de integrar una banda dedicada a cometer estafas mediante la modalidad del cuento del tío en Antofagasta. En ese contexto, habrían engañado a una adulta mayor a quien le sustrajeron 4 millones de pesos. Las diligencias pudieron esclarecer un delito ocurrido el pasado 14 de julio, cuando una adulta mayor fue estafada mediante el engaño del supuesto boleto ganador. Según la investigación, convencieron a la víctima de que debía entregar 4 millones en efectivo para obtener un supuesto cartón de juego de azar premiado, el cual en realidad no tenía ningún valor. Tras recibir la denuncia, Carabineros inició una serie de diligencias que permitieron ubicar a los presuntos responsables en un inmueble de calle Sucre, donde finalmente fueron detenidos, arriesgando cárcel por la estafa. Y a propósito, hoy se conoció en Argentina el caso de una mujer que fue estafada con 4 millones de pesos por quien ella consideraba era el famoso actor de cine Kevin Costner. Todo surgió cuando la víctima recibió promesas de amistad con el artista a través de redes sociales, pero para seguir esta línea debía depositarle dinero para integrarla a un especial grupo y recibir un carné de socia fanática del actor estadounidense. Todo subió de tono cuando el falso Kevin Costner le pidió vender su casa y así poder irse a vivir a Norteamérica con él, pero surgieron sospechas de la mujer de 70 años, abriéndose una investigación y búsqueda del estafador que aparentemente vive en Buenos Aires y que, por supuesto, no es el artista que la mujer tuvo como contacto en sus redes sociales. A ver, te aviso que estaba programada en Santa Juana la fiesta del camarón para este fin de semana, pero ha sido reagendada para los días 1 y 2 de agosto. La fiesta del camarón en Santa Juana, se corrió la fecha. Y lo otro es que hay una feria, nos escribían, desde Curanilahue, hay una feria del Día del Niño que va a ser el día 8 de agosto. Y en este caso, los emprendedores de Curanilahue, la gente que quiera ofrecer sus productos, se puede inscribir y preparar esa feria, ¿no es cierto?, para efectos de la fecha que se va a celebrar el 8 de agosto, el Día del Niño. Por si acaso, en Curanilahue.
0: Perfecto,
1: gracias. El día de Pedrito, el niñito.
0: Gracias, don Mario.
1: Ahí seguimos, Pedrito, vale.
0: Lo esperamos para el nuevo boletín informativo en la
1: .7. Un ratito más.
0: Exactamente.
1: Vale.
0: Gracias.
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0: última vuelta que le damos con esto de la pensadera, ya que el Día Mundial de Nuestro Cerebro. Hoy día la Federación Mundial de Neurología elevó su voz para proclamar el Día Mundial del Cerebro para celebrar el 22 de julio, promoviendo de esta manera la necesidad de crear conciencia sobre su potencial, riesgos y enfermedades que tiene el cerebro, la mente, la pensadera. ¿Cómo le dice usted? Porque es lo que andamos buscando aquí en la punto 7. ¿Cómo nos referimos popularmente a nuestro cerebro?
1: Oye, Pedrito, yo una vez le dije a una niña...
0: ¿Qué le dijo?
1: Tenía buen zapallo, ¿eh? Ya, y la niña se enojó. Y yo lo que quería decirle que tenía buena forma de pensar porque tenía buen zapallo.
0: Casi.
1: La cabeza, po.
0: Claro, sí. ¿Y usted sabe por qué las chiquillas tienen buen zapallo? ¿Por qué las chiquillas tienen buen zapallo? Porque comen... ¿O era al revés la cuestión, po? No, si estaba bien, estaba bien. ¿Por qué las chiquillas tienen buen zapallo? Porque comen zapallo detrás de la puerta. ¿Así o no? O así, o no es nada así. ¿Viste que me está fallando la pensadera? Ya tengo como 427.000 coágulos y ya dije que me anda siguiendo el amigo alemán. El otro, Alzheimer.
2: Saludos.
0: Hola, ¿qué tal? Saludos.
2: Hola, Perito, ¿cómo estáis?
0: Bien, amigo.
2: Los tiempos de día también se le puede decir al cerebro el disco duro.
0: Ah, ya.
2: El disco duro. Y yo siempre he comparado el cerebro con una coliflor, fíjate.
0: ¿Con una qué?
2: ¿Pero tiene forma de coliflor? Ahí tenía otra, por si alguien le quiere inventar un bicho.
0: Oye,
2: al
0: claro,
2: cerebro.
0: Sí, vos, sí, vos.
2: El con forma coliflor.
0: Y está el hemisferio norte y el hemisferio sur. Y el hemisferio este no está. Y el hemisferio oeste tampoco.
3: El hemisferio norte. Hace funcionar la cesera, pero.
0: Ya ves. Me cuesta así, ¿para qué estamos cuestiones? Me cuesta la lealtad en la mañana. Y no pienso bien.
4: Hola, Piedrito. La piojera. Usa la piojera.
0: Ah, ya, sí, ah, sí.
4: O la testa.
0: Sí, sí, sí. A veces los viejos le decían.
4: Con la testa.
0: Eso, hasta que la testa. Como italiano, si más o menos. Este es duro de la testa.
5: El campamento piojo.
0: Ah, sí, porque ¿quién cuando cabro chico no tuvo de eso? Además que uno era bien cuidado por la mamá, pero uno se abrazaba con los niñitos. Con las niñitas más que nada, yo me agarraba con las niñitas y ¿sabes que me pegaba los bichitos de esos saltarines? Oh.
6: ¿Ya te dijeron la pensadora, Pedrito?
0: También,
6: o
0: sí.
6: En Nicasio, la maquinaria pesada.
0: El Nicasio. ¿Cuál es el Nicasio? ¿De los monos animados? Ah, en mi caso. Ah, yo no entendí el Nicasio. Es que yo ando soñando con los monos animados.
7: Buena, Pedrito. ¿Dónde están dando buen zapallo? Zapallo Thompson. ¿Quién está repartiendo zapallo? ¿A quién le miraron el zapallo?
0: No sé yo no sé. Yo cuando paso por esa galería no miro los zapallos, paso derecho nomás donde sirven el almuerzo. Está pasado humo la cuestión, ¿eh? Todavía quedó pasado humo. En serio, que yo voy a almorzar ahí al casino de la Cámara de Comercio. Y está pasado humo ya, la chiquilla. A la...
8: Hola, Perito Sinche, ¿cómo estamos? Muy buenos días. Oye, Perito Sinche. Puta, esos arquitectos que tanto piensan, oye, tienen un cerebro, pero bacana, porque hacen los departamentos justo ahí en los humedales rellenando. Puta, que tienen cerebro el hombre, ¿eh?
0: Después, en 3 meses van a estar llenos de hongo. Oye, se largó yo, pero cototo, ¿no? A ver. Ah, no, echaron a andar el aire acondicionado. La mansa máquina es como motor del Titanic, más o menos. Suena y mueve todo, yo creí. Yo ya ahí arrancando. 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
9: Ya. Oye, Pedrito,
0: sí, señor.
9: Un amigo ahí te dijo que se alimentaba de grasa.
0: Ya, sí.
9: El cerebro,
0: sí.
9: El cerebelo. Justamente la grasa que contienen las nueces son ideal para el cerebro. Así que, cabeza de nuez.
0: Ya. Oye, decimos, si la nuez parece que fuera como el cerebro, como el cerebro. Ah, ahí está la cuestión. Por eso que le dicen a uno que tiene que comer frutos secos. Que la nuez, ¿cómo se llaman las otras? Las almendras, todas esas cositas de frutos secos que dan esa... además que yo un día escuché hace tiempo atrás a la doctora ¿cómo se llama la que está la doctora Cordero? La doctora Cordero. Y dijo, oye, la gente no quiere comer chicharrones. Y los chicharrones son una grasa buena que sirve justamente... Ahí tenía toda la razón. Bueno, sí, ella es especialista en el cerebro. Entonces dijo que los chicharrones eran buenos porque tenían grasa para alimentar justamente el cerebro. Porque a veces no nos damos bien.
10: Pinky y cerebro.
0: ¡Buena, cabrón! Sí, porque el cerebro le dijo a uno, no te cases con esa chiquilla. Y uno no le hizo caso. Claro. ¿Qué ves? Usted no le hizo caso a su cerebro. Cuando su cerebro le indicaba que tiene que hacer bien y usted no le hizo caso. No, qué tanto.
11: Hola,
0: usted.
11: DJ Homero Simpson.
0: Saludos, DJ Lizo. ¿Cómo? A ver, de nuevo, porque parece que está.
11: DJ Lizo.
0: Ah, ya pensé que se está ahogando, mi compadre. Claro que yo no te pienso ir a dar respiración boca a boca, sí, compadre. Mira, ahí está. Oh, estamos dados, estamos soplados. Ya. Tráiganme nomás un kilito de nueces. Pero ojalá, ¿cómo se llama? Pelada, sí. Porque más lo que cuesta partir las nueces. Mira, Pedrito, tenga nueces y almendra, un manjar. Saludos desde Tomé. Ah, pero en Tomé, van a llegar pasado mañana aquí. Pero igual, gracias de todas maneras. Ahí está bien, ¿eh? Entonces. Ya. Quiero que. No lo entendí ahí. Ya. Entonces, quedamos con las nueces. ¿Cuándo usted le hizo caso a su cerebro? Cuando su cerebro le indicaba que tenía que hacer una cosa buena y usted no lo tomó en cuenta y hizo otra cuestión y ahora hasta el día de hoy se arrepiente. ¿Qué dice el público?

0: 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Ya.
1: ¿Qué cosa? Hola, Pedrito, ¿cómo estás?
0: Hola, ¿qué tal?
1: Mira, primero que todo, las nueces sí hacen bien para la memoria.
0: Ya, ya.
1: Y segundo, Argentina.
0: Hoy va a ser antes cuando venía por acá para la radio ahí. ¿A dónde mi amigo en la Argentina? No, no, no estaba lleno. Ya estaba. Ah, dijo, bueno, ¿qué hacer? No, es que no quisimos nosotros ganar. Dijo que sí, la quisimos regalar a España para que arreglara la situación en Europa.
2: ¿Qué mirá, bobo?
0: No,
2: nada
0: para
2: allá, bobo.
0: Oye, y este chiquillo se había quedado ya, Lionel Messi, se había quedado en Estados Unidos arreglando las cuestiones, los billetes para seguir jugando allá en Estados Unidos. Y después se volvió a Argentina y se vino en un avión privado. Toma. Y uno. No, yo no he andado nunca en avión. ¿Han andado en avión ustedes o no? Yo no he andado nunca en avión. Ah, sí, en avioneta. Cuando se hacían los vuelos populares. Ya. Oye, entonces, ¿qué usted no le hizo caso a su cerebro? Cuando su cerebro le decía, hay que abrigarse y usted no se abrigaba. Y salía a la calle y más encima de la mamá le decía, abrígate, niñito, porque está haciendo frío. Y usted, no, por fin, no, yo no tengo frío, mamá. Y salía. Y el cerebro le indica, abrígate, porque ya uno empezaba a sentir la piel de gallina. Y te colócate los zapatos, no andía para tapelar. Ah, pero si es re bueno andar en la tierra, uno tiene que andar en la tierra. Ya, ¿cuándo, qué historia le pasaron que no le hizo caso a su cerebro? Por ejemplo, la mamá le decía, no vayas a ver a este cabro, no vayas a ver a este chiquillo. Y ella lo fue a ver nomás. Y hoy día tiene dos niñitos bonitos, sí, por las visitas que ella hacía cuando la mamá le decía que no fuera a ver a ese chiquillo. Ya, a ver. ¿Y a usted? ¿Qué historia tiene? ¿Chistosa? ¿No chistosa? Más o menos. De que cuando no le hizo caso a su cerebro, porque ¡ucha, que es porfiado! Uno, y ahora, claro, después, cuando pasa el tiempo, ¿por qué no le hice caso a mi bebé? ¿Por qué no comí más nueces?

0: Hola, hola, Pedrito. ¿Cómo estás? ¿Cómo estás, Tanya?
1: Bien, estamos bien.
0: Espero tengan un excelente día hoy. Que el Señor me los bendiga mucho. Y quiero, Pedrito, que saludes a mi sobrina María Magdalena Rifo Saburto, que hoy está de santo. Gracias.

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0: Dicen por qué el cerebro fue al psicólogo. ¿Por qué el cerebro fue al psicólogo? Porque tenía demasiados problemas para procesar. Oye, sí, porque, obvio, todos los problemas que se los mandamos al cerebro. Y él nos manda de vuelta todas las cuestiones. Los dolores, la inflamación del colon. Ahí es donde ataca primero. Pero aquí, la culpa la tiene uno. Si el cerebro está tranquilito y uno le manda todos los problemas para allá arriba. Le dije, hola, puede ser en mate. Hola, buen mate. La pensadera, la mente. Ya, ahí usted entonces nos cuenta cuál fue la acción totalmente contraria que hizo cuando su mente le indicaba que tenía que hacer una acción buena. O sea, cuando la mamá le decía, no vaya a ver a ese chiquillo, usted iba y fue a ver al chiquillo. Y ahora, ya, ¿se da cuenta? Tiene dos niñitos, tiene que ir al cine y más encima llega atrasado al cine. Eso porque también no necesitamos bien en la hora. Y el cerebro le está diciendo, tienen que apurarse, si no van a llegar atrasados a ver la película.
1: Oiga, Pedrito, yo todos los días tengo un cuento con mi cerebro.
0: A ver, ¿qué pasó?
1: Voy a acostar, ¿qué? Asumiendo que tengo todo listo, ¿ya? Me estoy quedando dormido, ¿ya? Y de repente escucho una voz que me dice, ¿sacaste la llave de la puerta?
0: ¡Oh!
1: Sí, se la saqué, digo yo. ¿Estás seguro? Sí, seguro. Anda a ver. Me tengo que parar a mirar si aquí la llave de la puerta. Ya. Ya me voy a acostar nuevamente y otra vez escucho. ¿Cortaste acá? ¿Pero estáis seguro? Voy otra vez, me paro y así sustantivamente, como dijo el chavo. Cuesta un mundo conseguir el sueño porque mi cerebro no me deja dormir.
0: Venga, va, pasa eso. Es verdad, es verdad. Ya. ¿Alguna situación que le ha sucedido, querida amiga, que no le ha hecho caso al cerebro, a nuestro zapallo, a nuestra mollera? Iris, ¿qué tal? Buenas.
2: Hola, Pedrito, ¿cómo estás?
0: Bien, aquí estamos bien. ¿Usted cómo amaneció, amiga Iris?
2: Muy bien.
0: ¿Qué Atenta. No le hizo caso a su cerebro? ¿Cuándo?
2: No, dormí bien anoche.
0: Ah, dormió bien. ¿Y alguna vez su cerebro le decía que hiciera una acción y usted no le quiso hacer caso al cerebro? ¿Hizo otra cosa?
2: Sí.
0: ¿Cuándo fue eso? ¿Qué pasó, guachita? Cuéntamelo todo.
2: Pedrito, un comentario.
0: Ah, ya. Chupaya, o sea que no se puede ni siquiera contar. Ya mejor que no, porque hay niñitos en este horario, así que mejor que no contemos nada. ¿Pero quién salió? ¿Salió perdiendo usted? Obvio, ¿o no? Por aquella decisión que no tomó cuando el cerebro le decía, no lo haga, Siri, no lo haga. Y usted, ahora no lo podemos ni contar siquiera.
3: Con todo respeto.
0: Con todo respeto, con todo respeto. Oiga, ¿quiere mandar un saludito, amiga Iris, o no?
2: Sí, ya. Yo te llamé porque mi nieta está de cumpleaños, tía.
0: ¿Cómo se llama la nieta, entonces?
2: Florencia, cumple 16 años.
0: 16 cumpleaños. Ah, ¿y a la tarde va a ir al cumpleaños, no, abuelita?
2: Sí, pues va a estar toda la familia.
0: Ah, buena, bien, entonces ahí la... ¿Cómo que se llama la Lolita?
2: Florencia.
0: La Florencia, ya. ¿Y esa, cuál es la nieta, número uno, la dos, la tres, o no? ¿O es la única nomás?
2: La tres, no es la tres.
0: Ah, la número. Ya. Y le... no, pues nada, decirle el regalo, no diga nada, sí, pues no, porque si no, ahí la embarramos al tiro. No,
2: sorpresa. Pues,
0: claro, cayó que el loro nomás.
2: Sí.
0: Ya,
2: pues... ¿Se le puede cantar cumpleaños?
0: Pero feliz. Ningún problema, pues, eso. Sí, eso, espere. Puede... ¿cómo se llama? ¿Me puede... aquí... transferir? Es que no me acuerdo nunca la cuestión, porque esa es la actualidad. Yo antes decía depositar. Ahora no, pues ahora se llama transferir. Ya, ¿me puede transferir 5 lucas y le cantamos al tiro completo?
2: Ya, ningún problema.
0: No, mentira. Ya, es que estaba buscando...
2: La nieta que la amo mucho, ya. Y Diosito le dé mucho más de vida.
0: Ya, pero ayúdame a cantar también, pues. Dice así para la nieta, que hoy día está de cumpleaños. 10.

0: Ya, querida amiga, páselo bien, disfrute, ya, entretenga el almanaque a la tarde. Ahí, no le va a pegar el empujón, si a la torta a la niñita, sí. O no, son de aquellos que usted...
1: No se hace.
0: ¿Es cierto? No se hace, no. ¿Qué va a echar a perder la torta?
1: Claro.
0: Felicidades, que lo pase lindo su nieta entonces a la tarde, querida amiguita.
1: Ya, Pedrito.
0: Chao. Felicidades. Chao. Ahora, si necesitan una piñata, que agarren a palo. Agarren a palo, me llama a mí nomás. Ya, oye, tenemos contacto porque vamos a ir entonces a conocer cuáles son las excelentes ofertas que tienen los amigos de Mis Joyas. ¿Qué tal, Cristian? Buen día, ¿cómo estamos? Cristian Soto.
2: Hola, ¿qué tal, Pedro Vilche? Un gusto saludarte, pleno centro de la ciudad de Concepción. Estaba hablando de piñata, Pedro. Es que justo venía pasando una señora y me dijo de dinosaurio, ay. Yo le dije, no sé si Pedro Vilche la era de dinosaurio.
0: También.
2: Sí, no, todo sirve.
0: Exactamente. 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
0: 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Sí, no.
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0: 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Ya, Pedrito. 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
2: Gracias.
0: El que nunca falla.
2: Bueno,
0: ya, vale, Pedro.
2: No, que bueno, callado,
0: nos vemos. Chao.

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Por acá dice, hola Pedro, saludos a mi hijo que está enfermo. Y darle un buen ánimo Camilo Enríquez, Riveros y Marisol, que también anda con el ánimo bajoneada. ¿Qué le pasó a la Marisol? Arriba el ánimo entonces. Y al Camilo Enríquez Rivero, que se mejore, que se recupere de parte de su papá Marcos Enríquez. Bien. Oye, por acá otro saludo dice, Pedro, mi cerebro, cuando yo me sirvo, me indica. Mi cerebro me indica, cuando yo me sirvo una chelita, mi cerebro me ordena que me sirva la otra. Bueno, hay que hacerle caso al cerebro, cabrón. Bueno, me gustó. El Pedro tiene más joya que Mr. T. Ah, verdad. Murió Mr. T, parece que sí. Es el de la serie de televisión. Sí, pues parece que murió. Ay, ay, ay. Bueno, es así en la vida. 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Dice Pedro, acá está mi joyita. Esta es la única joya que tengo. Oye, está buena. Es una joyita de color oscuro, de color tintín. Esta joya es como con una cabecita amarrada de color rojo. Hay que destaparla. Pues, ¡chegan de esta voz! Ay, buena, la única joya que tengo es... ¡Buena, cabrón!

0: Mediodía, un minuto a nivel nacional y aquí en la punto 7 revisamos las informaciones con Mario Alejandro. Mario.
1: Sí, buenas tardes, Pedrito. Mira, personal del GOPE de Carabineros detuvo este miércoles a Benjamín Aedo González, alias El Panda, quien está acusado del homicidio frustrado de dos efectivos de la institución ocurrido el viernes pasado en la comuna de Lo Espejo. El conocido delincuente fue aprehendido en un domicilio de la misma comuna. Benjamín Aedo, de 20 años, integra la banda de los Chicorti, uno de los traficantes más peligrosos de la zona sur de Santiago y quien hoy está detenido en España. El imputado tenía órdenes de detención pendiente, lo que habría generado el ataque armado a los funcionarios policiales. El Panda pasará control de detención esta tarde. La comunidad educativa del Jardín Infantil y Sala Cuna Mi Gran Mundo en el sector Peijiwe de Los Ángeles vive días de preocupación, cansancio e incertidumbre luego de sufrir el quinto y consecutivo robo en lo que va del año. El último episodio volvió a dejar al establecimiento con importantes pérdidas materiales y daños estructurales. Sin embargo, lo más importante sería el robo de los alimentos destinados a los niños del jardín. El daño no se limita únicamente a lo sustraído. Cada ingreso de los delincuentes ha significado también destrozos en puertas, ventanas, protecciones y otras estructuras de establecimiento, generando nuevos costos y retrasando el normal funcionamiento del jardín, que ahora dejó sin material de trabajo ni alimentos a 140 niños de Los Ángeles. Te cuento que en el marco de la fecha FIFA de septiembre próximo, la selección chilena se medirá ante su símil de Canadá en un encuentro de carácter amistoso. El compromiso ya quedó fijado para el sábado 26 de septiembre en el BMO Field, recinto ubicado en la ciudad de Toronto. De momento el compromiso cuenta con el día y el estadio ratificados, por lo que el horario al pitazo inicial quedó a la espera de ser confirmado. Recordar que nuestra selección viene de enfrentar a Portugal y República Democrática del Congo en la previa de la Copa del Mundo y ahora se verá las caras ante un elenco que logró su mejor actuación histórica en el certamen planetario al alcanzar por primera vez octavos de final. Te cuento que en Quillón hoy día se está haciendo el llamado porque está disponible ya la vacuna contra la influenza en todos los centros de salud de la comuna, vacuna que es gratuita. Desde Quillón nos escribieron. Y lo último, Pedrito, tenemos 14.3 grados con algún chubasco pendiente. Es sobre un cantante que se llama Marc Anthony. Ya. Marco Antonio Muñiz, 57 años de edad.
0: Ya.
1: ¿Sabes lo que pasó con él?
0: No.
1: Aparece en los portales, en sus redes, dio la bienvenida a su octavo hijo, el segundo fruto de su relación con su esposa Nadia Ferreira, 30 años menor. Fue a través de redes sociales donde la pareja compartió la noticia de la llegada de su segundo hijo, cuyo nombre es Mayla. Qué bendición tan grande poder compartir con ustedes la llegada de nuestra preciosa Mayla, escribió la modelo paraguaya en su red social y la foto familiar con Marc Anthony. Estamos hablando del octavo hijo del cantante de origen puertorriqueño y nacionalizado estadounidense. Por si acaso, ¿eh?
0: Bien, ¿eh? Gracias, Mario. Más información, claro, ya a las 13 horas. Resumen informativo de este día aquí en la Punto 7.
1: Bien.
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0: 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De inmediato con esa característica musical aquí en la punto 7 de Concepción, comenzamos con nuestro espacio que se denomina el Minuto de Confianza. Donde usted, amiga, amigo auditor, puede llamarnos al 800-380-900 y da a conocer alguna situación negativa o extravió documentos, busca a una persona, quiere dar a conocer a lo mejor un bingo solidario, no se llama a línea 800-380-900. Estamos acá en la punto 7, el dial 90.9. Este espacio lo hacemos de lunes a viernes. Ahí sí. Encontró a lo mejor unas llaves o un carnet de identidad, lo puede traer a los estudios de la punto 7. Saludamos de inmediato a la señora Leslie. Buenas tardes.
1: Hola, Pedro. Buenas tardes.
0: La escuchamos. ¿Quién nos quiere comentar en este minuto de confianza, Leslie?
1: Mira, lo que pasa es que lo que pido, por favor, los papás tengan conciencia con sus hijos cuando están enfermitos, los manden al colegio. Yo sé que muchas veces los papás no tenemos con quién dejar a los hijos, pero mi hija se resfrió, fue un resfrío así como común, y ahora le pasó una tos convulsiva horrible. Todo lo que come ella lo vomita, y netamente porque fue un contagio desde el colegio.
0: Claro.
1: Entonces, a veces toman el colegio como guardería, y no es así. Yo sé que muchos papás trabajamos, no tenemos muchas veces con quién dejar a los niños, pero es una responsabilidad hacia los otros papás también, porque mi hija, aparte de eso, tiene problemas de base.
0: Claro.
1: Entonces igual es complicado.
0: Oye, y eso también hay que destacar que si tienen algún problema tienen que ir con mascarilla por si acaso.
1: Claro, por último
0: claro.
1: Eso.
0: Claro.
1: Yo a mi hija no le pongo mascarilla porque como ella sufre del corazón, se ahoga.
0: Y claro, y ahí...
1: Entonces ahora le dio un virus súper complicado que se llama el coqueluche.
0: Ah, sí, pues se me habían comentado el otro día esa situación, pero claro. Como que no se ha masificado, como no se ha entregado una buena información sobre aquello, ¿eh?
1: Claro, mira qué importante. Como un resfriado común.
0: Claro, mira qué importante.
1: Ni siquiera con fiebre ni nada.
0: Sí, porque eso hace
1: pero
0: como...
1: Pero después les viene un ataque de tos que es horrible, los deja hasta sin respiración.
0: Claro, eso es como 40 años atrás era, pero muy constante aquello del famoso coqueluche.
1: Claro.
0: Ojalá que se recupere. ¿Y cuántos días más o menos tiene la pequeñita para recuperarse?
1: No, pues le dieron reposo de 5 días nomás.
0: Ah, ya.
1: Pero claro. Es conocida como la tos de los 100 días.
0: Claro. Ah, dificultoso aquello.
1: Y lleva recién 2 días con la tos así súper convulsiva. Que llega, como te digo, hasta sin respiración.
0: Oye, le deseamos lo mejor entonces a tu pequeñita, que se recupere prontamente.
1: Gracias.
0: Y buen mensaje para que lo tomen en cuenta los papás, la mamá. Claro, sabemos que, obvio, no es fácil dejar a los chiquititos en el hogar porque a veces no está la abuelita, no está alguna
1: claro,
0: hermana o alguna...
1: Entiende, sí.
0: Claro, una...
1: Todos trabajamos.
0: Sí.
1: Todos los papás trabajamos. Pero igual a veces la conciencia, o por último, mandarlos con mascarilla, reforzarle a los chicos que se laven las manitos a cada rato. Eso.
0: Claro, bueno... bueno, ella también, eso es la función de ahí de la, ¿cómo se llama? Las profesoras, las educadoras que tienen que también, entregar esos mensajes que sean importantes, porque a veces uno ya cuando ya es más grande, caso le hace andarse lavando las manos a cada rato, cuando es lo que constantemente dicen que uno tiene que hacer.
1: Exacto.
0: Sobre todo en estas épocas. Oye, reiteramos entonces el afecto para que
1: gracias.
0: Ella se pueda recuperar prontamente. Gracias, Leslie. Minuto de confianza. Oye, entonces, el coqueluche, conocido como tosferina, o tos convulsiva. Yo no me acuerdo si cuando chico, tu pequeño no... Menos mal que nunca lo dijo de la Tania. Dice, es una infección respiratoria bacteriana aguda y altamente contagiosa causada por una bacteria, Bordetella pertussis. Y obviamente comienza con síntomas similares a un resfriado, como decía mamita, la Leslie, y evoluciona a ataques de tos violentos e incontrolables que dificultan la respiración, siendo especialmente grave y potencialmente mortal en lactantes menores de 6 meses. Así que tienen que estar atentos a aquellas situaciones cuando van colegio los niñitos o las niñitas, o van a los cursos menores, al jardín y todo aquello. Ellos no saben los contactos de los abrazos, los cariños y todo aquello. ¿Eh? Mira, habíamos escuchado hace tiempo atrás sí, sobre esto del coqueluche. Así que a tener entonces más informaciones, tanto los padres como las mamitas de los pequeños que van a los diferentes establecimientos educacionales.

0: Estamos aquí en la punto 7, minuto de confianza. Claudia, muy buenas tardes.
1: Hola, buenas tardes, don Pedrito Viche.
0: Claudita, le escuchamos. ¿Qué quiere comentarnos a través de este minuto de confianza?
1: Mire, estaba pidiendo ayuda en este momento para todos los adictos y el recorrido de minibús es Gualpencillo, porque a mi tía se le quedó su bolsa con exámenes y medicamentos en la micro. Tiene su nombre, ella es María Garrido, es adicta también a la punto 7 y está en el centro ahora esperando que la micro venga de vuelta de Terminal Collado ahí en Rengo con Freire, a ver si la pueden ayudar o si alguien tomó la bolsa, la guardó o se la pasaron al chofer, por favor.
0: Y a propósito,
1: mañana día, dígame.
0: ¿Y llamaron al terminal o no? Porque
1: no encuentro el teléfono, no encuentro el contacto. Sí, a ver si me pueden ayudar con eso también.
0: Sí, lo tenemos por ahí rápidamente, porque la otra vez a mí se me perdió una billetera en un taxibús y busqué, claro. Era la Gualpencillo, ¿sí? Minibús de Gualpencillo.
1: Sí.
0: A ver, pues, estamos buscando ahí a través de los teléfonos si podemos encontrar el terminal para que llamen y que la dejen allá. Porque claro. Eso hice yo, claro, yo no la encontré, pero bloqueé todo aquello. Entonces, en este caso, tu tía, la señora María Garrido, era una bolsita de color que llevaba también certificados médicos y remedios.
1: Claro, y su carnet de adulto mayor, todo va ahí de salud.
0: Claro, y ese minibús iba hacia Barrio Norte.
1: Collado.
0: Claro, hacia Collado, verdad.
1: Hacia Collado.
0: Hacia el sector de Collado.
1: Ya, al parecer. Ya, mire, me acaba de llamar mis días.
0: Ah, ya, ¿qué dice? ¿Quién encontró o no?
1: Dice que se la pasaron ahí en Freire con Angol, el chofer.
0: Bien, bueno. Sí, ya, ojalá que el saludo y el nombre de la máquina y al chofer también. Muchas gracias.
1: Sí, porque le estaba un saludo. Ya, gracias, muy amable. Gentil. Y siempre agradecido a la familia de Radio Punto 7.
0: Qué bueno que les vaya bien, que encontró ahí los remedios que son tan importantes y además su carnet que ella utiliza para el CESFAM, el carnet de adulto mayor, porque si uno va sin ese carnet, a veces la chica dice, no se puede, y tiene que ahí, además que sale toda la indicación de los remedios que tiene que tomar. Qué bueno que la señora María Garrido encontró sus remedios y también sus certificados médicos que llevaba ahí. Bien. Estamos con el minuto de confianza y yo revisaba que esto del coqueluche, porque esto es como de tiempos pasados, es una enfermedad inmunoprevenible. Es decir, se puede prevenir mediante el uso de vacunas. Y a pesar de la introducción en los programas de vacunación, continúa estando presente en muchas partes del mundo. En Chile, por ejemplo, el Programa Nacional de Inmunización establece un esquema primario de 3 dosis de vacuna pentavalente a los 2, 4, 6 meses y un refuerzo a los 18 meses, más 2 refuerzos con vacuna DTPA en primero y octavo básico respectivamente. ¿Bien? Entonces las mamitas, si ven alguna de estos, primero hay que ir al CESFAM y ahí le tienen que dar todas las informaciones, si es que es necesario que se coloque una vacuna, puede que le den otro tipo de remedio, en fin. Pero es como que estaba desaparecida y nuevamente dice, claro, en los últimos años, a través de los seguimientos que se han hecho en Chile, se ha observado un aumento de casos de tos convulsiva en lactantes menores de 6 meses. Obviamente, por lo cual se requiere también ampliar la protección de esta enfermedad al feto desde el embarazo. Ahí entonces tienen que buscar, sobre todo las chicas que están ahí, ¿cómo se llama?, con embarazos, tienen que buscar entonces la alternativa, por si ven alguna situación como esa. Se recomienda efectuar la vacunación durante el embarazo desde la semana 28, dice. Ahí está todo en el Ministerio o Departamento de Comunicaciones del Ministerio de Salud de nuestro país. Coqueluche o tos convulsiva. Terminamos. Ponemos fin entonces en la punto 7 a nuestro espacio, el Minuto de Confianza.

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retomamos la entrega de amistad a través de la punto 7. Pero se nos quedó en el tintero este aviso que hacen los vecinos del sector Villa Universidad de Concepción. Lo que sucedió es que ellos se encuentran sin energía eléctrica desde esta madrugada. Por lo tanto, ahí en el sector Villa Universidad de Concepción, al final de Santa Sabina, han llamado reiteradamente al número de emergencia de CGE sin tener respuesta. Por lo visto, debe haber a lo mejor caído, piensan ellos, una fase, ya que caso por medio, ahí en el sector de Villa Universidad de Concepción, al final de Santa Sabina, tiene energía. Casa por medio tiene energía. Entonces lo que necesitan es que vayan a solucionar ese problema, que manden ahí la camioneta especial para que revise todo aquello y puedan tener el vital elemento que es la energía domiciliaria. Esto es en el sector de Villa Universidad de Concepción, al final de Santa Sabina, y todo este problema de energía eléctrica comenzó en la madrugada de hoy. Ojalá entonces que vayan los chiquillos, porque ya han llamado varias veces al 800-800-767 de la Compañía General de Electricidad, la CGE, para que obviamente haya una atención y vean qué realmente ha pasado, porque ellos creen que puede ser una fase que haya caído, ya que casa por medio tiene energía eléctrica en ese sector. Estamos enviando buena señal musical desde la punto 7.

0: ¡Hola, Flaco!
1: ¡Ay, mi amigo Flaco! Es bien flaco este cabro que anda acá de la empresa, de la parte administrativa. Y es tan flaco que lo usan para limpiar mangueras por dentro. ¿Cierto, Flaco? ¿Más flaco qué? ¡Oh, un amigo! ¡Oye, el Marantoni la hizo de nuevo! Pero yo creo que todavía es. Ah, sí, tío, le vamos a preguntar la receta al Mar Anthony. ¿Qué número dijo, el marito que tenía este? Oh, ¿el octavo hijo, no? Yo creo. Bueno, que también con ese billete hay que tener harta plata para criar a tanto niñito o niñito. Además que la señora que tiene 30 años menos y es modelo. Oh, pues llega ahora. Ya llega a doler las muelas. Deberá tener hartas nanas, ¿o no? Yo creo, sí. O, ¿cómo se llama? Una cama grande como la que tenía el Chino Río cuando estaba con la señora, que ahora era de 5 plazos. Y ahora yo creo que ella la vendió ya. Oh. No, yo tengo una de 3 plazas. ¿Sí? Super King. Claro, si no, no me aguanta una sola plaza, ¿no? ¿Cómo será que yo para dar vuelta a la cama tengo que llamar a unos jardineros? Es grande, de 3 plazas. Tienen que sacar los caracoles. No tengo caracoles, ni babasa tampoco. Es que en este tiempo aparecen las babasas. Oye, a propósito, ¿tiene cacharrito o no? ¿Se quiere comprar un cacharrito y todo? ¿Qué? Es más rato, ahí a las 13:30 y a las 14:00 con el marito. Ahí ustedes venden el auto, compran el auto, en fin, buscan trabajo y todas esas cosas. Pero más rato, sí, ¿eh? De 13:30 a 14:00. No, lo que pasa es que yo quería preguntar, ¿qué pasa cuando un auto se jubila? ¿Qué pasa cuando un auto se jubila? ¿Te la saben esa o no? ¿Qué pasa cuando un auto se jubila? Cobra suspensión. ¡Gracias!

si saben, a ver si saben. ¿Cuál es el animal que tiene más dientes? ¿Cuál es el animal que tiene más dientes? ¡Oh! Yo soy bueno para el diente. ¿Qué, otra cosa? ¿Cuál es el animal que tiene más dientes? ¿Hay películas o no? ¿Sí? Sí, sí hay películas.

tiene que buscarla, tiene que lograr cada día tener un poquito de felicidad. La felicidad, me la dio tu amor. Y ahí usted nos canta al 800-380-900, línea gratis. Esa es la línea gratis. Y la otra es el WhatsApp de la .7, más 569-5405-4668. ¿Cuál es el animal que tiene más dientes? ¿Se lo sabe? Ahí nos da la respuesta, participa, envía cariño a los que están hoy día a lo mejor de cumpleaños, aniversario de matrimonio, de pololeo, los que vienen saliendo al registro civil y se casaron. ¡Delante! ¿Viste? Eso no le hicieron caso a su cerebro.

0: ¿Qué significa eso, Tanya? Only friend, mami. ¿Solo amigos? Only friend, mami. 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Ya. ¿Cuál es el animal que tiene más dientes? ¿Qué dice por acá? ¿Eres el Panchito? ¿Qué dice el Panchito? ¿La Panchito?
1: Yo pienso que es la ballena.
0: La ballena.
1: Hola, Pedrito.
0: Ah, sí, pues, claro. El que tienen ahí para achacarse el plancton y todo aquello. ¿Será la ballena? A ver, ¿qué dice la marita o la marita o la marita?
2: Hola, Pedrito.
0: Hola, linda.
2: El animal que tiene más dientes es la hiena. Un besito.
0: Ah, porque ballena, entonces. Podría haber sido la ballena. La hiena. Mire, yo no sabía eso. Ah, para mí que la Mari está viendo mucho Discovery Channel, ¿ah? ¿Eh? ¿Cómo se llama la otra de los salvajes? Discovery Channel, la otra, ¿vale? Esa ya también. No, no, esa no la sabe. National Geographic. Oye, esa no la sabía, que la hiena tenía tantos dientes. Bueno, sí. Yo la veo, claro, cuando dan esas películas, ¿cómo se llama allá? De. Yo sé, Pedro, yo sé. El Rodrigo Marcelo dice que es el tiburón. Tiburón, tiburón. Tiburón a la vista. Bañista. No, y por eso yo no voy para allá, para Australia, ni donde hay tiburones, porque me van a echar el ojo. ¡Oh, llegó buena carne! Para devorar al tiro los tiburones. A ver, ¿quién se fuera acá? El Pancho. ¡La Pancho!
3: Hola, mi amigo Pedrito. Hola, el Panchito de Tomé, con mi mamá la Marita.
0: ¿Cómo estamos?
3: Oiga, amigo Pedrito.
0: Sí, señor.
3: Debido a la pregunta que usted está haciendo,
0: ¿ya?
3: El animal que tiene más dientes es la que ocupamos todos en la casa, la peineta. Como dice la canción, muchachita, muchachita, la peineta. Ya, que tenga un excelente
0: día. Chao. Te salió buena esa. Muchachita, muchachita, la paineta. Taratata. Rosita, ¿qué tal, Rosita?
4: Hola, señor Pedro, ¿cómo está usted?
0: Ay, Rosa, tan maravillosa como Blanca, diosa.

0: como flor hermosa. Besito para ti, Rosita. ¿Cómo estamos, Rosita?
1: Lo más bien, señor. ¿Y usted?
0: Bien, ¿no? Bueno, el señor está en el cielo y yo estoy aquí nomás en la punto 7. Oiga, linda, no me diga que salió para llevar al mar y de ahí me está llamando a Río del Cerro.
1: No, voy viajando hacia Vega y Tata.
0: Ah, ya, ya. Pero cuente dónde vive para que sepa, porque no tiene señal por allá, pues ella tiene que caminar ahí para el mar, allá en donde está el río Itata, donde desemboca el río Itata, ¿cierto?
1: Sí, señor, si ahora salí de mi casa, pues igual lo extraño harto, pero siempre los bendigo en el nombre del Señor, que estén bien.
0: Se agradece, se agradece. Bueno, algún día vamos a juntar una plata, le vamos a colocar una antena en la casa ya.
1: Ojalá, oiga, oiga, lo extraño harto.
0: Antes que nos pille el tiempo, ¿cuál es el animal que tiene más dientes, amiga?
1: Mire, voy en este minuto con mi esposo y él me dice que ¿ya? es la ballena y me quedo mirada en eso.
0: Ya, ya. Un abrazo grande para los dos. Chao, Rosita.
1: Igualmente para usted, señor, que esté muy bien, gracias.
0: Me gusta cómo dice. Bien por allá. A ver, se moca el río. Ese mismo río. Ya, bien, por allá, bien. Imagínate, ¿dónde andan por allá? Ya. ¿Cuál es el animal que tiene más dientes? Ah, ¿dónde quedé pegado? Ahí, pa, pa. Ahí ya, la jimenita.
2: Hola, Pedrito, buenos días.
0: Hola, ¿qué tal?
2: El tiburón.
0: ¿El tiburón?
2: Tiene más dientes.
0: Tiburón.
3: Pedrito, hola, señorita Tania. Yo pienso que la ballena.
0: ¿La ballena? También. Gracias, señorita. Ya, dice yo, le estáis copiando al Pancho, porque el Pancho dijo que era la vaineta. Todos usamos la vaineta, menos uno. Ah, ya, ya. No empiezan con esas cuestiones, ¿eh? Hay demanda, guachito. Ya, la Rosita, otra Rosita. Hola, Rosita.
4: Hola, Pedrito, hola, yo sé.
0: ¿Quién es?
4: El animal que tiene más dientes, ¿ya? El cocodrilo, porque se los manda el hilo a los cocos.
0: Oye, a mí, yo los veo los cocodrilos y me dan miedo. Y eso que los veo en tistos. Y me dan miedo cuando ahora en la media. ¿Tá? ¿Hace cuánto tiempo no sientes tranquilidad? 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Ya, ¿a dónde quedamos?
5: El animal que tiene más dientes es el ratón Pérez.
0: No. Selena.
6: Pedrito, yo diría que es el cocodrilo.
0: ¿Cocodrilo?
6: El que tiene más corrida de dientes.
0: Oh, sí, no, tiene como.
6: Que tenga un excelente turno, bendiciones.
0: ¿Y qué estaba ladrando ahí? ¿Estaba peleando con la pelota, parece? ¿O andaba buscando la pelota? ¿Dónde está?
7: Hola, Pedrito, ¿cómo estáis? El animal que tiene más corrida de dientes es un amigo.
0: ¿Cuál?
7: Ese sí que, porque cuando hacemos asado, ¿ya? Tiene como 7 corridas de dientes y se tomó todo. Un abrazo, amigo, que esté bien.
0: Buena, cabrón. Oye, se me perdió este oso. ¿Tú le echaste el agua, parece? Espera,
7: Hola, Pedrito, ¿cómo estáis?
0: Aquí bien, salud.
7: El animal que tiene más corrida de dientes es un amigo.
0: Ah, ya.
7: Ese sí que, porque cuando hacemos asado.
0: Ah, ¿verdad?
7: Tiene como 7 corridas de dientes y se come todo. Un abrazo, amigo, que esté bien.
0: No, entonces no hay que invitarlo, hay que sacarlo de la lista. El Vladimir, ¿qué dijo el Vladimir?
8: Pedrito, el animal que tiene más dientes, mi suegra, que come más que el ácido.
0: No, a ese lo van a desheredar, no. A ese lo van a dejar. Te he puesto. Mañana va a tener que estar diciendo un caballero quedó en la calle, producto de.
9: El animal que tiene más dientes es el caracol.
0: Sí. Sí, el otro día yo lo escuché. Tiene toda la razón el amigo. No dice el nombre de él. Pero tiene toda la razón. Yo escuché que no sé cuántos dientes tenía el caracol. Que era una señora que estaba hablando de que ella cultivaba caracoles para sacarle la cremita. Esa que vendía yo cuando estaba en la Feria del Hogar Internacional. Y dijo que el caracol tenía ya. ¿Estamos listos? Espérate, ¿a dónde quedó este cabro? Aquí está la verdad, parece.
10: La ballena no tiene dientes, tiene barbas.
0: Toma. Vaya, ¿dónde está la respuesta, cabrón?
10: ¿Cuál es el animal que tiene más dientes?
0: Sí, ¿cuál?
10: El ratón de los dientes, pu. La ballena no tiene dientes.
0: ¿Ah, viste?
10: Tiene barbas.
0: Toma. ¿Y qué se la afeita? ¡Ah, ya! ¡Mal barbero! ¿Quién será el barbero de la ballena? Ahí está, mira, ahí tenemos otra pregunta. ¿Quién es el barbero de la ballena? ¿Estaríamos listos? Muchas gracias. Ya, oye, era el ratón Pérez. ¿Cuál es el animal que tiene más dientes? El ratón Pérez. Bueno, es que cuando uno se leían cayendo los dientes, cuando cabrón chico, esperaba que le dejaran una gamba los papás ahí en la almohada. Ahora no, ahora serían como 500 lucas más o menos. Y más encima un PlayStation. Piden los niñitos al ratón Pérez. Chao, adiós, gracias, chao. Mañana igual vuelvo.

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5: Buenas tardes. Exactamente las 13 horas con 2 minutos de este miércoles 22 de julio. Es tiempo de noticias aquí en La Punto 7.

La autoridad confirmó que 13 personas han fallecido hasta ahora por efecto del temporal en el norte del país. Tres jóvenes que salieron desde una fiesta hacia las alturas del Cajón del Maipo fueron hallados esta mañana, sanos y salvos, luego de 6 días pernoctando en un refugio. En tanto, desde el Servicio Nacional de Prevención y Respuesta ante Desastres, mantenían alerta amarilla para la comuna de Arauco por la crecida del río local Pichilo. El más grave problema en curso sigue siendo la falta de suministro eléctrico, sobre todo en zonas rurales. Un sujeto mayor de edad recibió 10 disparos en la vía pública, lo que se asocia a una disputa de territorios de bandas delictuales, mientras que en una pelea con armas blancas, un sujeto resultó herido gravemente, sufriendo la amputación de su oreja derecha. En otro frente, la comuna de Santa Juana reagendó la fiesta del camarón que estaba preparada para este fin de semana, mientras que en Chillán está todo listo para la realización de la tradicional fiesta de la longaniza durante la última semana de agosto. El presidente Donald Trump apuntó al actual timonel de la FIFA, Gianni Infantino, como candidato a comandar la Secretaría de Naciones Unidas y así competiría por el cargo con la mandataria chilena, exmandataria Michelle Bachelet. Mañana por la Copa Sudamericana jugarán Boca Juniors con O'Higgins, retomando torneos tras la Copa del Mundo. Igual se va a reponer la Liga Nacional de Básquetbol con partidos consecutivos de la Universidad de Concepción, tanto de visita como de local. Un nuevo balance oficial de las consecuencias del tren de sistemas frontales que afecta a la zona centro-norte de Chile elevó a 13 las víctimas fatales confirmadas y 4 las desaparecidas. La directora del Servicio Nacional de Prevención y Respuesta ante Desastres, Alicia Cebrián, indicó que igual se mantienen suspendidas las clases en las regiones de Coquimbo y Valparaíso, más comunas de Atacama y de Santiago, hasta nuevo aviso. La Policía de Investigaciones confirmó el hallazgo de las 3 personas que se encontraban desaparecidas en el sector del Cajón del Maipo. Según detalló la institución, Martina Núñez, Magdalena Retamal y Manuel Orellana estaban en un refugio de las Termas de Colina. El uso de un helicóptero durante el operativo de búsqueda permitió dar con su paradero. Se logró encontrar a las 3 personas. Están con vida, lograron llegar al refugio, ya se hizo la primera extracción, el helicóptero volvió al punto de interés, va a extraer a una a una las personas, señaló la subprefecta Tatiana García Huidobro, jefa de la Brigada de Ubicación de Personas Metropolitana de la PDI. Como se recordará, estas 3 personas accedieron al Cajón del Maipo hacía ya 6 días, reportándose como desaparecidas después de participar de una fiesta en la discoteca Terracielo, partiendo luego a la montaña para lo que se conoce como un after hour, provocando los operativos de búsqueda correspondiente después de las alertas de sus familiares. Hoy estas 3 personas fueron encontradas, llevadas a constatar su estado de salud y enviadas a sus domicilios. Un sismo se produjo este miércoles frente a las costas de la región de Atacama. El movimiento telúrico ocurrió a las 5:34 de la mañana y según el Centro Sismológico Nacional, el temblor tuvo una magnitud 4.9 con epicentro en el mar a 59 kilómetros al noroeste de Carrizal Bajo y a 28 kilómetros de profundidad. No se reportaron daños a personas ni daños materiales, señala un reporte oficial frente al sismo de hoy en Atacama. La Fiscalía y la Brigada de Homicidios investigan un homicidio frustrado ocurrido durante las últimas horas en Colina, donde un hombre recibió múltiples disparos. Según los primeros antecedentes, la víctima fue encontrada con al menos 10 tiros en su cuerpo. Producto de la gravedad de sus lesiones, fue llevado hasta un centro asistencial de la región metropolitana, donde se mantiene bajo atención médica y grave. Actualmente su diagnóstico es reservado y un primer reporte da cuenta que el ataque a tiros se registró entre bandas narcos de la capital. Hasta ahora no hay detenidos. También la PDI indaga el crimen de un hombre de 58 años en la comuna de Gualañé, en la región del Maule, quien fue atacado en reiteradas ocasiones con un arma blanca, sufriendo además la amputación de su oreja derecha. El crimen quedó al descubierto luego que el victimario, un hombre de 35 años de edad, se entregara a carabineros tras visitar a sus padres y confesar lo ocurrido. Todo se halla en investigación con el único imputado que será formalizado esta tarde. Respira las Army en Chile porque el Ministerio del Deporte anunció la autorización del uso del Estadio Nacional para los 3 conciertos de la banda coreana BTS
explican que este vuelco se da luego que la empresa organizadora incorporara una serie de modificaciones técnicas destinadas a resguardar la infraestructura deportiva del recinto. Así se mantiene firme que los conciertos del 14, 16 y 17 de octubre serán en el Estadio Nacional de Santiago. En las últimas horas se conoció la renuncia del Seremi de las Culturas, Artes y el Patrimonio de la Región de los Lagos, Eduardo Leiva Sumelzú. Así lo informó la Delegación Presidencial Regional en la víspera, afirmando que fue oficializado el cese de funciones del jefe de dicha cartera de la región. De acuerdo con lo señalado por el Ejecutivo, la salida del ahora ex Seremi se dio por motivos personales, pero que tendrían relación con su militancia política. El renunciado Seremi de las Culturas de los Lagos alcanzó a estar 3 meses y medio en el cargo. Con este caso suman ya 25 personeros separados de sus cargos desde la toma de mando del presidente José Antonio Kast. Un duro cuestionamiento realizó el diputado del Partido Republicano Leandro Kutzmann a la autorización que se le otorgó a Carlos Cancino Tapia para que participara de un guillatún al interior del Hospital Base de Valdivia, lugar donde se mantenía internado debido a las heridas de bala que recibió cuando fue detenido por carabineros. Recordemos que Cancino Tapia, apodado El Rana, estaba siendo buscado por su presunta participación en el asesinato del suboficial mayor Eugenio Naín. No obstante, cuando estaba siendo capturado, atacó a los uniformados con un revólver, causando la muerte de Marco Cosme y dejando herido a un segundo funcionario policial. La queja del parlamentario se hizo cuando el citado guillatún ya se había efectuado el viernes pasado con autorización de gendarmería y con la presencia de cercanos al imputado al interior del citado hospital en Valdivia. Hoy miércoles, el Servicio Nacional de Prevención y Respuesta ante Desastres, SENAPRED, declaró alerta amarilla para la comuna de Arauco por crecida del río Pichilo. De acuerdo con la información proporcionada por la Dirección General de Aguas, la estación hidrométrica Río Pichilo, ubicada en la comuna de Arauco, indicaba de un incremento en su caudal alcanzando valores de umbral amarillo, lo que supone un aumento del riesgo para la población cercana a este curso de agua, indicaron desde SENAPRED. En consideración a estos antecedentes y en coordinación con la Delegación Presidencial Regional del Biobío, la Dirección Regional de SENAPRED declaró alerta amarilla por crecida para la comuna de Arauco, vigente a contar de esta jornada y hasta que las condiciones así lo ameriten. Con la declaración de alerta amarilla, se alistaron escalonadamente los recursos necesarios para intervenir de acuerdo con la evolución del evento, con el fin de evitar que este crezca en extensión y severidad, minimizando los efectos negativos en las personas, sus bienes y el medio ambiente, señaló SENAPRED. Debido al TEN de sistemas frontales que afecta a gran parte del país, el Departamento de Evaluación, Medición y Registro Educacional, DEMRE, anunció la extensión del plazo de inscripción para rendir la prueba de acceso a la educación superior, PAES, regular 2026. Recordemos que el plazo para poder inscribirse finalizaba este martes a las 13 horas. Sin embargo, y debido a la emergencia meteorológica, la fecha se extendió hasta el próximo lunes 27 de julio a la 1 de la tarde. Señalaré que dicha inscripción corresponde al proceso de admisión 2027 con evaluaciones que se aplicarán el lunes 30 de noviembre, martes 1 y miércoles 2 de diciembre de este año. Dos extranjeros fueron detenidos, acusados de integrar una banda dedicada a cometer estafas mediante la modalidad del cuento del tío en Antofagasta. En ese contexto, habrían engañado a una adulta mayor, a quien le sustrajeron 4 millones de pesos. Las diligencias pudieron esclarecer un delito ocurrido el pasado 14 de julio, cuando una adulta mayor fue estafada mediante el engaño del supuesto boleto ganador. Según la investigación, convencieron a la víctima de que debía entregar 4 millones en efectivo para obtener un supuesto cartón de juego de hacer premiado, el cual en realidad no tenía ningún valor. Tras recibir la denuncia, Carabineros inició una serie de diligencias que permitieron ubicar a los presuntos responsables en un inmueble de calle Sucre, donde finalmente fueron detenidos, arriesgando cárcel por la estafa. Personal del GOPE de Carabineros detuvo este miércoles a Benjamín Aedo González, alias El Panda, quien está acusado del homicidio frustrado de 2 efectivos de la institución ocurrido el viernes pasado en El Espejo. El conocido delincuente fue aprehendido en un domicilio de la misma comuna. Benjamín Aedo, de 20 años, integra la banda de Los Chicorti, uno de los traficantes más peligrosos de la zona sur de Santiago y quien hoy está detenido en España. El imputado tenía órdenes de detención pendiente, lo que habría generado el ataque armado a los funcionarios policiales. El Panda pasará control de detención esta tarde.
La comunidad educativa del Jardín Infantil y Sala Cuna Mi Gran Mundo en el sector Peiyihue de Los Ángeles vive días de preocupación, cansancio e incertidumbre luego de sufrir un quinto robo en lo que va del año. El último episodio volvió a dejar al establecimiento con importantes pérdidas materiales y daños estructurales. Sin embargo, lo más importante sería el robo de los alimentos destinados a los niños del jardín. El daño no se limita únicamente a lo sustraído. Cada ingreso a los delincuentes ha significado también destrozos en puertas, ventanas, protecciones y otras estructuras de establecimiento, generando nuevos costos y retrasando el normal funcionamiento del jardín, que ahora dejó sin material de trabajo ni alimentos a 140 niños de Los Ángeles. El próximo mes comenzará la entrega gratuita de 29.000 tarjetas para pagar el pasaje de las micros en el Gran Concepción, en la región del Biobío. La medida forma parte de la implementación del pago electrónico en el transporte público, cuyo periodo de marcha blanca está previsto para comenzar el 1 de noviembre, marcando el inicio del fin del uso efectivo en la locomoción colectiva de la zona. En total, 1.900 taxibuses contarán con este nuevo sistema, incluyendo los recorridos que conectan con las comunas de Tomé y Santa Juana. La empresa iniciará el próximo mes la entrega gratuita de 29.000 tarjetas, priorizando adultos mayores y niños con discapacidad de manera gratuita, repetimos. Durante la marcha blanca será posible pagar el pasaje tanto con tarjeta como en efectivo. Sin embargo, desde febrero del próximo año, el sistema debería operar exclusivamente con pago electrónico con tarjeta. Un incendio registrado en la comuna de Chillán Viejo destruyó por completo un restaurante y se propagó a dos viviendas colindantes, las que resultaron con daños de menor consideración. El siniestro ocurrió en la intersección de las calles Ángel Parra y Domingo Ortiz de Rosas. El comandante del Cuerpo de Bomberos de Chillán, Luis Eguel, informó que la emergencia fue atendida con una primera alarma de incendio debido a la magnitud del siniestro. Se explicó que el restaurante estaba rodeado por cuatro estructuras, de las cuales solo dos resultaron alcanzadas por las llamas. El despliegue y trabajo de los voluntarios permitió controlar el fuego. La región del Biobío fue una de las 12 zonas del país donde se desarrolló la denominada Operación 3D, un amplio operativo coordinado por la Fiscalía y la PDI, que culminó con 45 personas detenidas, entre ellas 8 menores de edad, por su presunta participación en una organización criminal dedicada a la fabricación y tráfico de armas de fuego, incluidas aquellas elaboradas mediante impresoras 3D. La investigación permitió desarticular una estructura con alcance nacional que comercializaba además municiones, piezas y componentes utilizando plataformas de mensajería encriptada para ocultar la identidad de sus integrantes. Posteriormente, estos elementos eran trasladados mediante distintas empresas de Curie hacia diversos puntos del país. Entre los 45 imputados también figuran personas que ya cumplían condenas por otros delitos. Tras varios meses de silencio judicial, una solicitud envió la fiscal regional del Biobío, Marcela Cartagena, al Poder Judicial para reformalizar a tres tripulantes del PAM Cobra y a la persona jurídica de Blumar en medio de la investigación del caso Bruma. La lancha llevaba 7 pescadores a bordo cuando fue impactada por la embarcación mayor la madrugada del 30 de marzo del 2025. Todos desaparecieron en el naufragio. Se trata ahora del capitán Roberto Mancilla Gallardo, el piloto Luis Macay Andrades y el vigía Jaime Sandoval Lépez, además de la empresa Blumar, mediante su representante legal Juan Pablo Oviedo Steckman. La Fiscalía reitera el delito por el que también formalizaron a los sujetos en marzo de este año, homicidio culposo, y mientras que Blumar ya había sido imputado bajo la ley de delitos económicos y suma el homicidio culposo. De acuerdo con lo presentado por Cartagena, la petición es en mérito del avance de la indagación. En la misma línea pidió ampliar el plazo de investigación por encontrarse pendientes diligencias relevantes y necesarias para la investigación, explicó. El juzgado de garantía de Coronel aceptó la solicitud y ya fijó fecha para la reformalización el 1 de octubre a las 10:30 horas en dependencias de Bilbao 100 en Coronel. La fiesta de la longaniza, la principal celebración de Ñuble, se acerca a su ejecución el próximo mes de agosto, definiendo ya los diferentes ítems que tiene en su organización. La comisión evaluadora de la licitación ya seleccionó a los emprendedores que postularon para formar parte de la fiesta y cuyos nombres serán dados a conocer en la página web del municipio de Chillán. En tanto, ya se están definiendo los lugares que ocuparán gastronómicos, cerveceros, artesanos, cecineros y vitivinícolas, entre otros, con un total de 281 expositores
destacando la presencia de 216 emprendimientos de Chillán, 65 provenientes de otras comunas del país. El avance notorio, la fiesta suma este año 29 nuevos expositores en relación al año pasado, mostrando un crecimiento sobre el 12%. La fiesta de la longaniza será los días 21, 22 y 23 de agosto próximos. En tanto, panoramas y carteleras con dos esperadas fiestas del camarón en la provincia de Concepción, en dos comunas que ya le pusieron fecha y lugar a estas jornadas. Se trata de Santa Juana y Florida, que ya convocaron a emprendedores, vecinos y turistas a visitarlos. Santa Juana dará el paso desde las 10 horas del día 1 y 2 de agosto. Reagendó la fecha porque la fiesta del camarón estaba preparada para este fin de semana, pero ahora será 1 y 2 de agosto. Se reunirán desde las 10 horas ambos días en el gimnasio de la plaza con comida, artesanía, productos locales y shows en vivo, entre ellos el clásico pie de cuec. Tradicionalmente, la comuna se dirige a Las Vegas del sector Curalí para competir por quién saca la mayor cantidad de camarones, además de quién saca el más largo. Mientras tanto, al otro lado de la provincia, Florida se prepara para el 15 y 16 de agosto, buscando celebrar las costumbres locales y el trabajo de su gente. La invitación es verse en la cancha San Lorenzo. Son fiestas de carácter costumbrista de invierno en la provincia de Concepción y, como siempre, con gran convocatoria ciudadana. El presidente de Estados Unidos, Donald Trump, estaría impulsando al presidente de la FIFA, Gianni Infantino, como candidato a próximo secretario general de Naciones Unidas, según informó el diario New York Post, que cita fuentes cercanas al mandatario. Según estas fuentes, al presidente, citadas por el diario, Trump considera que Infantino, de 56 años, es una persona respetada internacionalmente y con capacidad para unir a diferentes sectores, una valoración que habría surgido en parte de la estrecha relación que ambos han desarrollado durante la organización del Mundial de Fútbol. Infantino, en una eventual candidatura a la Secretaría General de Naciones Unidas, tendría de contendor a la expresidenta de Chile, Michelle Bachelet. Hoy se conoció en Argentina el caso de una mujer que fue estafada con casi 4 millones de pesos por quien ella consideraba era el famoso actor de cine Kevin Costner. Todo surgió cuando la víctima recibió promesas de amistad con el artista a través de redes sociales. Pero, para seguir esta línea, debía depositarle dinero para integrarla a un especial grupo y recibir un carnet de socia fanática del actor estadounidense. Todo subió de tono cuando el falso Kevin Costner le pidió vender su casa y así poder irse a vivir a Norteamérica con él. Pero surgieron sospechas de la mujer de 70 años, abriéndose una investigación y búsqueda del estafador que vive en Buenos Aires y que, por supuesto, no es el artista que la mujer tuvo como contacto en sus redes sociales. El cantante estadounidense Marc Anthony dio la bienvenida a su octavo hijo, el segundo fruto de su relación con su esposa Nadia Ferreira, 30 años menor. Fue a través de redes sociales donde la pareja compartió la noticia de la llegada de su segundo hijo, cuyo nombre es Myla. Escribieron: qué bendición tan grande poder compartir con ustedes la llegada de nuestra preciosa Myla, escribió la modelo paraguaya en su red social. Algunos datitos del deporte. La Federación Internacional de Historia y Estadística del Fútbol eligió a Lionel Messi como el mejor jugador del Mundial. Jugó 7 partidos, hizo 8 goles y 4 asistencias. Ahora, se basó, según la FIFA, en este caso, en sus actuaciones que fueron trascendentes. Pero recordemos que la Federación Internacional de Fútbol Asociado nominó y distinguió a otro, que fue el español Rodri. Les contaremos que Alexis Sánchez sigue a la espera por firmar y han surgido en las últimas horas nuevas informaciones porque podría retornar a Chile y en este caso al Chuncho, a Universidad de Chile. Todo esto está a la espera y se mantiene el misterio acerca del futuro de Alexis Sánchez. Lothar Schweiger está preparando su intertemporada porque deberá luchar por la permanencia en la segunda división profesional en una liguilla al descenso. Ahora veremos la fecha en que se agenda de parte de la NFP estos partidos de ida y vuelta. Les contaremos también que vuelve el básquetbol de la Liga Nacional, torneo de clausura. Universidad de Concepción ya está en agenda. Va a jugar de visita con los Leones de Quilpué este jueves, mañana a las 20:30 horas. Y el viernes está en agenda acá inmediatamente a las 8 de la noche en la Casa del Deporte para recibir a Español de Talca.
Finalmente, informar que parte la etapa de 16avos de final de la Copa Sudamericana. Hoy día se juega Medellín Vasco da Gama. Otra llave, Sporting Cristal Bragantino de Brasil. Lanús jugará con Cienciano de Perú, Bolívar con Gremio. Y mañana, en el estadio Alberto José Armando, conocido como La Bombonera, Boca Juniors local recibirá O'Higgins de Rancagua. Este partido se jugará mañana a las 20:30 horas. Y la revancha, la vuelta, el jueves 30 de julio en el estadio El Teniente. Tenemos 14 grados de temperatura, no va a subir mucho, se mantiene la tendencia nublado con algún chubasco pendiente, indica el reporte meteorológico. Son las 13 horas y 23 minutos y han sido noticias aquí en La Punto 7.

0: 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Adelante, señorita, por favor, ¿qué será? Un saludo, parece, ¿eh?
1: Un amigo, Mario Alejandro.
0: Hola, adelante, señorita.
1: Todas las mañanas te escucho.
0: Mire, qué bueno.
1: Bueno, le mando un saludo a la mamá Mirna. Y le mando un saludo a mis compañeras que están trabajando en Detalles.
0: Detalles, nos están escuchando en Detalles, acá en Concepción, aquí es un local céntrico. Laraquete, atento Laraquete, desde las 2:30 de la tarde, 14:30, 16:30, estará atendiendo el CERNAC, Servicio Nacional del Consumidor, a personas por reclamos por corte del suministro eléctrico. Hay que llevar carné de identidad, fotos de alimentos o medicamentos perdidos por el corte de luz y las boletas correspondientes. Allí se atenderá con orientación para los reclamos correspondientes. El CERNAC en el Centro Comunitario de Laraquete desde las 2:30 de la tarde. ¿Ya? Ahí está el datito, ahí está el dato. Atención, Hualqui, interior, Maquieuto y Agua Larga de Hualqui. Caminos con barro y dificultad en el tránsito. Ahí está el datito. Y esta es la canción con historia. No podía faltar una pieza que tiene sus orígenes en el folclore mexicano y que resurge gracias al cantante Richie Valens en 1958. El gran culpable de hacernos tararear a todos esta canción tan solo con escuchar su comienzo. Obtuvo éxito a escala mundial y fue la primera canción en español que llegó a ocupar el primer puesto en los Billboard Hot 100 en 1987, interpretada por Los Lobos, ya que fue el tema musical de la película que narraba la vida de ese artista por su composición. Esta es La Bamba, nuestra canción con historia.

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0: Ha llegado el momento del desahogo en la Punto 7 con los servicios, oferta de empleo, el almuerzo, el hola, el timbre y todo eso. Ahí la canción. El desahogo. Adelante, señor. Por favor, ¿qué será esto?
1: Don Mario, buenos días.
0: Hola.
1: Comunicarle que en el sector de Higueras, en Talcahuano, en la calle Desiderio García, estamos de las 8 de la mañana sin agua. Se ha llamado a Esbío, pero solamente aparece una grabadora y no tenemos solución. Si es posible que lo difundan, por favor, para que se hagan cargo de esto la compañía de Esbío, por favor. Muchas gracias, don Mario.
0: Desiderio García, Talcahuano, la calle donde está el camino hacia el estadio, están los carabineros en ese sector, están los bloques de departamentos, por ahí hay un acceso por Alto Horno hacia el Hospital de las Higueras, en Desiderio García, sin agua, desde las 8 de la mañana. Eso no es broma, eso no es broma. Por favor, a tomar cartas en el asunto y devolver el suministro. Ruth, muy buenas tardes.
2: Aló, adelante. Buenas tardes.
0: Hola.
2: ¿Don Marito?
0: Dele nomás.
2: Con el gusto de saludarlo.
0: Igual.
2: Siempre estoy escuchando la radio. Muy
0: linda. Qué bueno. ¿Y en qué, ¿en qué la podemos
2: necesito
0: atender?
2: Necesito vender unos colchones. Mire, tengo dos colchones en excelente estado. Resorte, todo. Son dos de plaza y media. Están impecables. Llegar y usarlo. Esos están a 85 cada uno.
0: Cada uno.
2: Y tengo otro. Ese está más o menos nomás, ya. En 35.
0: Está medio tarriado, pero sirve igual, ¿ah? ¿No es cierto?
2: Sirve igual, tiene buenos los resortes.
0: Están blanditos, ya, correcto.
2: Sí, no, están muy buenas condiciones porque tuvo muy poco uso.
0: Ah, claro. Oiga, cuénteme, Ruth, ¿de qué parte nos llama?
2: De Walton.
0: Ya, ¿y cómo la ubicamos para que venda sus colchones?
2: En mi celular, el 9 971 14 974.
0: Que le vaya muy bien con la venta, ¿ya?
2: Muy amable. Bendiciones, Amarito. Que esté muy
0: ahora,
2: bien, cuídense.
0: Llame a almorzar, ya. Adelante.
3: Queridos amigos de la Punto 7, de acá de Tacamaya les habla Sandra. Acá el día está despejado, o sea, no con sol, pero está nubladito, no hay lluvia, menos mal.
0: Ah, ya.
3: Está agradable el día. Espero que se mantenga así. Les mando un abrazote muy grande, rogándole que me manden un saludo, porque hoy día estoy de cumpleaños.
0: Mire.
3: Y no sé, porque me pongan algo rítmico,
0: algo
3: bien
0: movido,
3: bueno, de
0: movido.
3: Jordan, o de los Peregrinos del Amor.
0: También.
3: Les mando un abrazote muy grande para todos por allá. Un abrazo a los amigos de la Radio Punto 7, la mejor de la región.
0: Sandrita está de cumpleaños. Abrazos gigantes para usted, ¿eh? Que lo pase bien y estamos acompañándola. Adelante.
4: Buenas tardes, querido Radio Punto 7. Acá José.
0: Maestro.
4: Llamándome para ofrecerme para trabajar en reparación de techumbre, albañería cerámico. Llamarme al fono 98 17 42 074. Llamar a José. Muchas gracias.
0: A usted, maestro José. ¿Qué será esto? A ver.
5: Hola, amigos de la Radio Punto 7, marcando sintonía desde el sector Florida, viajando directo hacia sector Salonero, Quillón. Radio Punto 7, marcando sintonía.
0: Ah, habla con los locutores, bien, ¿eh? Gracias por llamar. Mire, se vende una cocina Sindren en muy buen estado. Entrega a domicilio, cocina. Más 569-72-86-0042. Ahí está el número. Pati, muy buenas tardes.
6: Hola.
0: Aló, Pati.
6: Aló, hola.
0: La señorita Pati, a continuación. Dele nomás, ¿ah? A ver, ahí hay un problemita con la comunicación, pero igual...
6: Espérese.
0: Lárguese con Tuti, Pati, un abrazo gigante.
6: ¿Aló?
0: A la distancia. Dele nomás.
6: Hola.
0: Hola. Igual habla como...
6: Oye, ¿sabes que necesito trabajar?
0: Ya.
6: Puerta adentro, puerta afuera, por favor.
0: Ya.
6: Necesito urgente.
0: Ya.
6: No cobro tanto, pero quiero trabajar. Ya, puerta adentro. El número 56... 9 9 9 4 4
0: 5 6 9 99944. Ahí estamos. Ahí están todos los números. Que le vaya muy bien, Pati, ¿eh? Ya, ahí está Pati. Dice, se ofrecen servicios de telecomunicaciones, vigilancia, configuración, mantenimiento y reparación de todo tipo de cámaras de seguridad, hogares, empresas, comercio, redes, conectividad, ¿eh? Instalación, consultas, más 56973-047799. Ahí está el número, perfecto. ¿Qué será esto?
7: ¿Qué tienes tú que te molesta? 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
8: Hola.
0: El primero en llegar a la mesa hoy día, el primero, ¿eh? Se ubica por allá a conversar la tertulia, ¿ya? Corte de luz. Sector, calle principal, Cerro San Francisco, San Vicente, Talcahuano. 2 días sin luz. Haga mesa. Calle principal, Cerro San Francisco, San Vicente, Talcahuano. Corte de luz. 48 horas ahí. Impresionante. ¿Eh? Ahí está el llamado de Nantes por el agua en Desiderio García Higueras y corte de luz en el Cerro San Francisco, San Vicente. ¿Eh? El sector calle principal. 2 días. ¿Eh? Paciencia, ya no queda mucho. Dice, cambio máquina de helados. Mire, cambio, se cambia máquina de helados. ¿Ya? Sof BSP 40 Ventus, máquina de helados, ¿ya? Por vitrina pastelera. Ese es el cambio, el trueque. Por vitrina pastelera o barquillera. ¿Ah? Vitrina pastelera o barquillera. A ver, 9 sabores. Información con Alexis al número más 569-96-38-11-04. Taxis Colón con San Martín en Talcahuano y también nos están escuchando en Las Higueras. ¿Qué tenemos por este otro lado? Gracias, la punto 7, sector Casino Cerro Negro, Quillón. La parcela... 5.000 metros cuadrados, agua, luz, saneado. José Francisco, más 569-6228-7489. Dice, necesito comprar una lavadora de no más de 9 kilos, no muy cara. ¿Eh? El número de esta persona que necesita comprar lavadora, 92-36-18-874. Música y el almuerzo que viene llegando.

0: que hay en un sector de las Higueras. A ver, le respondieron, parece, por el corte, ¿no?
1: Don Mario, respecto del corte de agua que tenemos allá en Desierto García, es exactamente los edificios de departamentos justamente que están ahí a la entrada de Higuera pasando el cruce ferroviario. Me contestó una ejecutiva de Esvío y me dice que el problema se va a resolver dentro de las próximas 48 horas. Casi me voy de espalda. Así de simple.
0: En las próximas 48 horas, sacamos cuentas, ¿ah? Exactamente las 13:50 minutos de jueves, 13:50 minutos del viernes, y sería en la tarde del viernes, tal vez el sábado, que se repondría el sistema. Por eso se hace el llamado, es más que urgente, ¿ah? Allí se registra un problema de carácter sanitario, hay que recurrir, no sé si a los vecinos, juntar agua por aquí, por allá, para salir del paso. Pero esa es la respuesta que dieron y Pedro la quería compartir. Se vende TV Smart LG 75 pulgadas, Full HD 4K, versión completa en 650.000, TV Smart, ese es el dato. A ver, valor en tienda 1.135.000, por cambio de domicilio 9408-10964. ¿Qué será?
2: Hola.
0: Hola, buenas hola. Tardes. Aquí se están conociendo todos. Adelante, hola, buenas tardes. Dele.
3: Buenas tardes, don Mario Alejandro.
0: Hola, dele nomás.
3: Ya, vendo andamio de dos cuerpos en 40.000 pesos.
0: Correcto, 40.000, ya, bien.
3: Sí, al fono 947-90-5986.
0: ¿De qué parte nos llama?
3: De Talcahuano.
0: Que le vaya bien, ¿eh? Que tenga mucho éxito.
3: Muchas gracias, don Mario Alejandro, muchas gracias.
0: A usted, ¿eh? Se vende una casita de perro, para perro, dice, ¿eh? Casa para perro, 25.000 en Coronel. 62 de alto, 82 de largo, 62 de ancho. Llamar al 95-78-58-683. No olvide que el día 9 de agosto, por favor, el niño, puede venir el niño. Se celebra el Día del Niño. El 8, el 9 de agosto, el Día del Niño.
4: Sí, sí, tío, sí, que me va a regalar.
0: Ya, siga participando, puede retirarse, por favor, ¿eh? El Día del Niño, muy bien, adelante.
5: Muy buenas tardes, Radio 1.7. Don Marito Alejandro.
0: Hola.
5: Me ofrezco mis servicios, soy una persona seria, responsable, educada, y me ofrezco para trabajar cuidando adultos mayor o niños con experiencia y carta de recomendación. Además, quiero agregar que tengo a la venta dos celulares, un Motorola Z en 60.000 pesos y un Xiaomi Lite 40 en 50.000 pesos.
0: Ya.
5: Pueden llamar al número 982-240615. Por su atención, muchas gracias. Que tenga un rico almuerzo.
0: Ahí chau, estamos, chau. Viendo el almuerzo. Gracias. Está llegando recién, ¿eh? Ahí está el aroma del almuerzo. ¿Qué será esto otro? Adelante, por favor.
6: Oye, buen hombre, quiero felicitarte por este programa que tienes.
0: Perfecto.
6: Donde nos permites poder vender, permutar, comprar, etcétera. Me parece fantástico. Realmente te felicito.
0: Gracias, muchacho.
6: Felicitamos a la Punto 7, pues, la radio que la lleva.
0: Esa voz, oiga, tienen voz de locutores, buenos locutores. 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Servicio electromecánico, ¿eh? Acá dice electromecánico, automotriz, a domicilio. 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Nos están escuchando en el Hospital Regional de Concepción y en las Higueras. A los enfermitos a esta hora están ahí con la sopita y todo eso escuchándonos. Abrazos gigantescos para ellos. Y a recuperarse, piano, piano, tranquilidad. Ojo, se ofrece persona para cuidado adulto mayor valente y semivalente o semivalente, también baby sister para Concepción y para los

0: alrededores de San Pedro, Villa San Pedro, Bayona, San Pedro del Valle, etcétera, dos o tres veces a la semana. Por favor, dé bien el aviso, porque la gente llama equivocadamente. Este es el número de esta persona que se ofrece para cuidado de adulto mayor. Acá anotamos, esta persona para San Pedro, específicamente cuidado de adulto mayor. Con tranquilidad el número, para que nadie se equivoque. Este es más 569, vamos bien, 83 40 27 43. 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Cuidado de adulto mayor. ¿Ya? ¿Ahí está clarito? Está clarito. Jimenita, buenas tardes. Adelante. Ahí colgó, ¿eh? Niñito que habló, bueno para el diente. Ah, el de la casita de perro. Ah, casita para perro, 25.000. Coronel, acá está el número. Anótelo. 95-78-58-683. Ese es el número, por si acaso. Me puede enviar el número de los andamios a la venta en Talcahuano. Andamio, acá está el número. 94-79-05-986. Ahí está el número del andamio, negocio hecho. Perfectamente perfecto. ¿Qué será esto de acá? Vamos.
1: Buenas tardes. Ese es el problema del agua que hay en Higuera. Se rompió una matriz.
0: Ah, claro. Acá nos envían el video. Y le digo cómo corre el agua. Se rompió una matriz en las higueras y nos están enviando el video a esta hora, ¿ves? La solución en 48 horas, dijeron de la sanitaria. Oiga, cómo corre el agua. Esto es Desiderio García frente a los bloques. Y de ahí se genera y repercute en los departamentos. Ojo con ese dato, ¿ya? Gracias por enviarlo. ¿Eh? ¿Qué será?
2: ¿Eh? Tío.
0: ¿Qué pasó?
3: Hola.
0: Perfecto, siga. Hola. Siga participando.
2: Tío.
0: Mire, nos envían una fotografía. En estos momentos se está quemando una máquina en el paradero de Hualpensán. Y nos envían la fotografía correspondiente. Es el dato que está llegando. Adelante.
4: Hola, don Mario. Yo también quería hacer mi aporte como locutor. Y ofrecen mis servicios por ahí, si sale algún pololito. Y quiero decirle a Tania Marcos que es muy femenina.
0: Es perfectamente una dama, oiga. Perfectamente dama, hermosa dama que trabaja con nosotros. Se realizan trabajos de jardinería, ¿no es cierto? A ver, se efectúan trabajos de jardinería. ¿Qué otra cosita está saliendo recién? De jardinería y huerta, ¿ah? 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Ahí está el número. ¿Qué será?
5: Don Mario Alejandro, que no se coma toda la comida, Charlo. Que le dije a usted algo.
0: Está sobrepeso, así, eso no hay duda. A ver, Jimena, hola.
6: Hola, ¿cómo estamos?
0: Señorita, gusto de saludarla. Su minuto de confianza en la punto 7. Dele nomás.
6: Oiga, don Alejandro, me da mucha alegría escucharlo.
0: Dele nomás.
6: Quiero contarle que tengo una venta.
0: De toallas, ¿no?
6: No, don Alejandrito, sí, también. Oh, aprovechemos la instancia.
0: Ya.
6: También tengo toallitas, tengo una oferta de toallas, de ducha.
0: Ya.
6: Algodón. Algodón. Y seca un poco. Seca con la turca.
0: La turca seca, ya.
6: Muy sí, bien. Así que en todo caso le agradezco por este pedacito de espacio que me dan. Tengo una oferta de toallas turcas, 100% algodón. Yo estoy ubicada acá en la Villa San Martín, Talcahuano.
0: Ah, ya.
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0: 10 luquitas, ya.
6: Así que hay que aprovechar para poder secarse con estas lluvias.
0: Claro, tiene toda la razón.
6: Pero con una toalla buena.
0: Una buena.
6: Bonita y barata.
0: Y que no quede toda mojada.
6: Entonces, esta oferta que tengo en este minuto, la tengo en 10.000 pesos.
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0: Ya.
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0: Ya.
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0: 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Ya, llame ahora, llame ya.
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0: Gracias por su aporte. Puede pasar a almorzar con nosotros.
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0: Kika, Camilo dice acá, escribir, enviarme el número de los andamios, por favor. Los andamios del caballero de Talcahuano. 94-79-05-986. Nos van escuchando la Pedro de Valdivia y también Gualpensana a esta hora en Vía Siglo XXI. A ver, ahora está agarrando otro bus y aún no llega bomberos. Estamos hablando de Gualpen, en donde se está registrando este incendio de una máquina al transporte colectivo, es el dato. Ya lo está que corta las winchas. El almuerzo de hoy en la .7. El número de las ventanas, por favor. Acá está, ventana de aluminio. 9468-14082. Perfecto, perfecto. Sí, nos siguen llegando imágenes del incendio en Gualpen, de esta máquina. Gracias por la colaboración. Está llegando a la emergencia. Bien, nos quedamos con el almuerzo de hoy. Plato único, todos bienvenidos.
9: ¿Cómo está?
0: 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Esta es la hora del almuerzo en la .7.
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Una nueva tarde junto a ustedes, qué rico, buena onda. Ay, me siento tan feliz, tan contento. ¿Cómo estás, Tania? Un gusto. Te tengo buenas noticias, Tania. Excelente noticia. Están creciendo nuestros seguidores. Ayer una señora iba por la galería y me dice, ¿usted es el niño? ¿Niño?, me dijo. Sí, le dije yo. ¿Que no tiene mensajes de WhatsApp? Me dijo, ¿pero cómo? Le dije yo, señora, sí. No, pero si usted es el niño que dice que no tiene... No, si, bueno, es verdad, es verdad. Ayer tuvimos 5, pero no importa, Tania, ¿no es cierto? Como dice Mateo 4, versículo 5, ya llegará la abundancia. Así que esperemos que sea una tarde agradable, día de miércoles, qué increíble cómo pasa la semana. Algo de lluvia tuvimos, y bastante en realidad, pero yo cuando llegué a la radio, por lo menos en la mañana, muy temprano, porque yo llego temprano a la radio, al igual que Tania, puntual. Qué importante llegar puntual a la pega, ¿eh? Qué bueno. Se agradece, se agradece. Y cuando llegamos, por lo menos a mí no me tocó lluvia, pero sí yo sentí harta lluvia en la mañana. Dicen que va a llover en un rato más. Vamos a tener el pronóstico del tiempo, pero por calles. ¿Te parece? O sea, mira, más detallado que eso, imposible. ¿Ya? Por calle. Así que vamos a estar muy, muy atentos. Oye, cariños para todos. Pueden enviar ahí su reporte de sintonía. Mira, Tania, ya lo están escribiendo. Gracias. Qué bonito. Ah, no, estos son de ayer. Perdón, me equivoqué. Ya. Oye, nos pueden seguir llamando, escribiendo a nuestro WhatsAppito, reportando sintonía, todo pasando. Tenemos muchas cosas que comentar acá en la más querida del sur de Chile, la Punto 7.

Qué bacán. Chayanne, ¿no es cierto? Chayanne. Oye, ¿qué edad tiene Chayanne a todo esto? ¡Qué increíble! ¿Cómo se mantiene? Fíjate que hay una, hay un baile de Chayanne que está en YouTube, que es re viejo, y vos también, que se llama Este ritmo se baila así. No sé si lo habéis escuchado, ¿no? Fue uno de los primeros clásicos. ¿Pero Tania, en serio? ¡Oh, se nota que la Tania es del 2000! Ahí está, claro. Claro. Tiene una canción, y yo me acuerdo que una vez te hacen esa cuestión, emular el baile de Chayanne. 3 días hospitalizado. ¿En serio? Y no es chiste. Oye, me agarró un dolor de espalda porque traté de hacer los movimientos. La asiática. Oye, me dolía desde el dedo gordo hasta la ceja. Y traté de bailar como Chayanne. Imposible. Y digo, ¿cómo un gallo? Imagínate, Chayanne tiene casi 60 años. Y no es chiste, ¿eh? Parece que tuviera como 40, se parece a nosotros, Tania. Bueno, la Tania es mucho más joven. Esa es la diferencia. Y resulta que... cuando yo veo que el tipo baila, yo dije, no, el Chayanne, no, pues si Chayanne tiene 60, yo tengo 40, ¿cómo yo no voy a poder hacer esto? ¿Ya? Y traté de hacerlo, fíjate, y imposible. 3 días, dolor de espalda, imagínate, yo tengo los pies planos, yo siempre lo he dicho, como que me voy para el lado así, y trato de bailar así, pa, y me caigo así. Y resulta que el tipo se mantiene impecable. Bueno, la vida del artista también, pues sí. Ellos viven, es cosa de ver a la Madonna nomás. ¿Cuánto tiene la Madonna? 104 años, me dicen acá. No sean falta de respeto con el artista nacional. Por favor, la Madonna tiene... Sí, a ver, deja ver Madonna, a ver si alguien me puede ayudar. ¿Cuántos años tiene Madonna? Dicen que anda por ahí con la Patty Maldonado. Sí. Ahí está, cantante y actriz, mira, no tenía idea. A ver, nació el año 58. ¡Oh, qué impresionante! Año 58, ¿tú sabes que la Madonna...? Ah, ya no voy a hablar de la Madonna. No, la Madonna no le fue muy bien. ¿Tú sabes que ella tuvo un grupo de rock? Ahí parte Madonna, no tenía idea. No. Y el éxito no era tanto el que tenía Madonna. Dijo, no, ¿sabéis qué, cabrón? Algo parecido a Marco Antonio Solís. Dijo, no, estoy perdiendo plata con ustedes. En realidad el que canta bien soy yo. Igual que cuando yo armé el grupo. Ya, ustedes en realidad van solamente de comparsa. No me sirven. Así que voy a lanzar una carrera en solitario. ¿Cachai? Y resulta que ahí lanza un par de temas la Madonna, tremendo. Bueno, algún día haremos un programa anglo acá en la punta. ¿Te imaginas, eh? ¿Ah? Una colaboración con Cristian Conache y la Madonna. ¿Ah? Todo el verano, ¿te imaginas? Haciendo un programa de música anglo en la punto 7. ¿Ah? No, y ahora nos vamos con Phil Collins, canción que fue un éxito, ganadora de un Grammy con la participación de una película en Disney y todo el tema. Sería bonito, ¿ah? ¿Eh? Oye, yo quería hablarle de otra cosa, sí. ¿Sabes qué? Vamos a hacer un trato. Es que me disperso. Sí, eso me pasa. Me disperso. Vamos a la música. ¿Nos pueden seguir reportando sintonía? Y acá me están escribiendo sobre la Madonna. Mira, dice, llegó la alegría del hogar. Qué bonito, ¿ah? ¿Eh? Su marido, recién pagado. ¿Ah? No. Ah, lo dice por nosotros. A la música, ¿te parece? Y a la vuelta, les cuento algo que me parece increíble, ¿ah? ¿Eh? Están pasando cosas acá en Chile. ¿Quién canta a esta hora, Tania? A ver si me puede ayudar. ¡Ah, qué buena! Este es un clasicón, ¿eh? Con Elvis Crespo en la punto 7.

0: Bueno, sí, gracias, gracias. Está buena, está buena.
1: Está buena, buena la mercancía. ¡Perdón! Pero Tania, avísame. Hablo cualquier tontera, después la gente va a creer que soy un consumidor. Sí, pues soy consumidor. Me hago peor el fin de semana en el mall. Y no es chiste. 72 cuotas precio contado. Me gusta salir rápido de los créditos. Sí, no es chiste. Oye, fíjate que estaba viendo una nota. Qué increíble. A mí me da... ¿sabes qué? Me da pena estas notas. Las voy a leer acá. Y yo esto lo digo con mucho respeto, con mucho cariño. Con los animalistas. ¿Qué me está escribiendo acá? Ya, salud a Linares, perfecto. Talca, región del Maule, qué lindo, ¿ah? Me encanta cuando nos escuchan de todos lados. Ayer teníamos un auditor que era de México. Sí, de México. Qué bacana, vale. De ahí vamos a escuchar este audio interno que me están... Me gané un asado todo esto, ¿ah? Les paso el dato. Sí, me gané un asado, ojalá que me lo paguen. No es chiste. Hoy se me cayó el celular. No importa, es marca Acme, es barato. Ahí está. Oye, fíjate que me parece increíble porque ¿te has fijado que de repente dicen se volcó un camión con 200 vacas en Temuco hace poco? En pleno centro de Temuco y ahí andaban las vacas. En un McDonald's vieron a una. ¿En serio? Habían dos que estaban sentadas en un local donde te bailan cuando te comes una hamburguesa. Claro, para no hacerle publicidad. O de repente caballo, cuestión así, es que los animalitos igual sufren, imagínate un volcamiento en la carretera. Y esto pasó en la mañana, un camión, fíjate que llevaba cerca de 400 chanchos. Ya, como que los colegas de la punta, sí, ya, no, pues cómo si este no es el transporte, no, este no es el móvil de la radio. Ya, no, eso, esa falta de respeto no las voy a permitir. 400 chanchos, imagínate, volcó en el acceso desde la rotonda, esto fue en Talagante, en la región metropolitana. ¿Sabéis cuál, qué fue lo más chistoso? Porque ¿qué ocurre cuando se vuelca un camión con cerveza? Ahí llegan los gargantas secas, ¿ah? Los gargantas lata, choreársela, sí, es verdad. Y eso, ojo que hice un robo, ¿ah? Y hurto también, tiene que tener mucho cuidado. O cuando se vuelca un camión con cigarro, ahí llegan y se... Y fíjate que pillaron a una señora que se llevaba un chancho al hombro. Corriendo la señora, y es verdad, si esto no es mentira, léanlo. Está en serio. Y lo llevaba envuelto en una frazada así. Y la detuvo carabinero, terrible. ¿Para dónde va, señora? Le dijo. Oh, voy con la guagua al consultorio, le dijo. No, le dijo, no me venga con broma, usted lleva un chancho acá. No, mi teniente, no es que hay que subirle de grado, era un cabo nomás. Ay, estos se sienten bien cuando tú lo subís de grado. No, mi teniente, si es mi guagua, la llevo al consultorio. Voy a buscar, ¿en serio? Qué raro, le dijo, como llora la guagua. Sí, es que está enferma la garganta. Sí. Y fíjate que llevaron detenida a la señora también. Claro, por hurto, eso no se puede. Y la quería hacer pasar como una guagua. Imagínate, ¿cómo? Yo esa... Ya, no sean así. Después Pedro se enoja conmigo y dice, oye, me estáis molestando en la radio. No, de ninguna manera, si es verdad. Fíjate que, de acuerdo con Transporte Informa, el accidente ocurrió alrededor de las 10 de la mañana. 10 de la mañana. Ahí está. Y 400 cerdos. Imagínate los cerdos felices. Creo que entrevistaron a uno y dijeron, no, estamos contentos, felices. Nos llegamos al lugar donde nos llevaban. Nos llevaban todo al matadero. Imagínate. Después se demoraron porque todavía no lo van a poder ya llevar al matadero porque tienen que contratar lesiones y toda la cuestión. ¿Cómo que jaja? Pero sí, tienen que llevarlo al consultorio. Si había un consultorio cerca, y no es chiste. Oye, qué terrible, ¿ah? ¿Eh? Así que este camión, 400 cerdos y una señora, un caballero creo, se llevaba un chancho al hombro ahí arrancando el carabinero. Imagínate, ¿quién corría más rápido, el chancho o ¿O quiénes seguían al caballero con el chal? Ya. Déjelo ahí nomás. Eso le quería comentar. Está esta noticia en página 7.cl para que la lea ahí y para que no diga que lo estoy engrupiendo y toda la cuestión. No, es verdad. 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

0: Miércoles 22 de julio, María Magdalena. Qué bonito nombre, ¿eh? Virginal este nombre, ¿eh? Claro. Qué jajá, si es verdad. Muy virginal. María Magdalena. Bonito, bonito nombre. Y cariño para ti que estás de cumpleaños, pásalo bien, disfruta de esta jornada. ¿Sabes qué? Lo hemos logrado, querida colega Tania. Hemos superado ampliamente la meta de los WhatsApp. Ayer tuvimos 6 WhatsApp, hoy día tenemos 7. ¿Ya? Así que vamos con ese reporte de sintonía. Oye, gracias por el cariño, ¿eh? Impresionante la cantidad de WhatsApp. De hecho, yo no filtro WhatsApp. Voy a dar hasta lo del Mario Alejandro. ¿Ya? Por si acaso. ¿Qué nos dice WhatsAppito a esta hora de la tarde acá? En la punto 7.
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0: Ah, ya. ¿Y por qué andas con la onda que andamos buscando locutor? No han dicho nada todavía.
2: ¿Qué tal, estimado Cristian? Hoy nosotros siempre escuchándote, ¿sí? Algunos malos para el cadre, solo que a veces no nos alcanza el tiempo para.
0: Sí, no, me imagino.
2: Un abrazo para ti, para Tanga.
0: Vale. Dice, bueno, repite Carlito. No, si voy a estar 2 semanas con ustedes. Espero que me soporten estas 2 semanas. Te recibo. Yo no hablo de otras cosas. A ver, ¿qué dice WhatsAppito? Vamos, WhatsAppito.
3: Hola.
0: Hola.
3: ¿Sí tengo Nachi?
0: Sí, con él.
3: Qué
0: sí.
3: Placer escuchar tu gracias. Hermosa voz.
0: Eres muy amable.
3: Qué linda tarde.
0: Igual para ti, cariño. Qué lindo, Tania, ¿eh? Sensual ahí el saludo. Bueno. Hola.
4: Hola, Cristian. Buenas tardes. Soy Diego Alberto. Quiere dar un saludo bien especial. Recordar más que sí. Nada al ex comandante Javier Echeverry Schoer, que en un día como hoy, hace 2 años, falleció. Uh-huh. Lo quiero recordar como un buen comandante y buen amigo. Eso nomás. Y a pasarlo bien, amigo, en este día.
0: Vale,
4: que está bonito.
0: Sí, así es.
4: Y que tenga buen turno y junto a todos sus colegas de trabajo.
0: Muchas gracias.
4: Chao, amigo.
0: Chao. Está bonita la tarde con nosotros, Tania. Estamos lindos, cada día más bonito. ¿Qué hacemos? Iba tanta
5: gusto. Hola, Cristian.
0: Hola,
5: qué tal. Qué rico escucharlo.
0: Muchas
5: hola,
0: gracias.
5: Tania. Aquí Gina de Talcahuano reportando compañía.
0: Vale. Cariño, dice, todas las auditoras te queremos mucho. Ah, qué bonito la Teresita. ¿Y quiénes son todas?
6: Hola, Cristian, buenas tardes.
0: Hola, ¿qué tal?
6: Bienvenido a mi casa.
0: Muchas gracias.
6: Por medio de la radio.
0: Eso, ahí jale.
6: Linda compañía tengo. Uh-huh.
0: Vamos a almorzar con la Tania. Sí, vale.
7: Hola, Cristian, ¿cómo estás?
0: Hola, bien.
7: Chayanne. ¿Ah? No, el otro Cristian.
0: No. Dice, hola, 57 tiene Chayanne. ¿Cachai o no? Yo traté de hacer el baile de Chayanne y quedé en silla de rueda 2 días.
7: Hola, Cristiancito. ¿Cómo estáis? Oye, tu edad es como tu canto.
0: Sí.
7: Es de mentira.
0: No.
7: Tenís
0: no.
7: 40, pero del segundo tiempo.
0: Sí.
7: Saludos, Catarano.
0: Oye, no, un día fueron unas compañeritas de mi hija de la universidad. Yo no te conté, Tania, ¿no? En serio, me sentí tan halagado. Me sentí tan bien. Dijeron, oye, ¿él es tu papá? Y mi hija, sí, mi papá. Uy, qué rico, dijo, qué bien conocer a tu papá. Oye, pero mira, tiene un aire como de 20 años. Claro, yo pensaba que era tu hermano mayor. Mira, tiene una voz como de 30. ¡Wow! Y tiene una alegría como una persona de 25. Yo miré así mal. Oye, ¿en serio? Sí, me dijo, espera, me deja sacar la cuenta, deja sumar. Ahí me mató. Claro. Me calculó como 60 años la niña. ¿Hasta cuándo? Por favor, falta
8: respeto. Hola, muy bien. Tardes, Cristian. Le mando muchos saludos a usted y a la cita Tania. Que tengan una bella jornada. Y un abracito para ustedes con mucho cariño.
0: Vale.
8: De María de Camino Cabrero.
0: Vale. Oye, mira, dice que tiempo que no estaba al aire. Dice, nos hace reír. Muchas gracias. Sí, hace mucho rato que tienen que aquí entre varios juntar plata para pagar el sueldo. O sea, yo gratis que no vengo, así que la cuestión. Salió el sol en la punto 7. Ah, gracias, qué bonito, ¿eh? Soy el sol de Lota, así de simple. ¿Ya? ¿Qué dice WhatsAppito?
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0: Hola.
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0: Ajá.
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0: Está bueno para el trasnoche, ¿no es cierto? Te vamos a dar turno, pero a las 3 de la mañana.
10: Me arranqué. ¿Cómo te arrancaste?
0: Ya, pero paren, paren. ¿Sabes qué me reta la cabeza? Usted se viene puro reír. ¿Qué se cree? Dice, hola, buenas tardes, Cristian. Soy Laura, de Concepción, y quiero saludar a mi hija Paola Bravo, que está de cumpleaños. Desearle que cumpla muchos años más, que Dios le bendiga siempre. Le quiero pero un montón. Dice, y es la mejor. El sábado celebramos el cumpleaños. Eso, si pueden cantar feliz cumpleaños, por favor. Pero por supuesto lo vamos a saludar de ahí. Hola, chancho con corbata, me dicen acá. No, el chancho con corbata está con vacaciones. No, está con
11: chanchito que me hace reír.
0: ¿Por qué?
11: No estoy viendo en la tele lo que está hablando.
0: Pero es verdad, ¿viste?
11: Miren, que hacen una guagua hoy. Que me hace reír. Sí, me río sola.
0: Claro, la señora dijo, no, es una guagua. Le dijo, ¿cómo va a ser una guagua, señora?
12: El chancho se quiere. Porque la señora le dijo, vamos. Y el chancho decía, voy.
0: Me dicen, pensé que estabais contando un chiste. No, si no es chiste, si es verdad. ¿Usted cree que la cuestión es gracia? Dice, hay una manada de vaca en plena avenida de La Peña. Es un peligro. En avenida Las Toscas, La Peña. Mira, hay en todos lados. A ver qué más dice.
13: Mujer, ya, con ¿sí? alto tiempo, tal talona.
0: Hola. Soy
13: Alejandro Cifuentes, reportando sintonía. Saludos, querido amigo. Acá ya terminando el turno ya, para irme a descansar. Saludos, querido amigo.
0: Vale, un abrazo. Cariño, que te vaya muy bien.
14: Un besito con Nachi, que bueno escucharlo tanto tiempo. Me alegra que esté de vuelta en la radio.
0: Graba esa parte.
14: Me hace reír mucho y me encanta su risa.
0: Sí.
14: Un abracito, la Pame.
0: ¿Tú sabías quién es que enviarle eso?
15: Hola, Cristian.
0: Sí.
15: Hola, Tetanya.
0: Sí.
15: Acá el Pato Luca reportando sintonía, que tengan una buena jornada.
0: Hola, Patito.
15: Y saludo también para todos los puntos Z adictos que estamos siempre conectados.
0: Muchas gracias.
16: Hola, hola, Cristian con H, qué rico escucharte, que tenga una hermosa tarde. Me alegro que esté en la radio escucharte. Bueno, ayer igual te escuché.
0: Vale, muchas
16: besitos,
0: gracias.
16: Besitos, cariño.
0: Ya. Jimena Parra dice de Penco, aquí escuchando. Gracias, querida amiga. ¿Qué más dice WhatsApp?
17: Hola, Cristian, ¿cómo estás?
0: Muy bien.
17: Me llamo María Magdalena y estoy de santo y cumpleaños.
0: Mira, qué lindo.
17: Quiero que me saludes.
0: Buena.
17: Te mando muchos besitos, abrazos desde Barrio Norte, María.
0: Sí. María Magdalena. Yo lo dije. Virginal el nombre.
18: Hola, José David, María. Nacho, me alegro de escuchar tu voz. Quiero enviar un saludo especial a mis colegas acá en el colegio.
0: Ya.
18: Estamos almorzando. Y un saludo muy especial a mi amado esposo Eduardo.
0: Vale.
18: De Coronel, de parte de Santa.
0: Qué bueno, vale.
18: Cariños.
0: Cariño, nos quedamos con lo, tenemos mucho, ¿eh? Pero ya este es el último. Tendría que estar toda la tarde, pero estoy hasta las 4 nomás. ¿Sí? Ahí estamos.
19: Hola, ¿ah? Hola, Cristian, con Nachi, tanto tiempo. Qué rico escucharte de nuevo en la radio.
0: Muchas gracias.
19: Un saludo para la Tania también.
0: Acá está
19: muchos
0: la Tania,
19: cariños. Sí. Reportándome desde Concepción.
0: Qué bonito. Bueno, todo lo que usted ha escuchado es inteligencia artificial. Nada de esto es real. No, no, mentira. Gracias. Pueden seguir reportando sintonía. Dato rutero que es muy importante. Gracias por estar ahí. Queremos ser tu mejor compañía. Si vas al volante, nosotros estamos al lado, ¿no es cierto? 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

0: Tengo una nota acá que dice, ¿quiénes podrían recibir la compensación por compra de pañales y medicamentos según un proyecto de ley? Tengo la nota, de ahí la voy a leer. Ahora, si resulta la cuestión, yo compro pañales desde ya. Porque con mi jubilación, olvídate que voy a alcanzar a tener una vida un poco más digna, ¿no? Oye, qué terrible, ¿eh? Qué increíble, así, digamos que uno se empobrece. Se empobrece. ¿Sabéis cuánta plata tienes que tener tú en tu fondo de pensiones? Yo siempre hablo las cosas como son, ¿eh? A mí no me gusta andar con las cosas con rodeo. Para que tú saques una pensión como de 500 lucas, tienes que tener 100 millones de pesos. 100. Yo, así como voy, creo que voy a tener que empezar a comprar los pañales antes. Sí, no, y no es chiste, si es verdad. Porque esa es la típica que dice, no, es que mi hijo me van a cuidar. Claro, está el apoyo, es importante, pero uno tampoco puede estar dependiendo 100% de los hijos. Sí, pues, sí, los hijos igual tienen su vida, igual se complican. Ahora el privilegio de algunos de poder estar con sus padres ya es otro tema. Pero no todos tienen la misma posibilidad. Pero imagínate, tenés que tener el medio billete. ¿Qué vamos a hacer, Tania?
1: ¡Tenés que estar tranquilo, sí, nomás!
0: ¡Sí! ¡Sí! ¡Sí! No, pero lo bueno es que yo escuché a mi presidente en un momento determinado, no voy a decir cuál fue, que íbamos a mejorar las pensiones. Ya no se ría, Postania, por favor. Después me dicen, usted acá se burla de la autoridad. No, sí lo escuché. Yo lo escuché. Dijo, no se preocupen, esta cosa va a mejorar, sus pensiones las vamos a subir y ni un jubilado en este país va a pasar hambre. Yo lo escuché. Pero la verdad, la cosa es que no me acuerdo quién fue. ¿Quién fue? Pero eso es lo que teníamos, así que un día de esto vamos a estar hablando de ese tema. Oye, vamos a hablar, hablemos un poquito de ella. La vi en el Mundial, ¿la viste en el estadio también o no? ¿En el partido con España? Sí, no, sí estaba, po. Rosalía, ella. Porque resulta que Rosalía este viernes va a inaugurar una saga de 4 conciertos en el Movistar Arena en el marco de la gira internacional Lux Tour 2026. ¿Qué te parece? Hablo bien inglés, lo que pasa es que estuve escuchando a Lucho Jara el otro día. ¡Ámame! ¡Ámame! ¡Ámame! ¡Ya! ¡Ahí no va! ¡Lucho Jara!

0: Claro, es que igual Robbie Williams es algo pesado. Sí, digamos que... Sí. Se trata de la instancia promocional de su último álbum de estudio. Ay, es que le estoy dando como un toque caribeño. Se trata de la instancia promocional de su último álbum de estudio, el elogiado disco Lux 2025, donde la española explora los códigos del catolicismo alrededor de su propia relación con Dios y el amor romántico. Y suena bonito, ¿eh? Está como Juan Luis Guerra, que se fue para el lado de Evangelio en su momento, ¿no? ¿Sí? Ah, está vestida. ¿En serio? No tenía idea. Yo tengo alguien en Linares que se quiere ir por ese camino. Sí, quiere ver la luz, dijo. Yo te voy a guiar, le dije yo. Tranquilo. Espérame, le dije yo. Con una de cinco, sí. ¿Ya? Bueno, tras pasos previos por Europa y Norteamérica, la gira arribó a Sudamérica este mes con dos presentaciones en Colombia, el 16 y el 18 de julio. Ahora, la segunda parada, ¿vas a ir a ver a todo esto a la Rosalía tú, Tania? Bueno, ¿y por qué no? Puede ser, pues, si ahora usted ahí está. La segunda parada del tramo será Santiago, ¿ya? Donde Rosalía va a presentar, se va a presentar los días, oye, 4 días. Ella sí que corta postania, ¿ah? Corta con cincel, ¿ah? 24, 25, 27 y 29 de julio. Tiene más presentaciones que Cristian con H. Yo, mira, fíjate que yo tuve una gira, yo le salí el móvil, en serio. Yo le tuve que ceder el Movistar Arena a la Rosalía. Yo tenía una presentación, lamentablemente 4 entradas vendidas. que son los mismos seguidores de WhatsApp. En serio, y no es chiste. 4, le tuve que ceder la cuenta y ¡ay! Me suena el tema. Sí, le dije yo, Cristian con H, sí, le dije yo, oye, te llamamos del Movistar. ¿Y por qué? Le dije, porque has pasado la historia, bro. En serio, le dije yo. Yo pensé que ahí tenía más presentaciones que, no sé, ¿quién se presentó? Romeo Santos, no sé cuántas veces. Kid Voodoo estuvo ahí como 10 veces. Yo dije, has rompido todos los récords, me dijeron. ¿En serio? Sí, le dije. Es una vergüenza, me dijeron. ¿Qué? 4 entradas vendía, lo mismo de WhatsApp, la misma.
1: Con todo respeto.
0: Con todo respeto. Así que me dijeron, no, ¿sabes qué? Bajamos tu espectáculo, viene Rosalía y Rosalía va a ocupar la cuestión. Ahí estamos, nos quedamos con ella. En la punto 7, con Rosalía.

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0: sí, hombre, sí sé lo que te encontraste. Sí, sí sé, sí sé.
1: Mira lo que me encontré.
0: Dale con la cuestión.
1: Mira lo que me encontré.
0: Ya, 5 lucas. Son 5. 5 lucas son mías. No, Dani, son mías. Ya, hombre, ya. Está bien. Qué especial.
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0: Termina, hombre, termina.
1: Mira lo que me encontré.
0: Este sí queda jugo.
1: Mira lo que me encontré.
0: Se parece al otro.
1: Mira lo que me encontré.
0: Sí. Ya, sí, ya. Vale, ya. Es Chico Trujillo, nuestro artista destacado de la punto 7.

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0: Radio Control, importante elemento de este holding. Se fue la Tania para la casita. El Gabo sigue con nosotros a esta hora de la tarde acá en la más querida del sur de Chile. Te saludamos a ti. Sí, a ti que recién te vienes incorporando a la sintonía, a pasarlo bien. Día miércoles ya, 22 de julio. María Magdalena. Oye, fíjate que en un ratito más estamos con los solicitados. Tengo algunas cosas pendientes. Tengo hartos pendientes, ¿eh? Tengo los WhatsApp. ¿Sabes que me quedaron hartos, Gabos? Quería contarte algo de la Federación de Peruana de Fútbol. Los peruanos. Yo lo respeto harto. Ah, no sabía. ¿Tú sabes lo que hizo la selección boliviana para poder lograr ganar partido en las clasificatorias mundialistas, o no? Jugaron como a 5.000 metros de altura. En una ciudad que se llama Alto. ¿Usted sabe por qué se llama Alto, no? Porque está en lo alto. Sí, pues. En serio, y no es chiste. Y estaba leyendo unas declaraciones en la mañana del presidente de la Federación Peruana de Fútbol. Se llama Agustín Lozano. Así se llama. Y confirmó que la selección de su país va a jugar las próximas eliminatorias del Mundial 2030 en Lima y en los estadios de las regiones andinas de Cusco y Puno. Imagínate en el Cusco, viejo. Al lado, creo que al lado hay un tremendo estadio y ahí quiere jugar, en los estadios de las regiones andinas. Fíjate que 3.300 metros sobre el nivel del mar. Lozano señaló en un video que la decisión de jugar en tres sedes ha sido tomada en conjunto con el comando técnico que dirige el brasileño Mano Menezes y los dirigentes de la federación. La ciudad del Cusco y Puno se encuentran en el sur de Perú, en la primera de ellas 3.300 metros sobre el nivel del mar, mientras que la segunda se ubica a 3.800 metros sobre. Claro, ¿no? Esa cuestión queda más arriba de Andalucía. Sí. Para que vaya cachando nomás la altura. Imagínese. ¡No! Pero ¿sabéis qué? ¿Sabéis qué? Mira. Mírame a los ojos, Agustín Lozano. A ti te digo. Donald Trump. Ah, no, ese era otro. A ti te lo voy a decir, Agustín Lozano, presidente de la Federación Peruana. Si quieres juega 5.000 metros de altura, porque te vamos a ganar igual. Así de simple.
1: Claro.
0: Sacando ventaja deportiva. Eso es. ¿Ya? Oye, la altura se nota, esa cuestión, como que uno se ahoga, ¿no?
1: Sí.
0: No. Bueno, pues yo he tenido el privilegio de recorrer parte de este país. Para el norte no he ido nunca. No, en serio. No, yo no. No, sí, eso. San Pedro de Atacama son como 2.400 metros según lo que me han contado. Sí, mami. Sí. Que, bueno, en Calama igual está guay, po. Sí. Yo tenía una vecina que llegó de Calama, me acuerdo, llegó con secuela. No, ya, pues. No. Y como que se ahogaba, así, en serio. No, pero después me dijeron, yo le pregunté al vecino, oye, escucho a la vecina y como que se ahoga. No. Claro, siempre. Y resulta que la señora era de Calama, es verdad. ¿Y cómo que se llama? Apunan, ¿así o no? Sí, apunar, como que se ahogan así. Sí, es verdad. No, me dijo, no, es que la falta de oxígeno, me dijo, lamentablemente, mucho tiempo en Calama, me dijo. Ah, ya, pues. Pero está en recuperación, me dijo. Un tubo de oxígeno que le tenemos a la señora. ¿Ya? Y no es chiste. Así que ahí está, pues. Claro, hoy sí, hojas de coca, ellos mastican, creo. Hay pastillas también, ¿ah? ¿Eh? Sí, hay pastillas, sí. Así que con esa cuestión se quita esa cuestión. Ya, yo le quería comentar sobre el pronóstico del tiempo, pero creo que hemos avanzado en el tiempo, sí, lo hemos alargado un poquito. A la vuelta, porque yo tengo ahora una nueva medición del tiempo, más exacta. Sí, pues, si uno tiene que ir mejorando. Porque todos dan el tiempo, la cuestión, yo lo voy a dar por calles. Tengo el tiempo. ¿Y por qué te reí, tío? Tengo el tiempo desde carrera hasta Víctor Lama, ya, por si acaso. Y por este otro lado, desde Collao hasta Prat, por si acaso, por calle. No, más exacto que eso, imposible. Antes de volver a la música y volver con lo solicitado, te quiero invitar, ¿sabes dónde? A un lugar que, de hecho, ayer una auditora me llama, me escribe, me dice, ¿sabes qué? Me trajiste recuerdo con este bulevar. A mí igual, porque yo, cuando llegué a Concepción, cuando, usted sabe, le conté la historia, a mí me echaron de mi casa, y me echaron, hubo una junta ahí con toda mi hermana, y esto no es chiste, ¿ah? Se pusieron de acuerdo, se confabularon, me dijeron, tú llevas mucho tiempo viviendo acá, impresentable, mi mamá todavía te va a dejar al colegio. E imagínate, la envidia, esa cuestión es envidia. ¿Y cuál es el problema? Le dije yo, pero es que estás en cuarto medio, ¿cómo se te puede ocurrir? Todavía te van a dejar al colegio. Ya, pero no importa, güey. Ah, si mi mamá me quiere llevar al colegio, irme a dejar al colegio, yo tengo 40 años, ¿cuál es el problema? Es que repetí varias veces. Ya, pero en fin. 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Al 800-380-900 o al WhatsApp, ¿no es cierto? Hacemos algo de música. Tenemos uno que otro WhatsAppito pendiente, ya, pero nos pueden seguir escribiendo.

0: Hola, aquí está en Conace, ¿cómo estamos?
1: Bien.
0: Oigan, para que todos sepan.
1: Sí.
0: El Boulevard Gascón tiene 50 años.
1: Ya.
0: Igual que la edad del Quinta en Conace, para que todos sepan.
1: No me molesto decir la idea que tengo. Lo voy a hacer público acá. Sí. ¿Por qué? ¿Por qué negar la edad? ¿Por qué? A ver. Cuando yo nací, en este país, estaban construyendo el puente bicentenario. Ya. Oye, tengo un poquito más de 50 y lo siguen construyendo. Ya. 800-380-900, nos pueden escribir a WhatsApp, ¿eh? Claro, al WhatsApp de la
2: puntuación. Buenas tardes, aquí está Cito con la señor. Acá el campo, mira, oiga, pariente, güey. ¿Cuándo va a dar el tiempo para el campo, señor? El tiempecito para el campo, así como lo va a dar por calle.
1: Sí,
2: buena. Y no es más puente, vamos.
1: Ya.
2: Parientito, vale. Después lo da por estadio, ¿no? Porque gusta que ahí sí que le vamos a insultar, lo van a contratar de todos lados, ¿no? Pariente.
1: Sí, sí,
3: hola, de todas maneras. Cristiancito con H.
1: Hola.
3: Mira, más, Cristiancito, quiero mandarle un saludo a mi hija Denise Suazo, que
1: ¿ya?
3: está cumpliendo 26 añitos.
1: Vale.
3: Le puedes cantar, por favor, como tú eres el sol de Conce.
1: Pero por supuesto.
3: Le puedes cantar el cumpleaños feliz, por favor.
1: Ya,
3: y un saludo a mi amorcito Álvaro.
1: Vale.
3: Chao,
1: cariño, cuídate mucho. Pásalo bonito, disfruta. De ahí le vamos a cantar el cumpleaños feliz, porque estamos recibiendo llamados al 800-380-900. Ahora nos pueden escribir también al WhatsApp, ¿ya? Si quieres saludar a alguien, si quieres pedir una canción, lo puedes hacer, no tenemos pero ningún problema, ¿ya? Al más 569-5405-4668. Ese es el WhatsApp de la Punto 7, para que usted pueda escribir y comunicarse con nosotros. Estamos en línea con el Pato. Hola, Pato, ¿cómo estás?
4: Hola, Cristiancito.
1: Hola, querido amigo, ¿cómo va la vida?
4: Aquí estamos, descansando todavía.
1: Ah, ¿de dónde eres, Pato?
4: De acá, de Hualpén.
1: De la comuna de Hualpén. ¿A qué te dedicas, querido amigo? ¿A qué te dedicas?
4: Yo trabajo en Inchalam.
1: Ah, Inchalam. Ya, ¿y qué tal la pega, oye?
4: Buena la pega, pero ahora estoy descansando.
1: Ah, ya. ¿No han tenido ningún problema? Recordemos que hay empresas que no lo han pasado muy bien acá en la zona.
4: Bueno,
1: ¿Cómo han logrado ustedes mantenerse con la competencia?
4: Igual que antes, ¿no? Pues, ¿sí? Siguiendo comprando a los chinitos.
1: Ah, ya.
4: Argentina, Venezuela, ahí se le compran la materia prima a ellos.
1: Perfecto, para poder abaratar costos, ¿no es cierto? Y tener precios competitivos con el mercado. Pero la marca Inchalam es potente, una marca que obviamente no tiene mucha competencia.
4: Sí, igual, tiene su competencia.
1: Sí, pero
4: no tanto como otras empresas, digamos.
1: Exacto, igual una empresa confiable. A eso quiero referirme. Oye, Pato, cuéntame, ¿qué canción quieres pedir?
4: Cualquier canción o tema de Los Prisioneros, le dije a don Gustavito.
1: ¡Oh, Los Prisioneros! Hace rato que no los escucho. ¡Ya, pues, compita! ¡Bacán!
4: Ya, pues, que tenga una buena jornada.
1: Igual, un abrazo.
4: Y saludo también para todos los Puntos 7 que estamos siempre conectados.
1: Muchas gracias por el cariño, se agradece. Un tema de Los Prisioneros, qué buena. Estamos con María. Hola, ¿qué tal, María? ¿Cómo estás?
5: Hola, buenas tardes.
1: Hola, ¿qué tal, María? ¿Cómo va la vida?
5: Bien, gracias a Dios. ¿Y usted cómo está?
1: Súper bien, estupendo cada día, en serio.
5: Me gustaría conocerlo.
1: Pero entonces, cuando quiera. ¿Usted ha visto la película La Roca?
5: ¿Ah?
1: ¿Usted ha visto la película de La Roca?
5: No.
1: ¿No? Ya. Búsquelo. Busque película o actor La Roca. Soy el doble oficial en Chile. Para que vaya sacando el molde. ¿Ya? Estupendo, Apolinio, musculoso por todos lados. Tremendo, una maravilla. Siempre lo digo.
5: Si usted lo dice así, será.
1: Pero de todas maneras. Oye, amiga, ¿quieres mandar saludos?
5: Sí, quiero saludar a una señorita, una Lolita.
1: ¿Ya?
5: Tiene más de 20 años ya.
1: Ya, joven todavía, sí.
5: Sí. Se llama Rina Picero. Ella trabaja en Concepción, en calle Bulnes.
1: Ah, ya. En calle Bulnes.
5: Hoy día está de cumpleaños, entonces quiero desearle un feliz cumpleaños para ella.
1: Pero por supuesto.
5: Ya.
1: Mándele todos los saludos, los cariños. ¿Le cantamos feliz cumpleaños, Tatito, no?
5: Sí.
1: Así yo aprovecho de cantar también. Sí, es la única oportunidad que tengo de cantar acá en la radio. Tú sabes que yo soy cantante, cantante profesional.
5: Ah, sí. Ya, pues un saludito para mí también, pues yo me llamo María Magdalena.
1: María, mira, virginal el nombre, María Magdalena.
5: Soy de Cura Nilagüe.
1: En Cura Nilagüe, hoy nos escuchan muchísimo en Cura Nilagüe, ¿ah?
5: ¿Eh? Sí.
1: Mucho, mucho. Lamentable la noticia que ocurrió con este caballero. Estoy informado de lo que pasó con un caballero que lamentablemente fue atacado por una jauría de perros.
5: Sí, sí, así que, yo no lo conozco, vi por acá cerquita, pero no lo conozco.
1: Ojalá que se recupere y a todos estos señores dueños de perros que los dejan en la calle a hacerse responsables.
5: Anda tanto perro en la calle.
1: Demasiado. Sí, po, y ayer que era el día del perro, imagínate, más encima, nosotros hablamos toda la tarde.
5: Más encima, se sacaron el premio.
1: Más encima. Oye, María, vamos a mandar un saludo entonces. Repíteme el nombre porque le vamos a cantar el cumpleaños feliz y tengo un cumpleaños feliz
5: Rina
1: pendiente.
5: Rina Pizero.
1: Rina.
5: Sí, Rina Picero. Y yo que tuve de cumpleaños ayer, pues.
1: Ya, María, cariño.
5: Sí. Ya fue, muchas gracias.
1: Cuídate, cariño, que te vaya bonito. Cantemos el cumpleaños feliz a nuestra amiga.

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0: Hola, hola, Cristian Conace, ¿cómo estás? Oye, pasar un datito acá en el cruce de Nonguén, con Avenida Collao. Ajá. Los semáforos están apagados. Precaución a los conductores, por favor, ya que aquí han habido tantos accidentes. Gracias, saludos.
1: Vale, muchas gracias. Oye, gracias por el dato rutero. Lo pueden dar al más 569-5405. Nos pueden llamar también al 800-380-900. Sí, esta es la hora de... ¿Sabes lo que iba a decir? Iba a decir una tontera. Lo tenía en la mente y lo voy a decir igual. Iba a decir, estamos en la hora de los servicios. ¡Mira! Y resulta que esta es la hora de los solicitados. Hay harta diferencia, porque en el otro espacio se puede vender, comprar, ofrecer pega, ¿ya? Y acá se pueden pedir canciones. Esa es la pequeña diferencia, ¿ya? Así que pueden hacerlo, lo pueden llamar, ¡ya! Extraordinario, excelente, increíble, estupendo, ¿ya? Así que dice acá, hola, quiero sacar la canción Bailando Bachata, dedicada a María Angélica. Ahí está. ¿Qué más dice WhatsApp? A ver si podemos escuchar este de Gaos. A ver. A ver, espérate un poquito. Ahora sí.
2: Cristiancito, yo tenía entendido de que usted había nacido cuando fundaron Lota, porque usted es uno de los pioneros en Lota. Eso tengo entendido yo.
1: Mira, yo soy hijo ilustre de Lota. En conmemoración a que yo he logrado tanto éxito trabajando en medios de comunicación, me acuerdo que partí trabajando en una radio Nadie Te Escucha, una radio muy potente. Después estuve en un canal Nadie TV, ahí también estuve yo varios años, y me hicieron un monumento en la entrada de Lota. ¿Por qué se ríe? ¿Sí? No, acá hay una animita. Sí, aquí hay... Ya, no quise decir eso. Acá cerca hay... Entonces, el tema es que me hicieron un monumento a la entrada de Lota. Está un poco cochino, sí, está sucio. Así que tienen que... ojalá que el municipio se haga cargo y lo pueda limpiar para que la gente vea la belleza del monumento que me hicieron. ¿Estamos en línea con alguien o vamos a la música? Estamos con la Carmen. Hola, Carmen, ¿cómo estás?
3: Hola, Cristiancito.
1: Hola, Carmen, ¿qué tal? Tanto rato
3: sin saber. Qué linda y hermosa voz.
1: Muchas gracias.
3: Eres un amor.
1: Sí, así me dice mi esposa, todos los días. Sí. Sobre todo los días de pago. Hola, mi amor, me dice.
3: Ahí es mejor.
1: Es mejor todavía, sí. Y para la quincena también. ¿Ya? Carmen, ¿de dónde eres tú?
3: De acá, de cerquita,
1: de
3: donde vive el
1: Valcerito, de Chiguayante. Ah, de Chiguayante. Oye, Chiguayante, bello, hermoso, linda comuna. Yo viví muchos años en Chiguayante.
3: Sí, muy lindo para acá.
1: Sí, me gusta, fíjate. Tiene buenos accesos, Chiguayante, tiene buen clima, tiene una montonera de cosas en realidad, así que bien, bien. Pero amo mi comuna de Lota.
3: ¿Te gusta la Lota?
1: Es que yo soy de Lota.
3: Ah, ¿eres de Lota?
1: Sí, claro, viejo todo.
3: Igual, es bonito para allá.
1: Muy lindo, sobre todo una persona que trabaja allá, que el locutor que de la Punto 7 viene de repente a trabajar para acá.
3: Oye, más lindo.
1: Más lindo todavía. Oye, Carmencita, cuéntame una cosa, ¿qué canción quieres pedir?
3: Mira, puede ser Los Vázquez.
1: Ah, alguna... Oye, ¿por qué le gusta tanto a la gente Los Vázquez?
3: Porque cantan lindo.
1: Sí. Sí, mira, sabes que yo te voy a... Acá, mira, postproducción. Porque acá yo no estoy solo. ¿Ya? No, yo no soy solo una voz bonita. No, detrás de mí hay muchas personas.
3: Ya.
1: Está postproducción.
3: Ah.
1: Sí, está el programador musical. Está el productor musical. Está el coordinador general. Está el encargado de programas. Está el encargado del guión. Está el que escribe los libretos. Trabaja mucha gente. Lo que pasa es que uno siempre, muchos piensan que es solo el colega control y el locutor. Y no es así. No.
3: No.
1: Somos hartos, ahora que vengamos menos a trabajar es distinto, ¿ya? Pero esa es otra cosa, ¿ya? Pero somos hartos, fíjate, harto. Oye, cariño mío, por supuesto que le vamos a tocar la canción Carmen, de la canción de Los Vázquez. Por algo el programa solicitado, usted pide la canción que quiera.
3: Ah,
1: ¿Por qué sí, no? Po. Sí, de todas maneras.
3: Bueno, se la dedico a mis hermanas que son de San Pedro.
1: ¿Ya?
3: Y a Marcelito, ¿qué está pareciendo?
1: Sí, está pues con vacaciones. Ah, perdón, está con licencia, el Marcelo. Así que le enviamos también todo, le mandamos toda nuestra fuerza, que se recupere rápido. Ahí está los Vázquez, Carmen, un abrazo, cuídate, cariño.

0: solicitable.7, así estamos contigo, recuerda. Puedes pedir tus canciones en este horario. Recuerda que este espacio no se repite, ni tampoco va grabado a las 4 de la mañana. Estamos en vivo y en directo. Bueno. Te conté que me gané un asado, ¿no? ¿Me gané un asado? Sí. Ahí nomás lo dejo lanzado. Sí, te podría traer algo. Pero es que no es acá, no es en la zona. Sí, sí. No, y vaya, la carne es buena. Te aviso. Te aviso. Oh, sí. No, para esas tierras, uff, se come buena, se come bien, así que ahí está, me gané un asadito, ojalá que se cumpla. Estoy comprando el brebaje para poder llevarlo, para no llegar con las manos vacías, ¿no es cierto? Porque dicen que llegar a comer a un lugar con las manos vacías de mala educación. Yo por eso llego con una bolsa, por si queda algo para traer, ¿ah? Obvio, que así tiene que ser la cosa. Oye, fíjate que yo iba a dar el pronóstico del tiempo por calle. Más exacto que esto no hay, pero no tengo tiempo, así que no, en una de esas mañanas, ¿ya? Porque estamos con los solicitados. Oye, nos escribió una Sonia se llama, ¿no? ¿Ah? La Gloria, que escuchemos a la Gloria, que me está pidiendo una canción, que un grupo que nos estamos tocando. Hola.
1: Qué alegría de escuchar

0: tu voz.
1: Sí,
0: muchachito, me alegra.
1: Qué buena. Gracias.
0: Muchas bendiciones, mi niño, y, vale, y bienvenido. Uh-huh. ¿Ya? Mira, me gustaría escuchar la canción Me Muero de Amor, Dama Gratis. Por favor. Ah.

la persona encargada de postproducción, más el programa, más el programador musical, más el coordinador musical, más el guionista, más el tramoya, ¿no es cierto? El alumno en práctica, que también tenemos, el periodista en práctica, se juntaron y tomaron una resolución y dijeron, no, ¿sabes qué? Toquemos algo parecido a Dama Gratis, ¿ya? Y han llegado, esto yo, mira, Poncio Pilato, me lavo las manos, por si acaso, ¿ya? Y llegaron a la conclusión de que vamos a tocar algo parecido, ¿te parece o no? Pero en todo caso, un temazo, sí, y un clasicón. ¿Lo tenemos listo? ¿Preparado? Vamos con ello. En gloria, ¿ya? Por si acaso. Ahí está, ¿viste? Ahí está. Enamorado nos canta Mar Azul en la punto 7.

¿cómo estás? Tanto tiempo sin escucharte. Yo pensaba que estabas de vacaciones. Ya, al fin estás con nosotros. Un gran saludo para ti, tu familia. Ya. Y quisiera pedir un tema de Marco Antonio Solís, porfis. Gracias.

0: Tenemos todo listo y dispuesto para las noticias en la punto 7. Para ello estamos ya con Mario Alejandro Sangüesa. Mario, ¿cómo te va? ¿Qué tal?
1: Hola, ¿qué tal? ¿Cómo estás? Muy buenas tardes. Mira, dentro de las noticias te voy contando que una compleja situación continuaba, en este caso, enfrentando la comuna de Río Hurtado, producto del sistema frontal en la región de Coquimbo. Hasta las últimas horas, toda la comuna permanecía sin suministro eléctrico, situación que además provocó la caída de servicios de telefonía e internet, dificultando las comunicaciones con las distintas localidades. A ello se ha sumado que la principal ruta de acceso continúa interrumpida en diversos puntos debido a derrumbes, rodados y la activación de quebradas, impidiendo el ingreso de equipo de emergencia y ayuda hacia comunidades afectadas. Todo está en desarrollo. En tanto, se informó esta tarde que 700 familias de Catemo resultaron afectadas por el copamiento de las fosas de sus casas tras las intensas lluvias del sistema frontal en Valparaíso. El gobernador Rodrigo Mundaca advirtió un posible problema sanitario a pesar de las labores de apoyo para la limpieza de las fosas que se están realizando durante la jornada. En el sector, a pesar de no ser una zona rural, no existe alcantarillado y, sumado a la cantidad de agua caída, ha generado que las napas se rebasen desbordando las fosas con aguas contaminadas, dijo la autoridad. El alcalde Rodrigo Díaz, de Catemo, explicó que a pesar de los trabajos que se han realizado para el retiro del agua, la cantidad de precipitaciones que han caído en la zona hace que el impacto de las limpiezas sea mínimo hasta ahora. 7 personas fueron detenidas durante las últimas horas tras el robo de un camión con una carga valuada en 140 millones de pesos en Pudahuel. El hecho ocurrió en el sector Ciudad de los Valles. Haciendo uso de 3 autos, al menos 10 antisociales abordaron el camión que circulaba con computadores en su interior y para ello intimidaron al conductor y a su peoneta. Robado el vehículo de carga, rápidamente huyeron del lugar. Un segundo móvil, escolta de esta máquina, alertó a personal de carabineros, quienes lograron capturar a 7 de los 10 delincuentes pasado el mediodía de hoy. Bastante bien le ha ido a Coquimbo Unido en el día de hoy miércoles por la jornada solidaria que levantaron para afectados por temporales en la región nortina. Se han ofrecido fotografías con los futbolistas, además de los trofeos, con aportes de muchísimas personas, familias, que han llegado con artículos de limpieza y aseo, además de elementos no perecibles para los damnificados, particularmente de la región de Coquimbo, para lo cual se ha prestado el equipo de fútbol Coquimbo Unido para apoyar entonces a las víctimas de los últimos temporales en la llamada cuarta región del país. Ahí estamos con algunas noticias compartidas a esta hora de la tarde aquí en La Punto 7.
0: Muchas gracias, Mario. Más informaciones a las 5 de la tarde en La Punto 7.

0: me retiro, será hasta mañana, como siempre agradeciendo la compañía y el buen trabajo de mi colega, mi compañero. Estamos... hay que despedirse, sí, será hasta mañana. Gustavo Ortiz, DJ Gaos, un abrazo, que les vaya bonito. Chao, chao.
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0: Lo contaba en la mañana y ahora quiero recapitular, porque en la mañana no quise hacer el juego y lo quiero hacer ahora, y quiero dejarlo como una pregunta para todos los auditores y auditoras que están en nuestra sintonía. Me pasó anoche que soñé con un cantante conocido de la zona de acá del Biobío. Inclusive es parte del jingle de Biobío la radio. En serio, estoy hablando de Renato Antonio. Soñé con él, yo lo conocí en Santiago y bueno, después supe que era acá de Concepción, y después con el tiempo supe que había grabado y qué sé yo, el jingle de Biobío la radio, y soñé con él anoche. Sí, pero no vayan a estar pensando que soñé cochinada ni cosas por el estilo, ¿no? Soñé que me decía, oye, Rodrigo, y nosotros que nos conocemos y que hemos participado de show y qué sé yo, ¿por qué no me tocáis nunca en la radio?, me dijo. Y yo le dije, ¿y por qué no? ¿Por qué me pregunta esas cosas tan raras a mí?
1: ¿Por qué me pregunta eso usted a mí? Claro. Porque tiene la costumbre de preguntar cosas raras.
0: ¡Claro! Y sabéis que quedé con ese sueño y en la mañana desperté con la cuestión en la cabeza. Sí, ustedes comprenderán que mi cabeza es bastante grande, entonces me daba vueltas, carnero esa cuestión. Y en la mañana, ¿sabéis que tuve que programarlo? Y justo venía en la pauta. ¿En serio? Pueden revisar la pauta de hoy día. Venía como el primer tema y lo programé. Y ahora quería contarles eso. ¿Ustedes han tenido sueños premonitorios? No estoy hablando de ese tipo de sueños. ¿Cómo se dice? ¿Sueños premonitorios? No sueños de dormitorios. No. Sueños premonitorios. ¿Tú dices que tuve un sueño premonitorio con él? No. ¿Ustedes han tenido sueños premonitorios alguna vez in your life? DJ Gaos, muy buenas tardes. Queridos auditores, muy buenas tardes. Gracias, Cristian Conache, por dejarme un pic de sintonía. Muchas gracias a todos. Gracias por estar con nosotros. Les dejo ahí se las dejo. La pregunta, ¿han tenido algún sueño premonitorio? Quiero que me cuenten en 15 segundos qué tipo de sueño premonitorio han tenido. Yo lo tuve anoche. Así es, cuéntenmelo. Y lo cumplí. Sí, lo cumplí. Coméntenmelo al WhatsApp. Más 569-5405-4668. ¡Comenzamos!

0: Sí, yo he soñado con Chayanne. Pero todavía estoy esperando que se cumpla el sueño.
1: ¿Un déjà vu?
2: Oye, ¿qué habrá soñado la amiga con Chayanne que le llegó a dar carraspera?
0: Yo he soñado con Chayanne.
2: Oye, le llegó a dar carraspera a la pobre, Dios mío.
3: Hola, Rorrito.
2: Hola.
3: Acá de Talcahuano, César.
2: Hola, César.
3: Soy premonitorio. Antes del terremoto, una semana antes, me soñé con eso. Y se cumplió, el 27F.
2: Chuta, mira.
4: Rodriguito, reportando sintonía.
2: Hola, mi hermano.
4: Esta hora de la tarde. Oye, yo anoche me soñé con mi ex polola y trabajando en otra panadería. Oye, se irá a cumplir el sueño.
2: Chuta, no sé, pues yo no soy clarividente, pues. Estamos hablando de sueños premonitorios que se hayan cumplido, que usted pueda saber que son premonitorios. Hola.
5: Sí, he tenido esos sueños, pero sueños eróticos.
2: Ya empezamos, ya. Ya, oye, pero el tío se van por ese lado, Dios mío. Hola.
6: Oye, Rodriguito, di la verdad, tuviste sueños mojados.
2: Ya. Oye. Al tiro.
6: En Candelaria, desde San Pedro a Concepción, hay un auto rojo todo chocado en la avenida, está generando el manso taco.
2: Chuta, la lección.
6: Parece que el autito que se metió, chocó por alcance, parece, y se metió como debajo de la cola un camión, pues tenía todo como el capó remangado así para adelante.
2: Quería conocer cómo eran los camiones por debajo, parece. Chuta, la lesera, complicada situación lo que está ocurriendo a esta hora ahí en Candelaria. Seguimos en compañía de Granolandia y Quesolandia. Granolandia y Quesolandia con nosotros a esta hora en la Punto 7. ¿Usted ha tenido algún sueño premonitorio? ¿Usted puede contarnos algún sueño que haya tenido y que se haya cumplido? Mira por acá, Edgardo Arroyo me dice: Rodrigo, he tenido varios sueños premonitorios, pero siempre son con desastres. Como un año antes me soñé con el terremoto y maremoto, en donde estaba en la puerta de Leones y todo se paralizaba. Lo malo es que siempre son con desastres. Y me gustaría uno que me dijeran los números del loto. Estaría bueno, ¿sí o no? Que nos dijeran los números del loto, los números del quino, o que nos dijeran dónde hay plata guardada. Estaría bueno un sueño así, ¿sí o no? O por último, por ejemplo, que aparezca, no sé, porque aparezca un pirata así, con el garfio en la mano, con el ojo tapado, y le diga: oye, Rodrigo, nadie encontró el cofre. Anda a la isla, allá en Lota, cerca de la casa del Cristian Conache. Ahí guardé el cofre. Yo hice una X. Ahí está guardado mi tesoro. Pero nunca te dicen nada, vos, viejo. Y ahí uno va a buscar el cofre, porque a lo mejor te voy a encontrar con alguna algo, vos, compadre. Pero nada, viejo, nada. Puras cuestiones malas nomás, ¿sí o no? Son puras falacias, oe. Por ejemplo, este otro diciéndome: oye, ¿por qué no me tocáis en la radio? Me podría haber dicho: oye, te voy a transferir una, no sé, algo. Alguna,
7: 1500.
2: Claro, 1500 por último. Pero nada, pues, viejo, nada. Siempre alegando, siempre pidiendo. Hola.
8: Hola, Rodrigo. Sí, he tenido varios sueños comunitarios. De hecho, anoche soñé que trabajábamos 14 horas al día. No llegábamos a la casa y teníamos que, los sueldos estaban malos, teníamos que aguantarnos nomás y trabajábamos en el Penny y el Poj, ahí cortando el pasto, regando los árboles. No sé, parece que tengo un déjà vu, vamos a volver a lo mismo.
2: Chuta, yo tuve un sueño premonitorio y soñé que subían las bencinas una vez. Pero no, son cosas que ocurren nomás. Yo no creo que eso pase, ¿eh? Yo no creo que eso vaya a ocurrir. No creo. Yo esa cuestión no la creo. Son las 4 de la tarde con 15 minutos. Envía tu WhatsApp y coméntanos qué sueño premonitorio has tenido. Ah, queremos escucharlo. Envíalo brevemente. No más de 20 segundos, por favor, para que todos tengan el derecho a Eso mismo. Sí, por favor, pueden enviarlo.
7: ¿Cómo estás? Oye, te cuento que una vuelta mi esposo está soñando con la cantante, la Adele. A él le encanta. Estaba soñando con ella, que le decía, perdona, que no te había saludado, no te vi. Y le estaba hablándole. Y yo justo lo desperté, me dice. Hasta ahí quedó el sueño con la Adele.
2: ¡Mira! Pero la pregunta mía es, está soñando con la Abel y le decía a Abel, muéstramela, Abel, y le decía en inglés o le decía en español. ¿Sí o no? ¿Cómo hablaba, en inglés o en español? ¡Vamos a la música en la punto 7! ¡Qué buena canción! ¡Qué buen clásico! Este es un clásico 5 estrellas.

0: Oye, dice por acá Rodrigo. Anoche soñé con la mega reforma. Generaba mucho empleo, pero por chorreo. Ese sí que era verdad, dice. 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Yo anduve paseando ahí en Gascón. Oye, de verdad, ay, pero de tutti. Gascón está con nosotros en la punto 7. Vamos al WhatsApp. Hola, hola. Hola, hola. Aló.
1: Hola, Rodrigo. ¿Sabes de yo soñé con Chayanne?
0: Sí, mira.
1: Escuchaba tu pirata, soy yo.
2: Uy, se escucha muy mal, pero era referente al comentario que hizo el locutor.
0: ¿Qué comentario? ¿Qué comentario hice? 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

0: Hola, WhatsApp. Hola, hola.
1: Hola, Rodriguito, buenas tardes. Yo una vez soñé con mi sobrino, que había fallecido hace como un año, y después al otro año el papá había caído mal por una neumonía y todo. Y él me vino a ver, se ganó el entrar a la puerta y me dijo, mi papá se va a morir. Y murió a los 10 días después.
0: Chuta. Chuta, lamentable. Qué triste. Sueños premonitorios lamentables, pero ciertos. Estamos hablando de sueños premonitorios. Ustedes los pueden enviar al WhatsApp más 569-5405-4668. Hola, hola. Hola, WhatsApp.
2: Hola, Rodriguito. ¿Sabes, Rodriguito, que yo ya no sueño en un agua?
0: ¿Cómo? No entendí. No entendí. ¿Qué se soñó con qué? No entendí nada, nada, nada, nada. A ver, ¿qué dice por acá Jimmy? Uy, me manda una fotografía, dice, yo aquí pasando el frío en el camión, y manda una fotografía comiéndose, uy.

Valenzuela en sintonía. Ah, es una pichanga. Muy bien. Vamos, señoras y señores. ¿Vamos a la música o con qué nos vamos a comerciales? Ok, señoras y señores, ¿con qué nos vamos a la pausa? Nos vamos con un corazón de hierro, perdón, con un corazón de piedra, o nos vamos con un corazón de melao. Usted nos dice ahora en el WhatsApp, ¿nos vamos con un corazón de piedra o nos vamos con un corazón de melao? ¡Ah!

0: ¿Corazón de piedra o corazón de melao? ¿Con qué nos vamos?
1: Chiquito, vámonos con un corazón de melao.
0: Un corazón.
1: Está muy helado.
0: Perfecto, muy bien.
2: Con un corazón de piedra.
0: Muy bien, ¿corazón de piedra o corazón de melao? Muy bien, ¿corazón de piedra o corazón de melao? Mira, María Elena dice que nos vamos con un corazón de piedra. Perfecto, ya tenemos dos corazón de piedra y un corazón de melao.
3: De piedra hay que tener últimamente, pues.
0: Muy bien, tres corazón de piedra, cuatro corazón de piedra. Muy bien, por acá.
4: Corazón de melao.
0: Dos
4: melao,
0: corazón melao, de melao, melao, perfecto. Vamos, corazón de piedra.
4: Corazón de melado.
0: Muy bien, ¿corazón de piedra o corazón de melao?
3: Corazón de piedra, Rodriguito.
0: Perfecto.
4: Corazón de melao, melao, melao, melao.
2: Corazón de piedra, Marcia.
3: Hola, Jacqueline, corazón de piedra.
0: Perfecto, nos vamos con corazón de piedra.
4: Corazón de melao.
0: Muy
4: corazón
0: bien.
4: Pelao, corazón pelao.
0: No, corazón de piedra o corazón de melao. ¿Con qué nos vamos? ¿Con un corazón de piedra o con un corazón de melao? Señoras y señores, ya tenemos el resultado y nos vamos con un corazón de piedra. Sí, un corazón de piedra. Señoras y señores, en la punto 7, cuando son las 4 de la tarde con 27 minutos. ¡Ay, ay, ay!

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Ya, chiquillos, atención, ¿llueve o no llueve hoy en Concepción, Hualpén, San Pedro de la Paz y Chiguayante? Sí, sí llueve, sí, sí llueve. ¿Llueve hoy en Talcahuano, Pencolir, Quéntome, Dichato? Sí, sí llueve, sí, sí llueve. ¿A qué hora llueve? Yo les voy a contar. Llueve hoy en Curanilagüe, Penco. O sea, Curanilagüe, Penco. Llueve hoy en Curanilagüe, provincia de Arauco. Sí, de hecho, debería estar lloviendo en este minuto. Llueve hoy en Lota y Coronel. Sí, sí llueve. Y yo les voy a contar a qué hora llueve. Atención, nos vamos de inmediato con Concepción, San Pedro de la Paz, Hualpén, Chiguayante. Atención, a las 7 de la tarde deberían comenzar a caer algo de nubes y de agüitas débiles, muy débiles. Es más, habíamos hablado de que iba a haber como lluvia intensa y la verdad que, según lo que reviso acá, este sistema frontal se ha debilitado, igual que mi economía, se ha debilitado. Señoras y señores, desde las 7 de la tarde y durante toda la jornada de lo que va quedando de este día, vamos a tener lluvias débiles desde las 7 de la tarde. Así es. Y en Talcahuano, Pencolir, Quéntome y Dichato también tendremos lluvias desde las 7 de la tarde y hasta las 0 horas. Lo mismo ocurrirá para Lota y Coronel, Coronel y Lota, desde las 7 de la tarde y hasta las 0 horas. Pero no es lo mismo que ocurre en Curanilagüe, porque en Curanilagüe, provincia de Arauco, tendremos precipitaciones desde ahora y hasta la noche. Y estas precipitaciones se van a extender hasta mañana, tanto para la provincia de Arauco como para la provincia de Concepción, porque mañana tendremos lluvias intensas durante la madrugada, pero serán solamente hasta las 5 de la tarde. Eso en la provincia de Concepción. Y en la provincia de Arauco, las lluvias se extenderán también hasta cerca de las 6 de la tarde. Ahí está el informe del tiempo para esta jornada y para mañana en La Punto 7.

0: 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Máquina 7, Taxibus Nueva Yacolén con la Punto 7 a todo ritmo. Muchas gracias, Máquina 7, Taxibus Nueva Yacolén. Está en sintonía a esta hora de la Punto 7. Oye, ya pues cuéntense, ¿algún sueño premonitorio? Me da con decir premonitorio. Es que se me escucha como premonitorio, pero la palabra es premonitorio. ¿Ya? Así que cuéntense algún sueñito premonitorio ahí, pues. Algún sueñito que hayan tenido, que se haya cumplido. Ojalá que sea positivo. O alguna historia ahí en que hayan visto en algún sueño y que después con el tiempo se haya cumplido. Y que de repente le da miedo soñar esas cuestiones. Yo conozco harta gente que de repente sueña cosas y les da miedo inclusive soñar cosas porque generalmente se cumplen. Oye, me dicen, a esta hora en Lota está lloviendo. No lo puedo creer. A ver, el tiempo me dice que a las 7 de la tarde comenzaría a llover en Lota. No lo puedo creer. ¿Llueve hasta ahora en Lota? No. Mira, está cayendo agüita hasta ahora en Lota y el tiempo me dice que a las 7 de la tarde debería comenzar a llover en Lota. A esta hora no debería llover. Mira, ya está cayendo agüita.
1: Hola,
0: en Lota.
1: Rodrigo. Hola. Aún no llueve por acá, por Arauco. Aún no.
0: Perfecto. Mira, no llueve a esta hora en Arauco. Un abrazo muy grande para todos nuestros amigos de Arauco que están en sintonía. A esta hora, qué tremendo. Un abrazo apretado. Muchas gracias por el cariño desde la provincia de Arauco. Hola, WhatsApp. Antonino Zamorano, que está en sintonía. Tonino, dímelo, Tonino. La mamma mía, Tonino.
2: Yo cuando era más cabro, tuve un sueño premonitorio así, que cuando fuera más adulto ya estaría en el infierno, así lleno de llamas y todo. Y se me cumplió porque después me casé.
0: ¡No! ¿Tan mal estáis ahí en tu matrimonio, Antonino? ¿De verdad? ¿Tan mal tu matrimonio, Antonino? Chuta la lesera, compadre. Oye, pero yo conozco a varios que se quejan del matrimonio y después cuando se separan andan llorando. ¿Sí o no? No, que el matrimonio aquí, que el matrimonio allá, que la cuestión. Y después cuando se separan andan llorando por las esquinas. ¡Hola!
3: Yo cuando era chico, siempre me acuerdo y tuve un sueño que se me caían el pelo, tenía muchos piojos. De los piojos blancos, los dientes se me caían y dije, alguien va a fallecer. Digo, lo mismo el tema de los piojos, los dientes, y falleció el papá de mi suegro. Mira. Entonces yo cada vez que sueño con eso, es claro que alguien muere.
0: Uy, viejo, qué terrible, Qué terrible. ¿Y no hay probado lavarte el pelo con petróleo? De repente a lo mejor ahí dejáis de soñar ese tipo de cosas, po. ¡Oh, qué terrible, viejo! Soñar con piojos blancos. ¡Ay! ¡Lávate la cabeza con ¡ay! ¡Con clenso! ¡Ay! ¡Qué terrible, viejo! Soñar con esas cuestiones, ¿no? Yo me acuerdo que cuando chico yo soñaba así como con puros puntitos, así como con... Siempre me acuerdo esa cuestión. Soñaba así como con puros puntitos, así como, no sé, una cuestión rara, así como con... una cuestión rara, así como con puntitos, como juego, así. Era chico, como puntitos raros. Era raro. Bueno, siempre he sido raro. Yo creo que estoy loco, viejo. Pero no se me nota. Faltan 11 minutos para que sean las 5 de la tarde. 5 minutos para las 5. Oye, también pueden contar sueños raros, ¿ah? Sueños raros. Sí, pues. Sueños extraños. También pueden contar algo de eso. Entretenido el tema de los sueños. O de repente que ustedes hayan soñado alguna cosa y hayan tenido que ir a buscar como el significado del sueño para poder quedar tranquilo, porque sueñan con alguna cuestión y usted dice, oye, sé que yo soñé con esto y me dejó intranquilo, no sé, algo tiene que significar. Y han tenido que ir a buscar el significado de ese sueño porque han quedado así como intranquilos con ese significado, porque no saben qué quería decir el sueño. Me lo pueden contar a través del WhatsApp.

Yo, por ejemplo, soñé que iba a Chiguayante ayer y soñé que iba a juntarme con una persona y al final me dejaban pagando. Sí, eso soñé.

0: puedo ser como tú, Gaos? ¿Cómo puedo llegar a tu level? ¿Cómo puedo llegar a tu nivel, Gaos? Enséñame, por favor, para poder ser como tú. ¿Te puedo tocar, Gaos?
1: Digamos,
0: como,
1: tan bien.
0: A ver si me resulta todo lo que te resulta a ti. Porque viejo, tú estás pero en tu mejor momento, ¿ah? ¿Eh? Ya no voy a gritar más, pero lo que te he visto, viejo, ¿ah? ¿Eh?

0: Faltan 3 minutos para que sean las 5 de la tarde. 3 minutos para las 5 de la tarde en La Punto 7, la más querida del sur de Chile. Hoy estamos saludando a María Magdalena y mañana estará de onomástico Brígida. Así es, Brígida está de onomástico mañana. Un abrazo muy grande para Brígida, que mañana la vamos a estar saludando. Y el viernes estará de onomástico Cristina. Así que si usted conoce alguna Brígida, mañana la saluda. Si usted conoce alguna Cristina, también la va a saludar el viernes 24 de julio. O sea, este viernes, Cristina. Y mañana, Brígida. Un abrazo muy grande para ellas que estarán en los próximos días de onomástico. Hola, WhatsApp. Hola, hola, hola, hola, hola.
1: No son sueños, pero algo curioso. Yo he visto a personas muertas, aunque no crean, sin saber obviamente que estaban muertas. Después me enteré que estaban muertas, pero en el momento, a fecha, yo le dije, no, pues si él estaba aquí para el velorio de tal persona, no, me dice si falleció antes. Y me decían, pero ¿cómo lo viste vestido? Yo les decía cómo estaban vestidos y esa, como yo los veía, es con la ropa que lo sepultaron.
0: Oye, y una vez iba pasando por afuera de un cementerio, en Talca, iba pasando por afuera de un cementerio y de repente eran como las 2 de la mañana, no voy a decir lo que andaba haciendo. Y de repente voy pasando por afuera del cementerio y veo una abuelita, pero una abuelita. Po. Y dije, una abuelita a las 2 de la mañana, dije yo, caminando a las 2 de la mañana. Caminando a las 2 de la mañana, dije yo. Y me voy a donde la abuelita, po. Y le digo, disculpe abuelita, buenas noches. Buenas noches, me dice. Y tan tarde que anda caminando usted por aquí, le dije yo a la abuelita. Sí, mijito. Y no le da miedo, le dije yo. Y la abuelita me dice, sí, mijito, cuando estaba viva me daba miedo, me dijo, cuando estaba viva me daba miedo. Cosas que pasan.

0: 5 de la tarde con 2 minutos. Vamos con informaciones. Mario Alejandro Sangüesa ya está con nosotros aquí en la Punto 7.
1: Sí, buenas tardes. ¿Cómo estás? Gusto saludarte. Igualmente, Rodrigo. Mario. Fíjate que el ministro de Hacienda, Jorge Quirós, se refirió esta tarde a las proyecciones de expertos donde se apunta una posible alza de 30 pesos en los combustibles la próxima semana ante el repunte en los precios internacionales del petróleo por nuevos ataques de Estados Unidos contra Irán. El jefe de las finanzas públicas remarcó que refinerías en Rusia por la guerra en Ucrania y Medio Oriente han sufrido daños, lo que ha conllevado una subida muy aguda en los precios de las bencinas y el diésel a nivel internacional. Por lo tanto, dijo, vamos a tener que estudiar la situación, no descartando el alza en el precio de los combustibles ya la próxima semana. El alcalde de Andacollo, Juan Carlos Alfaro, solicitó a la empresa Aguas del Valle que el abastecimiento de agua se realice mediante copas de agua instaladas en los sectores poblacionales, en lugar de los dos camiones aljibe que se han utilizado hasta ahora. La situación ha generado molestia entre los vecinos, quienes aseguran que el suministro entregado es insuficiente frente a la urgente necesidad de contar con agua potable, que no tiene operaciones hace ya 2 días y no advierten soluciones, indicó el edil. En junio pasado, la Superintendencia de Servicios Sanitarios informó que las cuentas de agua de los clientes de Esbío en las regiones de Ñuble, O'Higgins y el Biobío experimentarán un alza del 5.25% en septiembre. A través de un comunicado, la Superintendencia explicó que estas tarifas regirán para el periodo 26-31, 2026 al 2031, desde el 14 de septiembre. Ahora, de acuerdo a lo informado, el incremento que tendrán las cuentas de agua en estas 3 zonas del país, repetimos, entre ellas la región del Biobío, respondería, escribieron, a un contexto de alza en los insumos básicos del servicio sanitario que ha impactado la totalidad de las regiones del país. Viene un alza del agua 5.25 desde septiembre, ya está esto oleado y sacramentado. Así que ojo con este temita. A ver, incendio en población Brisas del Mar en Talcahuano, hay un reporte. Y lo otro es que en el fútbol fue suspendido el partido Coquimbo Unido con Universidad de Concepción. La región de Coquimbo es zona de catástrofe y por lo mismo la NFP, en conjunto con la autoridad civil, en este caso de la cuarta región, determinó que ese partido, repetimos, Coquimbo Universidad de Concepción, se jugará en otra fecha más adelante. 14.3 grados de temperatura.
0: Perfecto, Mario, muchas gracias. Más noticias en una hora en la Punto 7.
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0: en la punto 7. Oye, dice por acá, hechos para guatones. No, paranormales. Oye, qué terrible esa cuestión. Ah, lo que me pasó a mí, esa abuelita viejo que me dijo, sí, me dijo, cuando estaba viva me daba. No, si era un chiste, si era un chiste, si no, es mentira. Es mentira, no vayan a creer esa cuestión, si es mentira. Pero hay videos que cuentan historias así, ¿ah? ¿Eh? Hay videos, sí, hay videos. 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Hola, Mario, la voz de la credibilidad. Ah, saludando a Mario Alejandro Sangüesa. Años en la noticia. La voz creíble de la región del Biobío. Sí. A ver, ¿qué dice Roberto Rivera? ¿Qué historia nos irá a contar Roberto Rivera? Siempre contando historias ahí, Roberto Rivera. Vamos a ver qué historia nos puede contar nuestro amigo Roberto. Sueños paranormales, historias paranormales. Que ya estamos mutando, ¿ah? Porque partimos con sueños premonitorios y ahora ya estamos contando historias paranormales, historias, sueños que pueden haber vivido, que les pueden haber pasado, que les puede haber ocurrido, que pueden haber visto, que pueden haber, qué sé yo, a lo mejor de repente alguna historia simpática también, pues. ¿Sí o no? Algo que le haya pasado. Vamos a escuchar, es muy heavy, ¿no? Es muy heavy. Vamos a escuchar ahí parte de la historia del podcast. Porque esta no es una historia... Es un podcast de Roberto. Señoras y señores, en la punto 7, Roberto Rivera nos presenta su podcast.
1: Hola, buenas tardes, Rorijito, ¿cómo estás?
0: Buenas tardes.
1: Yo, Roberto, acá trabajando acá en Tira de la Luz, una empresa eléctrica acá en Concepción.
0: Eso se lo podría haber evitado, Roberto.
1: Lo juntamos tal parte. Y me fui, pues, parcela, pidiendo permiso y tomando lectura. Hasta llegué a una parcela en lo alto y le digo al caballero, hola amigo, permiso, voy a pasar a tomar mi trabajo, a tomar lectura. Y no me respondió, dije, puta, qué mala onda el compadre, ya tomé el estado, me ladraron los perros y seguí trabajando, levantado pelo. Y me dice, no, me dice, si él falleció. Oh, ¿sabes qué? Yo sé pararlo los todos los pelos en los brazos, en la cabeza. ¡Ay!
0: Hasta los pelos en los cables.
1: Y de ese punto a la camioneta yo me demoro 30 minutos. En 20 minutos lo hice. Pero sé que llegué pálido. Mi compañero me decía, oye, ¿qué te pasó? ¿Quién es tan pálido? ¿Algo te asustó? Sí, le conté.
0: O sea...
1: Lo que hice, me llegué a mi casita y me puse a orar por esa alma. Me puse a orar por esa alma. Y hasta el día de hoy... los años que llevo ya, más de 30, gracias a nada, nunca más, pero sí, mi experiencia muy heavy. Un abrazo.
0: Está buena la historia. Roberto Rivera. Se me metieron los lentes en el micrófono. Roberto Rivera trabaja en la compañía eléctrica. Fue en un cerro, en la altura de arriba, a tomar la lectura, a revisar un sistema ahí en la noche. El medidor de la luz, ¿cierto? Y le salió una persona y le dijo, permiso, disculpe, voy a adentrar para adentro, le dijo, a tomar la lectura, el medidor. Y esta persona no le contestó. Y de ahí preguntando en otra casa, le dijo, no, pero si ahí no vive nadie, pues si la persona de esa casa está muerta. Viejo, yo me recondeno ahí mismo. Menos mal que no... ¡Oh! Y ahí tenéis que andar con pañales, viejo. Viejo pelado Roberto, ¿y cómo no te hiciste ahí mismo, Roberto? Yo tengo historias paranormales, ¿eh? Sí, yo tengo varias historias. Sí. Oh, caos, ¿te pasó una historia paranormal en el departamento? Oh. No sé, a mí me queda claro que en tu departamento penan, caos. Sí, me queda súper claro que en tu departamento penan, caos. Sí. Me contaron que en tu departamento andan puras lloronas. De hecho, creo que en tu departamento le pusieron el muro de los lamentos, creo que le pusieron ahí. Porque lloran y lloran y lloran. Los vecinos creo que van a poner un reclamo porque creo que en tu departamento van a puro orar, se escucha. ¡Ay, Dios mío, Dios mío! Me contaron. No, sí, creo que penan ahí. Almas, almas y almas llegan ahí en Seba. Ay, señor, ya voy a dejar hasta ahí nomás porque capaz que llame el Efraín y se enoje. 5:16 5:16 Esta es la punto 7. Me gustaría vivir en tu departamento, Gaos. De verdad. En el mío es fome. Mi departamento es fome.

0: 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Cristian, hola Cristian.
1: Hola, tío, ¿cómo estamos?
0: Muy bien, ¿y tú?
1: Aquí pasando la tarde esperando el temporal.
0: Oye, Cristian, ¿de dónde
1: está de miedo?
0: ¿De dónde nos estás llamando, Cristian?
1: Estoy llamando de Talcahuano, Los Cerros.
0: Qué bueno, Cristian. Cuéntanos, ¿cuál es el motivo de tu llamado, querido Cristian?
1: Mira, en referencia a los sucesos paranormales, yo tengo 52 años, Garreta.
0: Ya, muy bien, Cristian.
1: 52 años. Y hace exactamente 30 años, ya. El año 92, 93, fue el año 93.
0: Ya.
1: Estaba en la Armada.
0: Ah, miércale, ¿ya?
1: Y
0: ¿pero tú eras soldado o estaba o eras parte de la Armada ya de las filas?
1: Ya era soldado blanco ya.
0: Ya, perfecto.
1: Y esto fue recurrente, o sea, el año 93 hubieron avistamientos, luces desde Antofagasta hasta el sur. Antiguamente no habían tantas redes sociales, así que no era tan claro. No era tan fácil darlo a conocer.
0: Claro.
1: Más allá
0: claro.
1: De comentarios y cosas así.
0: Ya.
1: Y una que otra cosa que se publicaba o se hacía, se transmitía por la radio.
0: Claro que sí, pues.
1: Pero sabes que fue un tema súper masivo donde el regimiento nuestro, por lo menos tenía unos 400 el destacamento Aldearria, el de los cosacos, y por lo menos unos 200 personas vieron lo mismo. Que fueron luces en el cielo, fue temprano, fue como a las 10 de la noche, fue cuando nos estábamos guardando en la noche,
0: ¿ya?
1: La locomoción colectiva no corría hasta tan tarde, así que eran las 10 de la noche aproximadamente.
0: Oye, pero ¿qué veían? ¿Qué tipo de luces? ¿Y qué habían fumado? O sea, perdón, ¿qué tipo de luces veían?
1: Oye, eran esferas de luz.
0: ¿Y cuánto les costó?
1: Estaba barata. Oye, eran puras esferas de luz.
0: Y estaba pateada.
1: Me llamó la atención. Como tú sabes, en la tendencia del tema de la Armada es siempre andar en grupo y cuestiones. Y nosotros teníamos un grupo más o menos aproximado como de 15 personas que nos juntábamos para tomar el bus y guardarnos en la noche para el tema de las guardias y todo eso.
0: Claro.
1: Y éramos 12 personas las que estábamos para ahí y no creo que todos hayamos fumado lo mismo. El tema es que cuando llegamos al cuartel nos preguntan novedades, que es la condición que se hace siempre.
0: Sí, claro.
1: Nos preguntan novedades y nosotros lo único que hacíamos era mirar para arriba porque las luces no nos soltaron nunca. Nos acompañaron al bus, nos dejaron arriba en el cuartel. Y cuando les quisimos decir, bueno, no hablamos, sino que mirábamos para arriba, le decíamos que mirara para arriba al sargento y el sargento ve y empiezan a llamar por radio, empiezan a pasar los informes de que en todos los puntos de guardia que teníamos, porque arriba está todo protegido, la caleta, el soldado, las playas, tumbe, todo eso, y todos los puntos empiezan a llamar por lo mismo, que tenían esferas de luz sobre aproximadamente unos 5 o 6 metros de distancia, ni siquiera tan lejos.
0: ¿Estáis seguro que no estaban en la galería O'Higgins?
1: No existían, hermano, no existían en ese tiempo, lamentablemente. Pero fue a nivel nacional. Si buscan los antecedentes, y yo creo que mucha gente, los mayores de 50 años, recuerdan y le está haciendo ruido esto de que no están locos, lo vivieron y yo también lo viví y lo vivieron muchas personas. Y ahora con este asunto de las redes sociales, la tecnología, el ciberespacio, me he puesto a revisar de repente porque igual uno queda como, ¿qué me habré fumado? ¿Qué me hizo mal? La leche con harina, no sé.
0: A lo mejor está mucha piedra lumbre, podría haber sido, ¿no?
1: También, no funciona, a mí no me funciona.
0: No, sí, yo también consumí piedra lumbre. No, nunca me funcionó la piedra lumbre, ¿para qué te cuento? Andaba como animal.
1: Oye, y eso te quiero dejar pues como...
0: ¿Qué año, fue, compadrito?
1: Esto fue el año 93, carrera. El año 93. Yo creo que todo lo que te digo, las personas que tienen más de 50 años... En este minuto, yo me he encontrado con muchas personas, he conversado de repente y a esa hora andaban comprando cigarros y se recuerdan que justamente lo siguieron estas luces, pero esto fue una cuestión totalmente masiva. Y coméntalo, te van a aparecer más personas, ponelo en plancha y te van a seguir llamando y ratificando lo mismo. Personas mayores de 50 años te van a contar la misma historia. Fue algo masivo y pasó aquí, en Chile.
0: En el año 1993 en Chile se recuerda principalmente por el misterioso caso de la quema Cerro de las Canteras en Huachuraba, el fenómeno con luces y fuego sin explicación, ¿no? ¿Ya? No, ese otro. Cerro de las Canteras en Huachuraba, contexto de la época del año 90, tuvieron un gran aumento de reportes. Ya, en los años 90 en Chile tuvieron un gran aumento de reportes sobre objetos voladores. Se interesa. Estoy buscando, estoy buscando información para poder entregar. Me sale mucho el Cerro las Canteras de Huachuraba, pero ahí vamos a buscar. Avistamientos.
1: Fue como te digo yo, masivo, ¿cierto? Sí, fue a nivel nacional.
0: Por acá dice, soldados de la Armada se fumaron. Eran como tontos para fumar. Pues, sí, acá también me parece una. Muchas gracias, compadrito. Muchas gracias por llamar.
1: Buenas tardes, sí. Y afírmense las latas porque se viene el temporal.
0: Soldados de la Armada los pillaron en pelota. No, ese otra. En el año 90. Sí. Muchas gracias. Que esté muy bien. 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Seguimos avanzando con más música. 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

0: 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Hola, buenas tardes. Hola, hola, aló. Hola, hola, aló. Hola, hola, tenemos a alguien en línea en el teléfono. Hola, hola, aló. Hola, aló. No tenemos a nadie ahí. Hola, hola. Ya, se nos fue el llamado, teníamos a alguien ahí en la línea. Parece que se nos fue. Sí, parece que se nos fue. Ya, muy bien, teníamos ahí una historia que nos iban a contar a través de el WhatsApp. Historias paranormales, sueños, sí, sueños, historias. Que ustedes pueden contar a través de nuestro WhatsApp más 56 954 05 46 68. Historias paranormales, sueños premonitorios que hemos estado contando a través de nuestra programación el día de hoy, y todo nació de un sueño premonitorio, de un sueño de locura que tuve anoche, que no tiene nada que ver con la cazuela ni con la caja, no, nada de eso, sino que tiene que ver con un artista que soñé anoche y que me decía: oye, nunca me ponía en la radio, viejo, nunca me ponía en la radio. Y al final, justo cuando llegué aquí a la radio, reviso la pauta y estaba de las primeras canciones. Sueños premonitorios. Ustedes pueden contar historias a través de el WhatsApp más 569-5405-4668. Oye, me dicen aquí en el WhatsApp: oye, Rodrigo, ¿estáis buscando que el Antonio se enoje? No, si no se va a enojar. Ya, muy bien. 800-380-900. ¿Tiene alguna historia ahí que contar de alguna cosita que le haya pasado en su vida que quiera compartir con nosotros? ¿Alguna historia que se pueda contar, obviamente? ¿O alguna historia que no sea tan tenebrosa tampoco? Porque nosotros queremos dormir hoy día en la noche, pues. Una historia que no nos vaya a dejar tan descolocados. Así que usted la puede contar a través de el WhatsApp de la .7 y también a través de el teléfono, de forma interactiva en esta tarde. Hola, muy buenas tardes. Ahí parece que sí entró la llamada. Hola, aló. Hola, Ricardo. Hola. Edgardo, hola. Hola, Edgardo, bien,
1: hola,
0: ¿y tú?
1: ¿Cómo estamos?
0: Muy bien, ¿y tú, amigo Edgardo?
1: Aquí está un poco, Rodrigo. Oye, y aquí yo digo, ¿qué pasa con el Marcelo?
0: Sí, amigo, está con licencia nuestro querido Marcelo. Oiga, cuénteme, ¿qué le podemos ayudar, querido?
1: Mira, gusta que yo soy casi pariente de San Marcelo. No, mentira.
0: Ya, cuénteme, ¿para qué nos llama, querido amigo?
1: No, que yo quería mandar un saludito a los más que amo en la vida. Se llama Alejandra Savera Salgado.
0: ¿Ah? Ya, muy bien.
1: Hoy día está de culpa ella.
0: Ah, perfecto, ya pues, no hay ningún problema. No hay ningún problema. Un saludo muy grande, ¿le quiere cantar el cumpleaños feliz? Amigo, ¿le quiere cantar el cumpleaños feliz?
1: No tengo la voz, pero
0: es chido. No, pero si le quiere mandar el saludo, cántele ahí el cumpleaños feliz. A ver, póngale, lo queremos escuchar, póngale.
1: No, qué felicidad a ella nomás por ya. Tu cumple y gusta. Yo tengo un hijo con ella y gusta, qué lindo ella, ¿ves?
0: Perfecto, ya pues, amigo, un abrazo muy grande. ¿Cómo se llamaba ella entonces? Alejandra Saavedra Salgado. Perfecto, muy bien, un abrazo muy grande. Cuídese mucho, amigo mío, que esté muy bien. Muchas gracias por llamar. Faltan 19 minutos para que sean las 6 de la tarde. Oye, nos están llegando WhatsApp con más historias, Gauss. A mí me da miedo, la verdad, porque de repente son historias que a lo mejor no nos van a dejar dormir en la noche. Y a mí me cuesta dormir en la noche, pues. Sí. Después me da susto, sí. Así que después vamos a escuchar esa historia, porque después...
2: ¿Quién es ese hombre?
0: Ya, pero ¿para qué esa canción? No, no sean así. Pues ya, no pongan esas canciones. Seguimos en la punto 7, arriba.

0: Rodriguito, bueno, yo voy a contar mi paranormal, que es una vez mi hecho paranormal.
1: A ver.
0: Bueno, cuando falleció una tía mía, ya yo tenía 12 años.
1: Ya, uy, hijo.
0: Veníamos del cementerio Concepción.
1: ¡Ay, qué susto!
0: Y para entrar a mi casa teníamos que entrar por el portón.
1: Por el portón.
0: Y en el patio, ¿cierto? Digamos,
1: ¿ya?
0: Estaba la pieza de mi tía.
1: Miércale.
0: Donde vivía mi tía.
1: ¿Ya?
0: Esta estaba con candado y adentro se escuchaba a mi tía conversando con otra persona.
1: ¿Ya?
0: Bueno, estábamos con mi hermano mayor, salimos soplados.
1: No,
0: salimos corriendo para afuera. Y ahí después venía mi mamá y mi papá y dijeron que no, que era la tía que estaba terminando de hacer sus cosas. Y eso nos pasó.
1: A ver, pero no entendí mucho. No entendí mucho, Gabos. A ver, pero espérate. ¿Pero la tía estaba viva? No, a ver, no entendí. A ver, escuchemos de nuevo. No, no entendí mucho el lector.
0: Yo tenía 12 años.
1: ¿Ya?
0: Y veníamos del cementerio Concepción.
1: ¿Sí?
0: Y para entrar a mi casa teníamos que entrar por el portón. Y en el patio, ¿cierto? Digamos, estaba la pieza de mi tía. Donde vivía mi tía. Esta estaba con candado. Y adentro se escuchaba a mi tía conversando con otra persona. Bueno, estábamos con mi hermano mayor, salimos soplados. Salimos corriendo para afuera. Y ahí después venía mi mamá y mi papá y dijeron que no, que era la tía que estaba terminando de hacer sus cosas. Y eso nos pasó.
1: ¡Ah! ¡Venían de los funerales de su tía! ¡Venían de los funerales de su tía! ¡No! ¡Viejo pelado! Se me cae el poco pelo que me queda. O sea, venían del cementerio de los funerales de su tía. La pieza de la tía estaba por detrás, por donde se entraba por el portón. Y estoy al otro lado del portón. Y estaba cerrada la puerta con candado porque ahí vivía la tía. Y entran y se escucha conversando a la tía con otra persona. No te lo puedo creer, viejo pelado. Oh. Vamos con otro audio. No voy a
2: poner. Hola, Rodrigo, ¿cómo estás?
1: No, mira,
2: me acordé de una historia que tuve hace unos par de años atrás.
1: ¿Ya?
2: En el hospital. Yo andaba con una persona en ese entonces y estaba esperando la locomoción. Se me hizo tarde. Y la locomoción tenía que ir en dirección hacia Hualpén.
1: ¿Ya?
2: Habitualmente ahí pasa la ruta de las playas. Resulta que se nos fue la hora, nunca pasó la micro. Y ya decidimos empezar a caminar en dirección hacia Hualpén por industria. Y antes de llegar a la rotonda, me acuerdo que había un neumático que decía vulcanización. Nosotros estábamos a la altura de la Brumada, sino congelado pacífico, si no me equivoco. Y yo veía con mi aquella entonces pareja, veíamos unos cascos blancos y gente hablando, fumando. Yo le dije, mira, si están esperando locomoción, tiene que pasar una locomoción todavía hasta tarde. Y ya, empezamos a caminar, para acercarnos hacia ellos y conversar, preguntarle si acaso todavía pasaba la locomoción o qué pasaba, si pasaba un bus empresarial por ello. Estaba ahí, veíamos los cigarros, escuchamos las voces de la gente riéndose. Cuando llegamos no había nadie. Nadie, los cascos blancos no estaban, tampoco no se veía nadie fumando, nada. De los, nos dio una crisis, no nos demoramos ni una hora en llegar caminando a Hualpén, paniqueado.
3: Hola Rory, ¿cómo estás? Buenas tardes Rory, te tengo una historia. Es un poco larga, quiero tratar de resumírtela. Esa fue una de las magias que me pasó.
1: Gracias, muy bien, un aplauso, qué tremenda historia. Muy bien, oye, qué tremenda historia. Escuchémosla de nuevo, por favor. Oye, qué buena historia.
3: Hola, Rory, ¿cómo estás? Buenas tardes,
1: muy bien.
3: Rory, te tengo una historia.
1: ¿Ya?
3: Esa fue una de las más que me pasó.
1: ¡Qué buena historia!
3: Buenas tardes.
1: Oye, qué tremenda historia, muy bien.
3: Fue algo que me pasó hace muchos años atrás. Yo tuve un hermano, mi hermano tenía 13 años cuando falleció en la casa. Nosotros éramos cuatro hermanos, de esos cuatro hermanos, en una pieza dormíamos tres, dos en un camarote y yo dormía en la cama al lado. El hermano menor que tengo, que falleció, él dormía en el camarote de la patria por el tema que había pasado. Y yo estudié en la mañana. Entonces yo llegué en el colegio, me acuerdo que almorcé y me fui a tirar un rato a la cama. Y dije una frase que yo creo que hasta el día de hoy esa frase me marca mucho, que fue que dije, ¿cómo me gustaría verte, hermano? Y empiezo a sentir una respiración arriba del camarote, hablar, qué helado, ¿cachai? Traté de llamar a mi mamá, no podía llamar a mi mamá. Larga, pero traté de resumírtela, pero eso fue lo más heavy que me ha pasado. Bueno, me ha pasado más cosas heavy.
1: ¡Qué terrible, viejo! 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Faltan 10 para las 6 de la tarde.

0: bueno, yo iba en ese momento viajando y a muchas personas más. Se cuenta, un pasajero a separar el auto, venía en un colectivo, veníamos dos personas, el chofer y yo, y de repente dice, pare, en todas las puertas del interior, aquí bajo yo. Y se bajó alguien que en ningún momento tomó el auto, en ningún momento dimos cuenta que venía un pasajero atrás, y se bajó una persona y dentro del cementerio en la noche ya cuando el cementerio está cerrado. Y eso es algo real que pasa, te digo, es real. Si alguien es tomecino, te puede confirmar que eso es así.
1: Ah, en Tomé. Estábamos velando a mi abuelito en la casa de él, y yo fui a dar una vuelta a mi casa que debía ser en el comedor. Y veo a mi abuelo sentado en el comedor. Yo le dije, ¿usted qué hace aquí? Quedé loco.
2: Historia, resulta que cuando mi abuela falleció, se fue enojada conmigo y yo con ella. Ella siempre le dolió que yo le dejara de hablar. En fin, pasó el tiempo y una vez yo estaba en mi casa y yo estaba... Que por favor no deje a su hijo solo, un familiar mío. Y algo más me dijo y yo dije, no la podía creer, estaba ahí, si la señora se había muerto ya hace tiempo. Estoy dormido y se me aparece la señora, se me sienta al lado de la cama y me dice, pero ahí se me apareció la abuela, sentada a mi abuela al lado de mi cama, hablando a medianoche. Y bueno, nunca olvidé eso. Así que eso, saludos.
3: Brígidas historias paranormales de tarde de día miércoles 22 de julio. Los pocos pelos que me quedan los tengo todos parados. Oscar, hola. Hola, aló. Ya, vamos al audio porque... Oscar Cariaga, hola.
4: Hola Rodrigo, ¿cómo estás amigo? Te quiero pedir un súper grande favor.
3: Cuéntame.
4: Hoy está de cumpleaños uno de nuestros mejores amigos, me refiero a Raúl Bustos Ibáñez, el minero 30, uno de 33 mineros de la... Y de paso, pedirte si es que le pueden tocar la... Latinos. Un abrazo, que estén súper bien. Chao.
3: Vale, un abrazo muy grande. Ya, es un abrazo muy grande ahí para nuestro amigo que está de cumpleaños y es uno de los mineros.
4: Uno de los 33 mineros de la mina San José.
3: Uno de los 33 mineros de la mina San José, mira, uno de los rescatados. ¡Qué buena! Oye, es uno de los mineros que es parte de un milagro, de los 33 mineros. Un abrazo muy grande para él, que hoy está de cumpleaños y que fue uno de los rescatados. Un abrazo apretado para él. Es un milagro viviente. Un abrazo apretado de parte de Oscar Cariaga, ¿cierto? En esta jornada. 4 minutos para que sean las 6.

0: Seguimos en la punto 7, son las 6 de la tarde en punto y estas son las informaciones. Mario, buenas tardes.
1: Sí, buenas tardes, ¿cómo estás? Gusto saludarte, Rodrigo. Mira, te cuento que el Ministerio de Educación, en coordinación con el Servicio Nacional de Prevención y Respuesta ante Desastres, SENAPRED, y las delegaciones presidenciales regionales, confirmaron la suspensión total de clases para mañana jueves y el viernes en diversos sectores de las regiones de Atacama y Coquimbo. En total, la suspensión de clases será en 20 comunas, solo del norte, afectado por el temporal. Un importante operativo liderado por la PDI dejó al descubierto macabros antecedentes de un crimen en la comuna de Quinta Normal. En una vivienda señalada como un sitio de cautiverio utilizado por el Tenderagua, las autoridades hallaron osamentas humanas enterradas aproximadamente 2 metros de profundidad. El procedimiento se concretó tras una extensa investigación enfocada en desarticular a una célula particular del grupo criminal denominada Los Mapaches, quienes se encuentran bajo la lupa de la justicia por el delito de asociación criminal y diversas labores delictivas en la región metropolitana. Según se informó, el inmueble no solo funcionaba como una casa de seguridad para el cautiverio y la ejecución de torturas a personas secuestradas, sino que también operaba bajo una lógica de explotación comercial ilícita. Respecto a la identidad de la víctima, las primeras hipótesis policiales apuntan a que podría tratarse de una persona por quien se interpuso una denuncia por presunta desgracia hace ya 2 años. La autopista del Itata realizará un corte total del tránsito a raíz de trabajos en la vía durante la noche de este jueves 23 de julio. De acuerdo a la concesionaria Bosque del Itata, durante la noche del jueves 23 y la madrugada del viernes 24 se realizarán trabajos de montaje de la pasarela ubicada en Plaza de Peaje Agua Amarilla, kilómetro 59,9 de la ruta 152. Los trabajos incluyen modificaciones temporales al tránsito y el montaje de la nueva pasarela. Finalizadas las faenas, la ruta volverá a operar con normalidad. De acuerdo con la programación, corresponde al izaje e instalación de la estructura de la pasarela. Las faenas comenzarán mañana a las 20 horas, con un desvío de tránsito para la instalación de la grúa, mientras que entre las 1:30 y las 4 del viernes se espera la finalización de estos trabajos y que el tránsito retome su recorrido habitual en la autopista del Itata. Esta es la última de los argentinos, ¿ah? Los hinchas argentinos de su selección comenzaron hoy a juntar firmas para repetir la final del Mundial frente a España. Mira, fíjate que esta cruzada la inició una mujer, una hincha de la selección que se llama Gisela Sánchez, a través de una plataforma que creó que se llama change.org, y comenzaron de inmediato la firma. Ya llevaba hasta la tarde, partió a mediodía y llevaba hasta la tarde 68.000 firmas. Ahora, ¿cuál es el predicamento de esta cruzada? Hablan de cuestión de justicia, apuntando al desempeño del árbitro, algunas situaciones que habrían ocurrido durante el partido, etcétera, etcétera, etcétera. Entonces, aquí valga convenir, es que este tipo de firmas o de campañas no tienen validez para la FIFA, ¿no? Solo tienen un efecto, digamos, no sé si decorativo o no, pero por ahí va la cosa, para que sigan reuniendo firmas.
0: Claro.
1: Claro, la idea es repetir la final del Mundial, es lo que piden los hinchas en Argentina.
0: Es como más, qué sé yo, algo más.
1: Es bastante liviano todo esto, sí, porque, claro, como te decía, porque la FIFA no se hace eco, porque hay un precedente ya en la década del 80 en que los hinchas de Francia habían pedido anular un partido. Eso no tiene eco en la FIFA. O sea, no. Ya los hechos están consumados.
0: ¿Y cuál sería el fundamento de eso?
1: Eso, que el arbitraje, que hubo situaciones extrañas, etcétera, etcétera. Esos son los predicamentos, o sea, las bases de esta recolección o junta de firmas de los hinchas de la selección argentina. No va más allá de un efecto que tal vez puede ser calificado como anecdótico, claro, a fin de cuentas, tras la derrota que todavía duele intensamente, sí, claro, entre los argentinos. Tenemos 14.2 grados de temperatura.
0: Muchas gracias, Mario. En una hora más noticias en la punto 7.
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en un tutito que me eché cuando venía del baño, cuando venía en el bus hacia acá. Muchachos, habrán sido unos 10 minutos. Me soñé con Dave Balvin, que éramos amigos. Dave Balvin y yo éramos amigos, muchachos. En el sueño, Dave Balvin y yo éramos amigos. Y estábamos hablando, no me acuerdo de qué, y él me tocaba la mano y me decía, ve, Cristi, mira que no sé qué, no sé qué. ¡Ah! El mismo que canta. Si el bio bio pide reggaetón, reggaetón, yo se lo voy a dar, reggaetón, reggaetón. Si el bio bio pide reggaetón, reggaetón. Ay, con esa sensación así, Jay Balvística, estamos acá dispuestas y dispuestos a acompañarlos en esta tarde de miércoles. ¿Hay viento? Sí, hay viento. ¿Lluvia? No. Al menos acá en el centro de Concepción no hay lluvia. Aquí estamos nosotros, y así hubiera lluvia, no interesa, muchachas, muchachos, no importa. Aquí estamos nosotros, listos, dispuestos, preparados, recordándole que el regreso a casa es más sabroso en compañía de Radio Punto 7 Concepción.

sí ha pasado que a usted le dicen que le vieron en una parte, pero usted no estaba ahí? Es más, usted se ni siquiera salió de su casa. ¿A usted alguna vez le han dicho, no, pero es que sí, eras tú, yo te vi, y tú, ¿por qué no fuiste, o por qué sí fuiste? Y usted ni siquiera salió ese día de su casa. O usted en ese momento estaba trabajando, o estaba estudiando, o estaba en el médico. Muchachos, anoche estaba yo esperando el bus y le acabo de decir a Gauss, ve, anoche que me dijiste que yo no sé qué. Cuando pasaste por mi lado anoche, y Gauss, Cristi, no era yo. Muchachos, yo estaba esperando el bus anoche cuando salí de aquí y alguien se me acercó. Gauss se me acercó. Y Gauss a veces se me acerca, pasa, porque a veces él se va más tarde. Yo salgo de aquí, él se queda organizando una cosa, que no sé qué, que bueno, que relajándose, que no sé qué. Y a veces él pasa, él sale de aquí, pasa, y yo estoy allí. Me dice, Cristi, ve, que pase rápido tu bus, o no sé qué, cualquier cosa, mañana nos vemos y ya, chao, chao. Anoche, ahora llegamos acá, llego yo acá y le digo, ve, Gauss, lo que me dijiste anoche, que no sé qué. Y le digo yo, Gauss, vos te fuiste, me dijiste lo que me dijiste, te fuiste, y al minuto y medio pasó mi bus. Y el Cristi, esa noche yo me fui de aquí, no sé qué hora, y yo, ay, Gauss, era vos, ibas con esta ropa, Cristi, no era yo. Muchachos, oyentes, era él, o sea, yo lo vi, era él, y era la voz de él, Y me dijo alguito, no sé qué, y yo le dije, ay, ya me estás leseando, Gauss, ya mañana nos vemos, chao. Y siguió. Y ahora me dice que no era él. O sea, entonces, ¿a quién yo vi anoche? ¿Quién me habló? Si era él, y hablé mi bolita él. Y ahora él me dice que no, que no era él. ¿Alguna vez le ha pasado su pareja, su mamá, su papá? Han dicho, parece que eras vos, te me sentaste al lado, hablamos, yo te vi. Y resulta que no era usted. O usted vio a alguien y resulta que no era la persona. Ay, por favor, nos lo puede contar así rapidito a través de un audio o nos puede llamar también. Si desea llamarnos y contarnos, 800-380-900, línea gratuita. Ahora, si desea compartir eso con nosotros a través de un audio de WhatsApp, hágalo más 569-5405-4668. Que no le vaya, Gauss, que no le va a pasar nada. O sea, Gauss tiene un doble. ¿Quién fue que yo vi? ¿Quién fue? Me dice, apuesto que era hermoso. La verdad no le detallé la cara. O sea, lo vi, pero oyente, les juro que a él, y hablaba como él, era él. 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Vaya reportando sintonía ahí en nuestro WhatsApp. El regreso a casa es con nosotros.

0: Cristinita, imagínate, y me decían, pero es que eras tú, tenía tu ropa, eras tú, eras tú. Otro día me pasó con alguien que ya no trabaja acá, que me llama y me dice, ve, ¿vos dónde estás? Y yo estoy acá de turno. ¿Seguro que estás de turno? Y sí, yo estoy acá de turno, ¿por qué? Porque te acabo de ver acá como en un paradero. Y yo, no, yo estoy acá, ponerle mi historia, mira, yo estoy acá y estamos en vivo. Y me dicen, pero es que era igualita a vos, era igualita, o sea, era igualita, idéntica a vos. Y yo, ¿qué será? Ay, no sé. ¿Le ha pasado algo así? ¿Le ha pasado que le confunden con alguien? O sea, doble, no, yo no tengo dobles, que yo sepa, no tengo dobles. Y acá en el WhatsApp nos dicen.
1: Hola, Cristinita.
0: Mamita
1: reportando
0: mía.
1: Sintonía desde Talcahuano, directamente del Cerro Buenavista.
2: Hola, Cristi, ¿cómo estás? Qué agradable escucharte.
0: Igualmente.
2: Vamos de regreso a la ciudad de Angol, escuchando la punto 7.
3: Hola, ¿cómo estás, Cristinita?
0: Querido mío.
3: Hoy estáis fumando del bueno, parece, ¿eh?
0: Ni un berraco respeto para una, ni un bendito respeto. Ole, ¿a nadie le ha pasado? A ustedes que han reportado sintonía, a la chica que está en el cerro, al chico que viene llegando para acá con la gente que lo acompaña, a usted que me está preguntando que de cuál me fumé, que si me la fumé verde, o sea, ¿nunca les ha pasado? ¿Nunca han confundido a alguien? Pero es que yo te vi. No era esa persona. ¿A usted nunca le han confundido con alguien? Gauss me dice que una de sus ex, que él la vio un día en una disco, pero que ella no, le juri, le perjuri, que no. Y que de guata, y que ella juró de guata que no, que le juró de guata que no era ella a quien él vio abrazada, besando y perreando hasta abajo, hasta cero, menos cero, con alguien, que no era ella. Ahora, tengo una pregunta acá. Cristinita, pregunta a Gauss que si él le creyó eso, que si él le compró la pesca a la novia. Vea que ahí le creyó. Ah, que acepta. No, que era IA, que ella dijo que era IA, que era igual, que era IA, inteligencia artificial. Cristinita, pregúntale a Gauss que si él creyó ese cuento de que era la IA. Vea que si usted creyó que era la IA. ¡Oh! O sea, esto lo debemos traducir en un sí. Hablemos de cosas
1: sí,
0: más.
1: Sí.
0: Dígame. Directamente desde no sabemos dónde llega.
1: Sí, no.
0: Aparece, reaparece.
1: Sí, sí. Sí, y si no me acuerdo, no me acuerdo. Y si no me acuerdo, no paso. No paso.
0: La voz de mi conciencia. Vean. 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
1: A mí me pasó una vez.
0: ¿Qué le pasó,
1: Cristinita?
0: Mi amor.
1: Me encontré, según a mí, esa persona, yo estaba en la calle a las 3 de la mañana. Yo a esa hora yo estaba durmiendo.
0: Ajá. ¿Qué es, Sarita? Y te dijeron que vos estabas en otra parte y no eras vos. ¿En serio? ¿Sarita? Oiga, esto cómo suena de rico, hija.

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0: WhatsApp de Radio.7. Mi amor, ¿usted tiene algo más que decirme? ¿En serio? ¿Me quiere decir algo más? ¡Ay, qué emoción! Hábleme pues, hábleme, que usted sabe, WhatsApp, que su voz me encanta. Dicen.
1: Pitinita reportando sintonía. Me ha pasado un caso así, donde vi a mi bolola con otra persona, lo pesqué a combo y después miré a la niña y no era ella. Era idéntica de espalda, pero igual en el pelo.
0: Ay,
1: todo.
0: Juan.
1: Y me puse a pelear con el compadre. Después me di cuenta de que era otra persona la niña.
0: Juan, le sacaste la costumbre al otro. Juan. Ay, Juan. Él nos envía este mensaje entre ayuyas, colisas, pan amasado, pan con chicharrón, pan copihue, baguette, dobladitas. Ve, Juan Gao, se manda a decir que... ¿qué otra clase de pan se me queda por fuera? Ayuya marraqueta, dobladitas, pan baguette, colisa. Juan López, yo... Ve, Juan, te mando a preguntar, Gabo, que si entonces creíste que le habías pillado con las manos en la masa. Y se divertirá. Ay, contarles algo antes de que nos vamos a música y después de eso le vamos a presentar la canción al revés. ¿Sabía usted que ese y se divertirán, pam, pam, pam, ese fracaso?

extracto, ese pedacito es extraído de un jingle, de una canción, de un programa de humor emitido en Venezuela. Yo no tenía ni idea. Y la canción de ese programa dice que la-la-la, que la-la-la, que la-la-la, que no sé por aquí, que por allá, que no sé cuantito, que, y al fin, y dice, la parte final dice, y se divertirán, y se divertirán, y se divertirán, y se divertirán, pa, pa, pa. No tenía ni idea. Ahí le dejo ese dato. Escuchate esta canción y en instantes, la canción al revés, la canción al

Yo voy a tener que ir por una botellita con agua porque tengo sed. A muchos no sé si les pasa. Sí, sé que sí. Y eso tiene que ver con que la temperatura atmosférica en invierno, que no sé qué, una sed impresionante, muchachos. Como si me hubiera tomado un chimbombo de chichón. Un chimbombo de ponchecito de melón o de frutilla, un chimbombo de navegado. Yo sola, una sed, muchachos. Tengo el guarguero seco, la garganta seca. Ve, canción al revés. Muchachos, no. Esto, escuchar lo que va a sonar a continuación. Le van a avisar. Y luego nos va a responder. Nos va a responder al más 569-5405-4668 y nos va a dar la mayor cantidad de información que usted tenga

qué canción es. ¿Y qué canción es? Pista, una canción que tiene un nombre, una sola palabra. Chiquitico, una, cuatro letras, punto. El nombre de la canción, cuatro letras, listo. El título de la canción tiene cuatro,

Bueno, realmente no son cuatro, son más las letras que hacen parte del nombre de la canción. El título de la canción, tiene que ver con un órgano vital. Listo. Un órgano vital. Bueno, todos los órganos son... No todos, uno puede vivir sin ciertos órganos, pero ese es vital. ¿De quién cree usted que estamos hablando ahí en la canción al revés? Pista. Uno de los nombres de esta agrupación, porque ahí no canta una sola persona, o sea, ellos son varios. El nombre es en plural. Tiene que ver con, ejemplo, cuando una prenda es original, se dice, es original, es de real, es. Mire, Gao dice que la letra de las canciones son auténticas, son bonitas, ¿cierto? Escucha otra pista. Hoy por hoy, muchos valores van en decadencia. Tales como, cierto, el respeto, compromiso y otro. Ahí ya le dimos el nombre. Ahí en esas dos pistas ya le dimos el nombre de la agrupación. Ahora, hay una...

vez. Lee, lee, el notario, lee, lee. Lee, lee, lee, lee, lee. ¿Pilló algo ya? ¿Cachalguito? ¿Cachalguito? Carlos, ¿qué nos dice a través de el WhatsApp de Radio.7? Carlos, ese sí es el nombre de la agrupación, pero ese no es el nombre de la canción. Recuerde, el título de la canción es el nombre de un órgano vital. El nombre de un órgano vital. Y Gaby está reclamando que las cazuelas. ¿Esta agrupación de qué país es? ¿Han estado aquí o no? ¿Qué otras melodías interpretan? ¿Con qué artistas nacionales han grabado? ¿Han grabado o no con alguien de acá? ¿Y qué canción? Déjenos su respuesta llamándonos o en el WhatsApp de la .7. Recuerde, cuando usted va donde el notario con un documento firmado, para que ese documento tenga cierta validez, el notario tiene que, la firma tiene que

0: Cristina, la canción se llama Corazón.
1: Tía Cristina, ay, no. La canción es un pulmón.
2: Yo me la tomo a besos. Tráigamela acá, tráigamela que yo quiero conocerla. Agarrándome pa'l chulete. Hola.
1: Echale un pulmón.
2: Sí, mi amor, hermosa. Sí, mi vida. No, yo, ay, casi digo el nombre de la banda. No, yo voy a hablar con ellos, que le cambien el, que le cambien el título a esa canción. Que le cambien el título. No, la respuesta de la niña tiene validez. Vea.
3: Es Los Auténticos Decadentes y la canción es Amor, el título. Por acá, Victoria.
4: Hola, Cristi Bella. Ana. Hola, Gaos, ¿qué tal? ¿Cómo están?
2: ¿Algo de cazuela?
4: Cristi, no sé, esta canción que dice: yo no sé lo que me pasa cuando estoy con vos. Me hipnotiza tu sonrisa. Algo así. Corazón, Auténticos Decadentes. Sé que son argentinos.
2: Ajá.
4: Hasta ahí llego.
2: Bien.
4: Pero a mí me encantan ellos. Eso, mi Cristo.
2: Ajá. Bueno. Ay, más casualura la nuevecita y con más casualidad fue la de Ana María. ¿Será corazón? Tía Kichin echa un pulmón. ¿Será pulmón? ¿Será amor? ¿Serán los decadentes?
1: Solo llamar. Tía Kichin, la canción es un pulmón.

0: Bueno, hace pocos minutos empezó a llover, al menos acá en el centro de Concepción. Y es momento de que actualicemos las noticias. Lo hacemos con usted, don Mario Alejandro Sangüesa. Excelentísima noche.
1: Que así sea. ¿Cómo estás? Gusto saludarte, Cristi. Mira, te cuento de inmediato que la Seremi de Salud del Biobío decretó zona de riesgo sanitario en las comunas de la provincia de Concepción, Biobío y Arauco como respuesta a las consecuencias que ha dejado el intenso sistema frontal que afecta a la región. La medida busca resguardar la salud de la población frente a los daños provocados por las lluvias, fuertes vientos, inundaciones y otras emergencias derivadas del evento meteorológico. La resolución firmada este miércoles establece una serie de exigencias para municipios, organismos públicos y privados, además de propietarios y administradores de inmuebles. Entre ellas se contempla la limpieza y retiro de escombros y lodos, la prevención de aguas estancadas, el resguardo de la calidad de agua potable, el adecuado funcionamiento de los sistemas de aguas servidas y la sanitización de viviendas, establecimientos educacionales, centros de salud y espacios públicos afectados. La autoridad sanitaria fundamentó la decisión en los informes emitidos por SENAPRED, los que dan cuenta del impacto del frente mal tiempo en distintas comunas de la región. La declaración se produce en medio de una compleja situación regional marcada por centenares de damnificados, viviendas inundadas y daños en infraestructura debido a las lluvias, vientos que superaron en su momento los 100 kilómetros por hora, además de marejadas. Personal de la sección de encargo y búsqueda de vehículos de Valparaíso detuvo en Concepción a un imputado investigado por su participación en un violento robo de vehículo que afectó a un conductor de la plataforma de transporte InDrive en diciembre del 2024. El procedimiento se concretó en el marco de la denominada Operación Sporting, desarrollada por Carabineros de Valparaíso, en coordinación con la Fiscalía Local de Viña del Mar, además con el apoyo de la sección de Concepción. De acuerdo con los antecedentes de la investigación, el imputado solicitó un viaje a través de la aplicación InDrive con destino al Sporting Club de Viña del Mar. Una vez en el lugar y junto a otros dos sujetos, habría intimidado y agredido al conductor para robarle el vehículo al que posteriormente fue encargado justamente por robo. Los investigadores establecieron que el imputado había cambiado su domicilio desde Viña hasta Concepción, donde se desempeñaba como jinete en el club hípico. Destinado a las familias que sufrieron las consecuencias del sistema frontal que afectó a diversas regiones del país, una caja de compensación ofrecerá un bono extraordinario de 120 mil pesos para quienes cumplan con los requisitos. Se trata de la caja 18, que entregará beneficios a trabajadores y pensionados afiliados que resultaron afectados por los temporales como parte de un plan de apoyo que también considera caja de mercadería, facilidades para créditos sociales, atención de salud y descuentos en farmacias. La medida beneficiará a afiliados que residan en 10 regiones del país, entre ellas la región del Biobío, una de las zonas que registró importantes daños tras el paso del frente mal tiempo. Para acceder a este bono y al resto de las ayudas, será indispensable acreditar la afectación mediante la ficha básica de emergencia, la FIBE, o alguno de los documentos alternativos definidos por la entidad. El dinero será de libre disposición, por lo que cada beneficiario podrá utilizarlo para enfrentar los gastos que dejó la emergencia, ya sea en reparación de daños, compra de insumos o cualquier otra necesidad derivada del sistema frontal. En el ámbito internacional, la casa natal de Adolfo Hitler en Braunau am Inn fue reabierta este miércoles como una comisaría de policía tras una remodelación con la que Austria busca despojar al edificio de su carga simbólica y evitar que se convierta en un lugar de peregrinación para neonazis. El inmueble alberga desde hoy el nuevo centro policial de la ciudad y dependencia de la Academia de Seguridad, donde también se impartirán cursos de formación para agentes, incluidos contenidos relacionados con los derechos humanos. Con este nuevo uso, el gobierno austríaco pretende que un edificio asociado al nacimiento de Hitler, el dictador que llevó al mundo a la Segunda Guerra Mundial y fue responsable del Holocausto, quede integrado en las estructuras de un Estado democrático. Mira, y te cuento lo último.
0: Cuéntenos, don Mario.
1: En el fútbol, acaba de firmar esta tarde por el Inter de Miami el jugador de la selección brasileña de fútbol, Casemiro, que está llegando al Manchester United de Inglaterra. Firmó contrato hasta mayo del año 2027 y será compañero de Lionel Messi. Ha firmado entonces Casemiro. Hay un temita ahí en el traspaso del Manchester United al equipo estadounidense que se está revisando en este momento, ¿eh?, por el tope de las cantidades del traspaso en la regla del fair play financiero. Pero Casemiro titular en la selección brasileña, ya es jugador del Inter Miami, acompañando a Lionel Messi para la próxima temporada. Nos quedamos con estas noticias. Hasta un ratito más, nublado, chubascos, precipitaciones, todavía queda en la agenda del día y para mañana también.
0: Don Mario, y la intermitencia, hace que un par de minutos les dije que estaba lloviendo acá en el centro de Concepción, hace instantes me acabo de asomar y
1: claro,
0: escampó.
1: Claro, la lluvia pasa hasta un ratito,
0: vuelve,
1: etcétera.
0: Va, viene, sí. Va, viene.
1: Igual hay que estar atento a la condición meteorológica, que es bastante veleidosa en este sentido, que va y viene, pero de todas maneras hay un frente climático que está ahí, está circulando.
0: Todavía está latente, está
1: sí,
0: bien,
1: todavía sí.
0: Está latente.
1: Hasta, bueno, se va a mantener mañana. Hay algunas ventanitas, jueves, viernes, sábado, pero igual con el tema de la lluvia de por medio, chubascos y todas esas cosas. Así que venimos un ratito más.
0: Sí, señor. Fue con usted el boletín de la hora y vamos a separarnos unos instantes solamente y seguimos con más.
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7 nos deja lo siguiente. Hola, Cristinita. Qué tiernita con tus auditoras más pequeñitas. Te adoran. Yo en sintonía, como siempre, Teresita, de la comuna de Talcahuano. Vi, Teresa, pero es que uno cómo no se va a enternecer, uno cómo no se va a enternecer con ellas, con las más chiquiticas y con los más chiquiticos, con esa voz tan tiernita y saber imaginárselos uno allá en la casa o en el vehículo, no sé, con un adulto responsable, escuchando esta emisora y participando, o sea, ellos también dando su opinión, participando. ¿Ah? ¿Cómo no se va a enternecer? Y la otra, agarrándola a uno para el deseo.

0: El audio. 420.000. Ay, es que muy tierno. Este es el momento ternurístico en la noche de miércoles aquí en Punto 7.
1: Y aquí Tina, la que suena un pulmón.
0: Ay, sí, amacita linda de mi corazón. Sí, es un pulmón. Mi reina hermosa, es un pulmón, mamita linda, es un pulmón. Bueno, la canción al revés suena así. Escucha este enredijo.

0: Vea, esta banda nació en 1986 en Buenos Aires, Argentina. 1986, es decir, no, yo no sé la operación matemática. Y en la mente menos, hágalo usted. Hágalo usted en la mente y nos mande el audio. Cristinita, si los Auténticos Decadentes y esa banda se formó en el año de 1986, eso quiere decir que tiene tantos años de funciones. ¿Cuántos años? No, hágalo en la mente. A ver, lo veo, pues. Resta en la mente. 2026 menos 1986. No, no, no, en la mente, en la mente, en la mente. A ver, niñas, vea, usted niño que está aprendiendo a restar, usted niñita que está aprendiendo a restar, resta en la mente, mamita. No, en los dedos se va a demorar mucho. A ver, aquí estamos esperando el audio. A ver, ¿cuánto es? Reste, reste, reste. En la mente. No, nada de calculadora ni papel, en la mente.
1: Tía Cristina tiene 40 años.
0: ¿40? ¿Sí? ¿Da eso?
1: Tía Cristina tiene 40 años.
0: Listo, mi amor, 40, listo, 40. ¿Alguna duda? Vea, primero que un adulto. El muchachito respondió primero que un adulto. ¿Algún adulto? Hágalo aparecer en la mente, 2026 menos 1986. Esta banda combina la cumbia, el pop y el ska en sus diferentes melodías. Y esta que va a sonar a continuación en esta noche de miércoles, que llueve, que no llueve, es para que usted la baile, para que la cante, para que la goce, la disfrute y se la dedique a esa mujer o a ese hombre.

0: Ahora, se preguntarán ustedes, Cristinita, Cristinita, ¿y con qué otro artista chileno auténtico decadente se ha grabado?
1: No solamente con Mon Laferte, no solamente con Chamanes Crew, sino también con Tomo como Rey, esta gran agrupación chilena.
0: Esto se llama Murguero. Y con esta canción queremos saludar a todos los que se dedican, ¿cierto?, a esta belleza, lo del tema de las murgas, especialmente a las murgueras y murgueros de...

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en ese momento a las 7:34. 7:34. 7:34. Queremos enviar un mensaje. Muy posiblemente estén escuchando las personas que se han visto afectadas, directa o indirectamente, con el tema de la lluvia. Lluvia que no para. Y si usted tiene familiares que están viviendo en carne propia las consecuencias de este crudo invierno, dígales que desde acá le mandamos saludos y que le mandamos un abrazo grande, un abrazo así bien apretado. Y usted que no se ha visto afectado, agradecer el techo, la cama, la cobija, la comida que tenemos. Usted se acuesta a dormir y no lo despierta una gotera, no tiene que estar pensando en que, ay, se me mojó esto, ay, que quién me dará posada, ay, que tengo que dormir en el suelo, ¿no? Entonces, agradecer lo que tenemos, ¿vale? Bueno, en este momento le vamos a presentar a usted, le vamos a hacer una pregunta preguntística. ¿Cuál es esa canción que a usted y a su pareja los identifica? ¿Cuál es esa canción que su pareja le dedicó a usted? ¿Cuál es esa canción que usted le dedicó a su pareja? ¿Siguen juntos? No están juntos, pero igual usted escucha esa canción y es inevitable no acordarse de ella o de él. ¿Qué canción es esa? ¿Es una balada? ¿Es una salsa? ¿Es en español? ¿Es en inglés? ¿Es quizá una balada en inglés? ¿Una canción en inglés? ¿Qué canción es? ¿Qué canción es? ¿Cuál es la canción suya? La canción que los identifica como pareja. O la canción con la cual usted le declaró su amor a él o a ella. Esta canción lenta que estaban así bailando este día que usted con su carita ahí reposada en el hombre, en el pecho de ese hombre. Y ese hombre hacia el oído de pronto le susurró: me gustáis. Tú querís ser la mamá de mis hijos. Querí ser mi esposa, querí casarte conmigo. Esa cancioncita así lenta que la vela, ¿cuál es? O ese reggaetón, ¿cuál es? O esa

0: cambiaría de canción de su pareja o de una de sus parejas? ¿De su actual o de una de sus parejas? ¿Alguno? ¿A alguno le han dedicado canciones?
1: Cristinita, hola. Mijo. Me conquistó con la canción de Fuga, Carita de Coqueta.
0: ¿Qué canción es esa? Pero canta un pedacito, mijo, porque...
2: Mi Cristi, mira, yo Mamita. Te voy a contar algo. Pero esto hace mucho tiempo atrás.
0: Sí, está bien.
2: A mí me dedicaron una canción de Natalino. Si hablo de ti, hablo de mí. Y yo le dediqué a esa misma persona, él de Azúcar Moreno, que dice... Ese hombre tiene algo que me nubla la razón.
0: Ah, ya sabemos.
2: Yo lo veo y se me pone como loco el corazón.
0: Sí, se me lo dice la boca cuando él me besa, cuando él me toca. Esa, ¿cierto? Se me derrite la piel si me abraza él, si me abraza él. Yo me vuelvo loco. Esa. Bien, Anita, bien. La canción que a usted se le identifica con su pareja, ¿cuál es? La canción que le identificaba con una de sus parejas, ¿cuál es? La canción que ella le dedicó a usted cuando empezaron la relación, ¿cuál es? La canción que estaba sonando cuando se conocieron, cuando cruzaron esas miradas, cuando se toparon allí en la fila,

0: Paulina.
1: Hola, Cristinita, ¿cómo está?
0: Entonces, mi amor, ¿ahí qué pasa? Mi vida, ¿o qué? ¿Usted es trans o...? Bueno, no, no, si uno no sabe. Bueno, ahí dice Paulina, Paulina. Ahí dice Paulina, Paulina. Ve, muchachos, ¿cómo se llama la serie? ¿Cómo se llama la serie? Ay, esto le va a gustar a muchos de ustedes. Ay, no, a mí no, no, no, no, no. Esto jamás me gustó. A mí no me gustó. Supe que la dieron en Colombia, pero no, no me la vi. Nunca como que me vi ningún capítulo completo porque, ay, no, no, no, no, no. No me gustó. Hay cosas que a uno simplemente no le gustan. No estoy diciendo que sea mala serie. No estoy, me está diciendo que no la viste. No me gusta, ¿no? No estoy diciendo que la serie es mala. Ay, oyente, ya. No estoy diciendo que la serie es mala. Ah, ve, el otro se fue. ¡Ay, gaos! ¡Ah! No estoy diciendo que la serie es mala. No, es buena, sí, pero no es de mi gusto. Hay un oyente que es fanático, pero súper fanático. ¿El Patico? Patico, no, el hijo adoptivo de Pamela, no sé si se estará por ahí. Él es fanático, pero fanático mal. Fanático a morir también de esta serie. Entonces, ¿cómo se llama la serie? ¿Cómo se llama la serie? Mire, esta serie tuvo como varias temporadas, ¿no? En una de las temporadas, él contaba la vida de él, de niño. En otra temporada, que es la temporada puntual de la cual estamos hablando hoy, en esa temporada contaban ya sus aventuras, ya pues él como grande, ¿cierto? Es una persona que tiene grandes poderes. La serie habla de un grupo de amigos. Mire, cuenta las aventuras de un grupo de amigos, especialmente de un poderoso guerrero que tiene cola de mono. Un poderoso guerrero que tiene cola de mono. Él y sus amigos. Él y sus amigos. ¿Ah, sí? Ah, bueno. Tiro mis dos factos. Les debe. Ni siquiera tengo que tirar dos factos. Uno que tire. Y... todo ese ganado se le va. ¡Uy, para el cerro lindo, yo! Es la historia de un grupo de muchachos, especialmente. Ah, bueno. Especialmente uno que tiene superpoder, esa sí me gusta. Lo tengo aguachadito. Que tiene superpoderes y tiene cola de mono. Y tiene cola de mono. Y ellos andan buscando un número determinado de unas cositas, ¿cierto? De unas. Y aparece un dragón que a veces le ayuda. En la segunda temporada, la segunda parte, por decirlo de alguna forma, de esta serie, allí hay un dragón que les ayuda mucho. Un dragón. Y eso tiene canción. Vamos. Eso tiene canción. Pista de Gaos. Que está tan fácil la canción que va a colocar esto, que no es tan fácil, a ver quién adivina. Que solamente los sabedores, que solamente los que y las que se la vieron van a identificar qué serie es. Escuchen. Si a mí me ponen a escuchar eso, yo ni idea. Ni idea. Si usted tiene más de 30 años o 25. ¿30? Si usted tiene más de 30 años, sea hombre o mujer, muy posiblemente sabe lo que es. Ahora, frases de esa serie. Frases. Si mal no estoy, este muchacho decía... frases. Díganlo usted, frases. ¿Ahí había mascota o no había mascota? ¿El físico de él cuál era? ¿El color del pelo de él? ¿De qué color? Mande a preguntar, Gauce, ¿cómo se llama el que siempre moría? A él se le conoce todo, le decimos, pero él no se llama, ese al parecer es el apellido. Hay algo antes de ese nombre que todos le decimos. Hay algo cortico. Su némesis, ¿cómo le decía a él? Él tenía un némesis, ¿cómo le decía? Él tenía una amiguita. ¿Cómo se llama la amiguita?

de él, el maestro de él. ¿Cómo se llama? ¿Cómo se llama? El copete de él. No, copete de trago no, o sea, pelo, el pelo de él. Corto, largo, rapado. Ya pregunté el color, ya dije qué color. ¿De qué color era? Y cambiaba color, ¿de qué color? Mejor dicho, todos esos detalles, respóndanos, porque usted tiene la respuesta, usted.